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0: Muy buenos días, ¿cómo le va? Qué manera particular de arrancar la primavera, ¿no? Un día nublado, algo fresco, pero dicen, prometen que mañana va a estar más frío todavía, así que guarda con eso, ¿eh? La temperatura a esta hora de la mañana de 13 grados 2, venimos de un fin de semana espectacular, un fin de semana muy particular para Quilmes, ¿eh? Muy particular. Y no te hablo del equipo de Trípoli, que cayó goleado, que otra vez, un equipo que vive de golpes aislados, está claro. Pero bueno, ya después nos hablaremos si el programa da para hablar un poco más del tema Quilmes. Pero no me refería específicamente al mundo cervecero, sino me refería a la ciudad. Una multitud el sábado en los fogones de Bernal. Pero mucha gente, hacía muchos años que no se veía tanta gente participando de los fogones. Y mientras tanto, mientras que eso ocurría pegadito al centro de Bernal, porque no es el centro de Bernal, es pegadito, pero igualmente es tanta la cantidad de gente que la 9 de julio, que es la calle principal de Bernal, estaba repleta de gente, sí, caminando, que estaba paseando y aprovechaba el paseo y se extendía hasta la 9 de julio por la noche. Pegadito en el centro, mientras tanto aquí, en el centro de nuestra ciudad, ahí en la catedral, un grupo importante de gente de la diócesis se daba cita en la puerta de la catedral para celebrar la ceremonia, la misa de los 50 años de la diócesis de Quilmes. Así que fue un sábado muy movilizado, con mucha gente en la calle, calle que fue un punto de encuentro para muchos. Particular, ¿no? En un clima difícil, tenso, con todas las dificultades que hay, una verdadera multitud eligió el sábado como para estar en la calle y para que la calle sea un lugar de encuentro para muchos vecinos. En esta zona de la ciudad de Quilmes, no te estoy hablando de todo Quilmes, ¿eh? Porque todo Quilmes es mucho más amplio, tiene otras realidades, pero por lo pronto, en lo que tiene que ver con el centro de Bernal y con el centro de Quilmes, fue un sábado movilizado, por decirlo de alguna manera. Así que, dicho esta cuestión, ahora no vamos a meter más en lo que fue la edición de los fogones. Mucha gente, a mí me parece que fue una de las ediciones con mayor cantidad de gente de los últimos años, sin duda. Un clima muy agradable, creo que fue la clave. Hubo mucho, mucho como para charlar, así que ahora lo vamos a estar desarrollando. Hay que decir que a esta hora de la mañana, una de las noticias importantes es la confirmación de la visita del Papa. Y vos me decís, bueno, pero eso ya se sabía. Sí, no, pero lo que ya se sabe ahora es oficial, es que el Papa va a estar visitando Almirante Brown. Va a estar en Claypole, va a estar en el Cotolengo, ahí Don Orione, que es Claypole. Habrá que ver si cómo llega, si llega en caravana, si llega con Papa Móvil, porque depende cómo sea el camino, quizás pase por San Francisco Solano. Ojo con ese tema, como para tener en cuenta si acaso habrá alguna zona donde los quilmeños podrán acercarse para ver el paso del Santo Padre, que estará visitando nuestro país entre el 8 y el 11 de noviembre próximo. Como para ir metiéndonos de a poquito en tema de lo que fue dejando el fin de semana, un fin de semana que tuvo mucho de política, la izquierda movilizó en Capital, una movilización que no yo le esperaba más repercusiones, pero bueno, fue una movilización, la famosa marcha de la bronca. Mientras tanto, en Avellaneda, el gobernador Kicillof, medio con que ya mostró sus intenciones de ponerse el traje de candidato 2027 y todas esas repercusiones que tienen impacto dentro del peronismo bonaerense, como para ir haciendo alguna mención. Mientras tanto, déjame sumarte que hoy se pone en vigencia el nuevo Código Procesal Penal Federal en la provincia de Buenos Aires. Y uno me dice, ¿y eso qué quiere decir? Que a partir de ahora, a partir de hoy, la justicia federal en la provincia de Buenos Aires se mueve distinto a lo que venía haciendo. Esto tiene un impacto directo en el funcionamiento del juzgado federal de Quilmes. Ahora te voy a estar contando, porque es una modificación que cambia el criterio parecido al que ya hay en la provincia de Buenos Aires. ¿Cuál es el criterio de la provincia de Buenos Aires? El delito lo investigan los fiscales y el juez controla la investigación, no, sino que controla lo que hacen los fiscales y hace de árbitro entre las partes. Bueno, este va a ser el nuevo rol que va a tener el juez Armela. Ahora después lo vamos a estar charlando, la modificación, los cambios, hay una fiscalía específica en Quilmes. Ahora te vamos a estar dando más detalles de esta modificación, justo cuando hoy se cumple un año, en realidad el fin de semana se cumplió un año del triple crimen de Florencio Varela, ¿no? Donde mataron a estas tres chicas que no eran de la zona ni de la región, sino que venían de la otra punta de la capital federal y que la llevaron a Varela para asesinarla, donde hay casi 16 personas detenidas. Así que imagínate que hay muchísima información para compartir esta mañana con lo que fue los resultados deportivos, el empate en Varela hoy, el señor Amarillo está indignado por lo que le hicieron a Defensa y Justicia el viernes, ganaba 2-0, ganaba 2-0, hace gestitos con las manos Amarillo, no sé qué significa, ganaba 2-0 y terminó empatando 2-2, con un penal muy discutido. Bueno, Amarillo está haciendo gestos toda la mañana desde que llegó más o menos a la radio con esta historia. Después hay que hablar un poquito del tema Quilmes, la derrota contundente, goleado por Chacarita, que es el equipo que está descendiendo, dicho sea de paso, ¿no? Quilmes está peleando con Chacarita por no descender, está 5 puntos, le lleva una ventaja de 5 puntos, este equipo de Trípoli, que bueno, que es muy particular, ¿no? Muy, muy, muy particular. El Mate empató 0-0. Así que son algunas de las cuestiones que tenemos en la agenda como para ir compartiendo esta mañana, donde ha quedado mucha información del fin de semana. Así que, dichas estas cuestiones que tienen que ver con las presentaciones de rigor, ahora ya le damos la bienvenida al señor Fernando Gallo. ¿Cómo le va, Gallo? Buen día.
1: ¿Qué tal, José? Muy, pero muy buenos días. Buen comienzo de semana, para vos. Para el señor José Amarilla, que hoy está más triste que nunca. Me acompaña un sentimiento, pero dice que lo robaron. No pude verlo el partido entero, pero bueno.
0: Yo tampoco, yo no lo vi nada.
1: Una pena, ¿no? Tenía 3 puntos, se quedó con 1. Y el hombre hace gestos que, bueno,
0: que no
1: está
0: condicen,
1: desahuciado. No,
0: no, condicen,
1: no, no, condicen. No condicen. Bueno, buen día a los oyentes. Buen día también a aquellos que nos siguen a través del canal de YouTube de FM Sur 889 hasta las 11 con mucha información. Tema clima, no erró el Servicio Meteorológico Nacional, ¿no? En cuanto a lo que venía vaticinando.
0: Sí, tal cual.
1: Un sábado muy, muy agradable. Sí. Muy agradable. Por eso fue una de las, me parece, que la gente haya salido tanta masividad a la calle, puntualmente el día sábado en los fogones.
0: Sí,
1: tiene que ver con eso.
0: Comparto.
1: Y el domingo, bueno, la lluvia que llovió bastante, Tuvo viento, lluvia.
0: ¿Tengo?
1: Sí. Para mí fue... fue una lluvia, no fue fuerte porque no pasó absolutamente nada, pero sí llovió de manera copiosa.
0: Copiosa.
1: Pero no se inundó nada afortunadamente. ¿Qué es lo que marca el clima para esta semana?
0: Cuente.
1: Bueno, jornadas nubladas. Mañana el día más frío de la semana, 13 grados de máxima, mañana. Y después ya entre 18 y 24 grados de aquí hasta el día domingo, donde en esa jornada sí se habla de que alguna probabilidad de precipitaciones habría. ¿Esto puede cambiar? Sí. Porque es muy impredecible el clima, el tiempo, fundamentalmente. Entonces, a priori, por estas horas, no va a haber lluvias hasta el día domingo, pero sí jornadas nubladas y con sol, pero ya más agradables, más primaverales, afortunadamente. Bueno, feliz día de la primavera para todos. También feliz día del estudiante. Hoy es el día de la sanidad también. Aquellos que trabajan dentro del ámbito de la sanidad, que tengan una muy buena jornada. Y hoy, claro, se espera en los diferentes puntos estratégicos que tiene el distrito para, en cuanto a dispersión y espacios verdes, de que haya mucha gente, porque claro, los alumnos se van a estar, bueno, reuniendo y juntando.
0: No, hoy no hay clases en el
1: hoy
0: secundario.
1: Hoy no hay clases.
0: Y en las universidades tampoco.
1: Tampoco, pero me dicen que el año pasado sí hubo clases.
0: Bueno, este año no.
1: Como que no es habitual que pare la universidad el día, pero bueno, hoy sí no hay universidades.
0: No hay.
1: Bueno, en ese marco, obviamente, tanto el municipio como la policía de la ciudad de acá de Quilmes, bueno, está llevando adelante diferentes operativos en estos lugares puntuales donde se espera masividad de chicos. En un ratito, a lo largo del programa, vamos a estar contando cuáles son. Uno ya se lo debe imaginar, pero va a haber un poquito más de policía en la calle y de patrulla urbana custodiando estos lugares de público, porque claro, más allá de que los chicos salgan, hay lugares en Quilmes donde se va a llenar de gente.
0: Y la peatonal seguramente, el parque lineal.
1: Plaza Conesa, Plaza Bicentenario.
0: Sí, claro.
1: Así que en un rato repasamos cuáles son los lugares donde hoy,
0: ¿no?
1: Claro, sí.
0: Digo, donde... estoy pensando el parque lineal en Solano, hay lugares muy, muy tradicionales de acá de la ciudad, ¿no?
1: En un ratito damos el listado y bueno, hablamos de este operativo que el municipio junto con la policía ideó para este día tan especial como es el Día del Estudiante y el de la Primavera.
0: Bien, vos sabés que el sábado en los fogones repartieron folletos donde avanzan un poquito más en el proyecto que el gobierno viene macerando y preparando, que aún no se conoce, que seguramente veremos alguna otra información más, del famoso comando de prevención, sí, aquel claro. anuncio que hizo Eva Mieri en el desfile de Bernal.
1: Sí, bueno, el desfile, ahí lo anunció.
0: Ahí lo anunció. Bueno, el sábado repartieron una papelería, unos folletos.
1: No lo pude ver.
0: A mí sí, no
1: ¿A
0: sé,
1: qué hora
0: me vieron
1: vos?
0: Cara,
1: ¿A qué hora
0: me vieron
1: fui?
0: Cara a mí, capaz.
1: ¿A qué hora fuiste
0: Yo estuve
1: vos?
0: En el momento más importante.
1: Ah, claro, en el pico.
0: Yo fui a las 9. Oh, 9 claro, menos claro. 10, 9 menos 5.
1: Yo llegué 7 y 20.
0: Claro, usted estaba arrancando.
1: No, no, pero había gente, ¿eh?
0: Sí, claro.
1: Había gente.
0: Es que yo quiero que esta vuelta, viste que siempre que dijeron, cada vez que hablas de los fogones, ¿qué te dicen? No, hubo como 100.000 personas a lo largo de toda la noche.
1: Sí.
0: Hubo ediciones que vos decís, 100.000 personas, ¿qué? Claro. Pero esta vuelta yo creo que pasaron.
1: Hubo, sí.
0: Yo creo que pasaron.
1: Hubo gente.
0: Mucha gente,
1: yo
0: desde
1: me fui
0: temprano.
1: 8 y 20, una hora justo estuve recorriendo. Había gente, pero se podía caminar tranquilo. Vos cuando fuiste estarías apretado.
0: No, estaba colapsado, como siempre colapsa Sapiola y Belgrano. Uh-huh. Después colapsaba sectores de Belgrano entre Sapiola y La Madrid.
1: Claro.
0: Había sectores complicados yendo para San Martín. Había algunos sectores complicados yendo como para el 26 de julio, que es la calle que da al final de la calle Sandy.
1: Me pareció muy peor lo que hacen los bomberos con respecto a que se pueda subir arriba una autobomba, que puedan tener interacción.
0: ¿No te pareció flojito el estar en esta vuelta, esta edición?
1: No,
0: de los bomberos
1: estuvo el Sapiola y Belgrano,
0: sí.
1: Ahí la autobomba.
0: Sí,
1: y después
0: señor.
1: Estaba sobre Sapiola,
0: sí.
1: Se podía, había que hacer fuerza y subir.
0: Exacto, subías como un
1: peso muerto.
0: Peso muerto, tal cual.
1: Había una especie de competencia con las grúas. No, me pareció que estuvo bien.
0: No sé, los stands me parecieron lo de siempre, ¿no?
1: O sea, eso no varía.
0: No varió, claro.
1: No, aquel que es fogonero viejo hace siempre lo mismo.
0: Siempre lo mismo, es verdad. Sí,
1: pero es lindo ver cómo cocinan.
0: No, y aparte, el hecho que tenga vigencia, ¿no? El gobierno local marcaba, era la edición número 59 de los fogones.
1: Claro.
0: O sea, se combinó un muy buen clima con el hecho de que los fogones siguen siendo una vidriera convocante para la comunidad y para el vecino de la ciudad.
1: La gente le gusta eso,
0: claro.
1: Le gusta. Como también cuando hacen la fiesta de las colectividades.
0: Lo mismo.
1: Ahí, claro. También la gente sale.
0: Igual es más convocante los fogones.
1: No, pero ni hablar. Pero digo, esas tradiciones, no hay que perderlo.
0: Claro.
1: Porque es lindo, ¿no? Sale el barrio a la calle, la gente, comes algo, te encontrás con gente.
0: Con conocidos.
1: Charlar socialmente es muy importante, ¿no?
0: Sin duda había mucha juventud, mucho adolescente, mucho joven. Uh-huh. Y después aparecieron los matrimonios más jóvenes y matrimonios ya más grandes, ¿no?
1: Sí.
0: Creo que ese fue el nicho de lo que se movilizó. Una movilización que incluso abarcó hasta la 9 de julio, que es la principal, que está a 2 o 3 cuadras del
1: sí.
0: lugar. Abarcó hasta allá porque realmente fue mucha la gente que se dio cita en Bernal, centro pegadito ahí, y después acá en la catedral, con lo que fue los 50 años de,
1: o sea, que
0: de la diócesis.
1: No me di cuenta.
0: Vos sabés que yo me había olvidado, y ¿sabés cuándo me di cuenta? El sábado por la tarde, pasando, veo que habían reconfigurado la feria. No habían armado la feria a la tarde, la feria la habían armado distinto. Yo digo, ¿qué pasó?
1: Pero hubo mucha gente.
0: Es que claro, porque convocaron de todas las iglesias, de todas las parroquias, hasta la catedral.
1: ¿Estuvo Marcelo Colombo?
0: Estuvo Colombo, estuvieron las
1: Colombo,
0: autoridades.
1: La que fue parte.
0: Colombo hoy es el obispo de Avellaneda. ¿Está bien? No, perdón, es el titular de la Episcopal.
1: Episcopal.
0: Pero bueno, pasó por Avellaneda.
1: Pero estuvo el de Avellaneda, Maxi Marni.
0: Ah, los confundo.
1: Maxi estuvo.
0: Sí, señor. Estuvieron todos. La verdad que fue una celebración, o fue la ceremonia oficial del broche de oro, ¿no? De los 50 años de la iglesia.
1: Movió la iglesia, movió.
0: Sí.
1: Convocó y movió.
0: Sí, hubo mucha movilización el sábado.
1: La militancia estuvo en la calle.
0: El sábado hubo mucha gente en la calle, señores. 15 minutos quedan para las 10 de la mañana. José, ¿te parece bien tu momento de presentación
1: musical? Está medio caído.
0: Esperemos que no sea con enojo. Esperemos que no sea con enojo esta mañana, dale.

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2: Bien, 12 minutos nos quedan para las 10 de la mañana. Vamos a seguir con otros temas de la agenda que estábamos mencionando. Hablamos, bueno, ya nos vamos a meter en el tema fogones y en lo que fue la movilización del sábado. Déjame contarte, el martes hay sesión en el Consejo Deliberante, se conoció la orden del día del Consejo Deliberante. Es una orden que tiene varios temas. Aparece ahora sí la aprobación de la primera edición de las distinciones del Indio Solari. Aparece un reclamo por el famoso pago de los fondos a los bomberos, fondos nacionales. Pero el tema que genera o que ha generado más idas y vueltas en los pasillos y en los ámbitos políticos ha sido la decisión del gobierno de salir a vender o de dar de baja y vender como chatarra, yo no sé cómo expresarlo bien, pero lo concreto es que está dando de baja casi 100 móviles de la flota municipal, de los cuales son en realidad son 97, de los cuales 17 son motos y los otros móviles son 50% de la Secretaría de Seguridad y el otro 50% de la Secretaría de Servicios Públicos. ¿Dónde está el tema? Porque se aprobaron, ya están aprobados tres proyectos, son tres proyectos, no es que sale licitación, o sale, perdón, se pone a la venta todo junto. Hay tres proyectos distintos, lo fraccionan en tres para sacarlo a la venta. Lo van a sacar a la venta. Directa. ¿Esto qué quiere decir? Que eligen ellos a quién se lo venden.
3: El precio lo ponen ellos.
2: No, el precio no lo ponen ellos. El precio ya lo puso el Banco Provincia. El Banco Provincia ya cotizó la flota de los vehículos.
3: Ah.
2: Supuestamente ya se sabe. Los concejales saben el monto. Yo sé que el monto es millonario, pero no dicen cuánto. No lo han trascendido. También hay que decir que estos tres proyectos han generado discusiones, pero discusiones que no han sido públicas. ¿Qué quiere decir que no han sido públicas? No hay nadie públicamente que ha salido a hablar de este tema. Lo que ha pasado han sido conversaciones de pasillo, de oficina, a favor, en contra del proyecto. ¿Por qué? ¿Qué es lo que plantean? Hay concejales que en la intimidad advierten que este proceso no debería ser una venta directa, que debería ser una licitación pública o un remate público, en el que podría participar cualquiera. Esto es el argumento de este grupo de concejales que hasta ahora no lo han hecho público. Tal es así que el proyecto está aprobado con letra del Ejecutivo así como lo mandó. Ahora, estas versiones o estos comentarios también le llegaron al Ejecutivo y el Ejecutivo, por lo que yo consulté, el planteo es, si hay que cambiarlo, se cambia, no hay ningún problema. En realidad se hace de esta forma porque dice que es más rápido. Con el argumento, viste, que en el marco legal de las emergencias, viste, la emergencia en seguridad, claro, el medio ambiente, el marco legal de las emergencias, dicen el Ejecutivo que tiene el marco legal para hacer la venta directa, sin la obligación de hacer la licitación. Hay concejales que advierten que este no sería el mejor proceso porque ya se vivió cuando sacaron a remate con los famosos camiones del Girsu, que eso terminó una denuncia que finalmente nunca se supo cómo terminó, pero se hizo una denuncia, fue contra el comprador en ese momento, Daniel de la Casa, que fue el que compró la flota de camiones que ya estaban reciclados y amortizados. Esto hay que decirlo también. La flota de vehículos son vehículos ya viejos, algunos de ellos son chatarra, otros no, siguen circulando, pero salen más caro que estén en la calle que tenerlos guardados. Entonces, en ese contexto, el gobierno lo da de baja y lo saca a la venta. Hay que ver cómo termina.
3: No, aparte, lógicamente que lo vende a un precio irrisorio, lo que sea del mercado, pues lo tiene que vender rápido.
2: Se lo tiene que sacar encima. Lo vende al precio que dijo el Banco Provincia.
3: Claro.
2: No, es millonario.
3: Sí, claro, pero viste que...
2: Porque son 97, entonces son muchos. No es que son 3 o 4. Claro. Es millonario porque son muchos. Ahora, el monto de la operación no se conoce, no se sabe cuánto cotizó el Banco Provincia, o al menos hasta ahora no se ha dicho públicamente. En el texto del proyecto de ordenanza no está. Y de acuerdo al texto del proyecto de ordenanza, esto se va a hacer por venta directa. Ahora, lo fraccionan en tres, ¿Para qué? Para que dé venta directa. Si no, tendría que ser un llamado a licitación. Uh-huh. Pero tienen el argumento de las emergencias.
3: Claro.
2: Vamos a ver qué pasa. A mí el viernes alguien del Ejecutivo, una fuente confiable, me adelantaba que si los concejales tienen algún problema, no hay ningún problema, se hace licitación pública.
3: Claro, como quieran. Claro, quieren venderlo.
2: Esa es la idea. La idea es venderlo y la idea es hacerlo de la forma más rápida posible. Este es el planteo. Veremos
3: Perdóname.
2: Si eso genera hoy en la reunión del presidente de bloque alguna modificación o no.
3: Pero vamos a suponer por licitación.
2: Dale.
3: Se demora un poco más, digo, porque hay que armar la licitación.
2: Este es el argumento del gobierno.
3: Publicarlo,
2: claro. El argumento del gobierno es que la licitación te genera más burocracia, más que así.
3: Necesita la plata para salir a comprar otra cosa.
2: Entonces el planteo del gobierno es, mira, esto es más rápido, es más fácil de esta forma.
3: Claro.
2: El planteo de los concejales, sí, está bien, puede ser, pero ten en cuenta que hay ciertos requisitos que cumplir, porque hay que garantizar la transparencia, no sé qué es, porque ya nos pasó con los camiones del Kirsu que terminamos en la justicia. Entonces hay que ver qué criterio se impone. El Ejecutivo, por lo que a mí me adelantaron, está dispuesto ya a hacerle una licitación si hace falta. Ahora, habrá que ver si los concejales se animan, porque todo esto que estamos contando es algo que nadie dijo públicamente todavía.
3: Claro.
2: Todavía nadie lo ha dicho públicamente, este contrapunto, esta diferencia, este matiz que hay. Nadie discute que los autos no sirven más, nadie discute que conviene que hay que venderlos, nadie discute que son viejos. O sea, hay un montón de aspectos con respecto a eso que no se discute.
3: Claro.
2: Solo se discute la metodología con la que quieren hacerlo plata.
3: Exacto.
2: Eso sería
3: está
2: lo
3: claro,
2: que,
3: claro,
2: eso
3: sí,
2: sería
3: sí,
2: lo que
3: claro.
2: hay en discusión. Y habrá que ver si los concejales que lo discuten en la intimidad se animan a plantearlo públicamente.
3: Claro.
2: No lo sé. O por ahí vayan y voten distinto con este argumento. No sé cuál va a ser la resolución.
3: Bueno.
2: Pero por lo pronto lo que...
3: Hoy se reúnen las comisiones.
2: No, hoy hay reunión
3: presidente de bloque.
2: Hoy hay reunión de presidente de bloques donde quizás este tema se pueda avanzar. Algunos dicen, no, va a ser que lo van a modificar en el recinto. Otros dicen, no, lo van a volver a mandar a comisión y lo van a recorregir
3: porque
2: ahí.
3: Porque el proyecto original, José, que sale para debatir... Habla de...
2: Ya está, venta directa.
3: Por
2: son
3: eso.
2: Tres proyectos que salen con venta directa.
3: Si lo quieren modificar, lo tienen que hacer mañana mismo en el recinto.
2: En el recinto.
3: Ah, ok.
2: Si lo quieren modificar, o lo hacen en el recinto, o bien lo mandan otra vez a la comisión y lo tratan
3: porque
2: la próxima
3: semana. Ya
2: sesión.
3: Debe estar el comprador. ¿Sí? Bueno, tenés muchos tipos que quieran comprarlo para chatar, después revenderlo y hacer una...
2: No lo sé, porque dicen que hay... Porque esta vuelta plantean... A ver, primero, en los pasillos se habla otra vez, Daniel, de la casa, como el posible comprador. Yo no sé si eso es cierto o no. No le pregunté, la verdad que no lo sé.
3: Pero para, vamos a...

0: genera otro tema, porque vos tenés que dar de baja los blindajes, me contaban ayer.
1: Ah.
0: Porque todos los autos de seguridad están blindados. Entonces vos tenés que dar de baja los blindajes. Entonces hay todo un proceso burocrático-administrativo que yo no sé si es el chapa de la casa el que quiere comprar esto. No lo sé, la verdad no lo tengo. En los pasillos, todo esto que estamos contando hace 4 o 5 minutos, dando detalle de una cosa, de la otra, son cosas que se cuentan en los pasillos de la política o en los pasillos y en los despachos del Consejo Deliberante, pero que públicamente, por algún motivo que yo todavía no sé, nadie lo ha planteado. Públicamente no hay un planteo de este estilo. O sea, el Ejecutivo no sabe. Hasta ahora en las comisiones, si hubo un planteo de este tipo, no lo han dicho públicamente. Y en la orden del día, para tratar el martes, tampoco hay proyectos alternativos. Hay uno solo, que fue el que mandó el Ejecutivo, que son 3 proyectos de venta directa. Punto. No hay otra cosa. Veremos si a la hora de votar, por ahí aparecen concejales de la oposición diciendo, nosotros no lo votamos porque consideramos que está mal la venta de esta manera. Capaz que aparece eso, o no, o lo corrigen antes. Habrá que ver hoy en la reunión de presidentes.
1: Tampoco supone que, por ejemplo, vamos a suponer que vos lo haces por venta directa.
0: Sí.
1: No necesariamente una sola persona te va a comprar los 97 vehículos.
0: No, claro.
1: Te puedo comprar, yo quiero 10, yo quiero 5.
0: Sí, lo que pasa es que el gobierno es el que elige quién te compra. Eso es lo que cuestionan. De alguna manera, cuando vos hablas de la transparencia y qué sé yo, el planteo es que de esta manera el gobierno elige a quién convoca y de la otra forma aparecen todos los gauchos. Perdón, si acaso hay gauchos, porque no lo sé si hay gauchos. A ver, no sé si hay potenciales compradores en la ciudad que quieren comprar la chatarra. No tengo ni idea. Por ahí sí, como por ahí no. Por ahí hay uno solo, qué sé yo.
1: Claro.
0: Entonces, en este es el contexto. Lo que pasa es que todo esto que es tiempo, que es lo que el gobierno quiere evitar y en el marco de las emergencias planteaba de hacer una venta directa, porque también es una cosa, ya está tasado el monto. Ya se sabe cuánta plata va a haber. No puede haber más ni puede haber menos, porque ya lo planteó el Banco Provincia.
1: Vale, claro. No sé, pone cada auto, no sé, 5 palos.
0: Ya está, ponele. Ya saben, son 100, no sé, son 150 millones de pesos. Ya está, ya tiene está. Que aparecer 150 millones de pesos. Claro. Si no aparecen los 150 millones de pesos, no lo van a poder vender.
1: Obvio.
0: ¿Me entendés? Y tampoco va a aparecer más. Entonces, por eso te digo, esto es un tema netamente burocrático, veremos cómo se resuelve, si acaso los concejales creen que es tan importante esta diferencia para plantearlo, o acaso el Ejecutivo dice, bueno, está bien, cambiémoslo, o no, o cree que esta es la mejor manera porque gana tiempo. Esto habrá que ver cómo se desarrolla esta discusión en el ámbito legislativo. Hasta ahora se ha desarrollado puertas adentro en los despachos. Perdóname,
1: y el tipo que lo compra, o la empresa, dale, o
0: lo que sea.
1: Es lo que está, no puede decir, che, vamos a bajar el precio porque está roto. No, ¿cómo ve? Lo que está.
0: Ya está presupuestado.
1: No sabe lo que te viene.
0: Esto es lo que me explicaron a mí. Yo no sé si hay alguna otra variante, por ahí te dicen, no, pero eso no es cierto, porque después aparece la presentación de no sé qué. No lo sé, pero lo que a mí me explicaron hasta acá es esto.
1: Claro.
0: Y esto es lo que supuestamente se está discutiendo puertas adentro en los despachos del Consejo Deliberante. Hasta ahora públicamente no hubo ningún planteo. ¿Por qué yo refuerzo esto? Porque por ahí después lleguemos a la sesión de mañana, nadie diga nada y todo el mundo levante la mano. Porque por ahí todo el mundo considera que finalmente después no era tan importante esto. El gobierno mostró algún papel, dijo, mire muchachos, esto vamos a perder 6 meses con esto, hagamos por acá. Y por ahí los convencieron.
1: Claro.
0: Entonces no hacen ningún planteo. O por ahí sí hacen el planteo. Dicen, che, no, mira, esto tiene que ser así, no puede ser. ¿Qué sé yo? No sé qué van a hacer los concejales. A mí me dicen que supuestamente está previsto que se modifique en el recinto. Yo no sé si esto es así o no, no tengo la información confirmada. Pero está claro que están todos los actores interesados en tratar de subsanar esas diferencias que aparecieron, al menos en la intimidad. Después habrá que ver públicamente cómo se subsana, si acaso se subsana o no se subsana, ¿está bien? Yo no estoy diciendo el monto de la operación porque en el expediente que está en la orden del día no está. Está en el anexo. Los 3 expedientes tienen anexos atados. Los anexos, los concejales los pudieron ver, el público en general no. Entonces ahí en el anexo está el detalle cuánto auto por auto, cuánto moto por moto, cuánto camioneta por camioneta, está todo detallado. Eso no está en el expediente. ¿Está bien? Entonces, por eso no tengo el monto. Supongo que por ahí lo digan públicamente. No lo sé hasta
1: ¿motos
0: acá, no?
1: hay?
0: Hay 17 motos.
1: Oh.
0: Es lo que a mí me dicen, que hay 17 motos. De los móviles en cuestión, hay 17. Que sí que quedan 80, que son autos y camionetas.
1: Claro.
0: De los cuales el 50... Bueno, los motos creo que son de seguridad. Así que yo supongo que eso hay que metérselo al área de seguridad. Así que... Pero bueno, es parte de esta cuestión que rodea a la sesión del Consejo Deliberante de mañana. No es el único tema, porque te conté lo de los bomberos.
1: El tema destacado es este.
0: Este,
1: ¿no?
0: Es el tema que más se ha discutido, digamos, puertas adentro, volviendo a los despachos del HCD. Esto es lo que más se ha discutido, porque el tema de bomberos hay unanimidad.

0: acompañar el reclamo de los bomberos, reclamando que le paguen lo que le deben el gobierno nacional. Hay unanimidad con los premios, con la primera edición de los premios Indio Solari que van a salir.
1: Sí.
0: Hay 6 nuevos nombres para el reconocimiento de una segunda tanda de reconocimientos Indio Solari. Aparecen los primeros reconocimientos Jorge Novak. Sí, aparecen los primeros donde aparece Carlos Kuster, donde aparece el obispo de Quilmes, el actual obispo de Quilmes, Carlos Tisera. Empiezan la... ¿Te acordás de Renza, que estaba a cargo de Cáritas hace unos años atrás?
1: Me acuerdo.
0: Sí, haces un ejercicio mejor, te vas a acordar de Renza, que estaba vinculado a Cáritas, a la Iglesia Católica, también va a estar entre uno de los reconocidos. Digo, algunos nombres de reconocimiento son algunas de las partes de otros temas, que también es parte de la sesión, aunque este es el que más conversación ha generado, ¿no? El tema, bien, de los móviles. Así que un minuto pasaron de las 10. José, cumplimos con la tanda, ¿te parece? Y enseguida volvemos, si te parece bien, ¿eh? No sé, vos dirás. Sí, estamos bien.
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0: Y en 5 minutos pasaron de las 10 de la mañana. Así que el tema legislativo local ya está agotado.
1: Ya está, ya me está. Parece que no da para más.
0: Hasta ahora, al menos, después de la reunión del presidente de bloque, por ahí hay alguna otra novedad. Por ahora, está agotado. A ver, ¿qué podemos meternos con...? ¿Hacemos algún párrafo del tema Quilmes? Del tema de lo que fue la derrota de Quilmes. Un Quilmes que...
1: Yo firmaba el empate, ¿te acordás que yo te dije? Sí. Acá hay que sumar.
0: Sí, sí.
1: Hay que sumar. Sí. Pero 3-0. La verdad que...
0: Es un Quilmes que está de supervivencia, literalmente. Ahora me sorprende esta historia de pega un golpe, se genera una expectativa, pero a la otra partido se cae. Es... Ahora tiene que jugar, recibe a Güemes en el Centenario.
1: Bueno, pará. Güemes que está último.
0: Güemes es el que
1: accesible.
0: Está
1: accesible. ¿Es un partido accesible
0: se
1: o no?
0: Se supone claramente
1: accesible. Si no accesible. Le gana Güemes.
0: Se supone tampoco. Que es claramente accesible. Bueno, le ganó, no te olvides que le rompió una racha a San Martín de San Juan, que venía 7 partidos sin perder. Y le ganó en el Centenario 1-0.
1: Pero esto es Güemes. Está bien. Si vos no le ganás a Güemes de local, lo tenés que golear a Güemes.
0: Perdóname, Quilmes está peleando con 3 o 4 equipos que se están por descender. Uno es Chacarita,
1: Patronato.
0: El otro es Patronato, el otro es Chicago, el otro es Güemes. Si vos mirás, con Patronato empató, con Chacarita perdió y con Chicago perdió. Se supone que a Güemes le va a ganar, porque ayer Güemes volvió a perder con Midland. Está lejísimo de Quilmes, está como a 10 puntos, 9 puntos.
1: Acá, no, los Güemes ya está descendido.
0: Yo creo, yo tengo la misma sensación.
1: Es preocupante si no lo golea, vos te tenés que florear con este equipo.
0: No lo sé, la
1: contra
0: verdad,
1: Güemes.
0: Pero me parece difícil, si vos escuchabas los comentarios de los muchachos, yo lo escuché ayer al cierre, lo escuchaba a Yaman.
1: Sí, estaba enloquecido.
0: Está el comentario general del equipo, es muy malo, sí. Es muy malo.
1: Gonzalo Figueroa también hizo un análisis... Está muy preocupado.
0: Muy, es un equipo que está peleando la supervivencia, ¿no?
1: Sí.
0: Es difícil, así que, pero bueno, me pareció que nadie esperaba por ahí, una derrota podía pasarte, pero no un 3-0, ¿no? Uno imaginaba que Quilmes iba a ir a defender el empate, pero no, la verdad que fue una cosa rara lo que hizo el equipo de Trípoli. Pero bueno, lo concreto es que Quilmes otra vez vuelve a tener ahí presión nuevamente.
1: Está más cerca de la zona baja.
0: Que la de arriba otra vez.
1: Claro. Pero viste cómo es, partido a partido.
0: Claro.
1: Pues si ayer sumás, bueno.
0: Bueno, es que este Quilmes...
1: Sumaste.
0: Este Quilmes vive de golpe aislado. Gana un partido, toma un poquito de oxígeno, al otro pierde. Entonces vuelve otra vez a terapia intensiva. Sí. Gana un partido, toma un poquito de oxígeno, otra vez.
1: Yo lo único que le tengo miedo al equipo ahora de local, también Güemes, ya sabe que está liquidado, pero yo tengo miedo que la gente empiece a insultar si Quilmes no logra hacer un gol en el primer tiempo.
0: Eso puede pasar.
1: Claro, pero eso hay que entenderlo, no hay que hacerlo, no hay que insultar.
0: ¿Pero qué más le querés pedir a la gente de Quilmes? Al hincha de
1: Quilmes. Gracias que va y que sigue siendo socio.
0: ¿Qué más querés pedirle al hincha de Quilmes? El hincha de Quilmes que se frustra cada fin de semana, que ve a Barraca, ve a Riestra en primera. O sea, ¿por qué vamos a repetir lo de siempre?
1: Bueno, pero ahora el fútbol cambió. Déjalo, pues ya cambió. No es más el fútbol que estábamos acostumbrados a ver antes.
0: Ok.
1: Es otra cosa.
0: Está bien, estoy de acuerdo con vos. Pero
1: son los dos equipos que...
0: Pero vos tenés alguna duda que el hincha de Quilmes hoy
1: quiere
0: el equipo
1: de primera. El dueño de la AFA y de un amigo de él. Que están los dos. Ya está, listo. Pero... difícil que no. Mirá Colón. Colón es un equipo grande, de verdad.
0: El interior.
1: No pase cuánto que no puede subir.
0: Es verdad. No sé qué bolonqui debe haber en Colón.
1: Y no sé.
0: Debe haber un problema serio institucionalmente hablando de Colón.
1: No sé.
0: Hablando de eso, ¿no? Porque en un momento donde hay tantos equipos en primera división que Colón no pueda volver, es raro.
1: Es raro, sí.
0: Es muy raro. Sí. Vos tenés como el dato...
1: Quilmes hoy es un equipo más, José, en la B Nacional.
0: Sí, sí.
1: Está, es un equipo más.
0: Yo creo que políticamente el hecho de haber decretado la famosa convocatoria de acreedores fue un tema que políticamente fue un golpe para Quilmes. Sí. Políticamente hablando, bueno, estoy hablando administrativamente. Por
1: momento,
0: ahí administrativamente fue una sabia decisión, no lo sé, porque no conozco de tanto detalle.
1: Bueno, pero en su momento viste que no.
0: Pero políticamente fue un golpe para el club, me parece, en el ámbito. Aunque hay otros clubes que también lo han hecho, porque te van a decir, no, pero Rosario, ¿cuántas veces?
1: Pero es Gimnasia. Rosario.
0: Claro.
1: Pero es Gimnasia.
0: Claro, son equipos con envergadura. Bueno, pero antes, acordate.
1: Vos estabas en primera, no hacía falta hacer lo que hicieron, pero bueno, ¿qué va a hacer? En su momento se aplaudía con manos y pies.
0: Bueno, lo concreto es que así está la historia y un Quilmes que hoy está con un presente de supervivencia, literalmente. Así que habrá que ver qué ordena el equipo, qué pasa. Sí. Ya hay sectores que empiezan a pedir que no le firmen el contrato a Trípoli. Que...
1: Pero es que no puede hacer nada, muchachos, con los jugadores que arma, que traen, que tiene. ¿Qué quiere que haga Trípoli?
0: Le cuestiono la forma en que juega Trípoli. Yo no sé por qué. El planteo que hace el técnico, supuestamente. Como que los hace jugar demasiado al fútbol y este equipo no está para jugar al fútbol. Pero bueno, no sé, son detalles que por ahí solo conozcan los que siguen el día a día.
1: ¿Qué día juega aquí el mes?
0: El sábado, supuestamente, hoy en este fútbol argentino, que puede cambiar minuto tras minuto, supuestamente el partido con Güemes es el sábado a la tarde, en el Centenario. Pero digo supuestamente porque esto puede cambiar. Puede cambiar esto, así uh-huh. que hay que estar atento a qué es lo que pase con el tema.
1: Bien.
0: Así que esto como para hacer un parrafito.
1: ¿Argentino empató?
0: El Mate empata, sí. Empató con Doc Sud. El Mate está...
1: Sumo.
0: Sí, yo creo que el Mate, su objetivo ya quedó claro, ya no es pelear el reducido, es no tener urgencias con lo que puede ser un descenso o un mal momento en la tabla. Me parece que va a cerrar así, ¿no? Me parece, finalmente. Y después hay que seguir con atención qué pasa políticamente hablando con el Mate. ¿Qué va a pasar ahí?
1: Bueno, hay elecciones, ¿no?
0: Todavía no está formalizado.
1: No, pero habían llamado a convocar a todas las agrupaciones para...
0: Están convocando todas las agrupaciones.
1: Algo
0: están
1: entre todos.
0: Revisando todo lo que tiene con el padrón. Acuérdate los famosos socios morosos y demás. Uh-huh. Yo creo que están preparando, están haciendo toda la previa para una convocatoria electoral en Argentina de Quilmes. Sobre todo teniendo en cuenta también, hay que seguir con atención qué pasa con los tribunales de Alvear para Argentina de Quilmes, ¿eh? Ojo con ese tema.
1: Sí, está ese problema, está claro.
0: Que no te olvides que Argentino de Quilmes tiene el famoso asesinato del concejal de Berazategui en su predio, uh-huh. que está a punto de sentencia. O sea, la jueza ya lo tiene para sentencia.
1: Sí, sí.
0: Y en ese contexto, no te olvides que la familia del concejal asesinado ya pidió la inhibición de bienes de los Mates.
1: Claro.
0: Ya pidió la inhibición, es que hasta ahora la justicia no se lo dio. Pero ojo que está todo en plena discusión. Que en cualquier momento, no se ve, pero en un momento puede salir. Entonces me parece que el tema de los Mates es importante ver cómo lo acomodan. ¿Eh?
1: Déjame, vamos a completar el tema de lo que será hoy la celebración Día de la Primavera en Quilmes.
0: Dale.
1: Los refuerzos de seguridad que tanto el municipio como la policía va a hacer, el municipio con el tema de patrulla urbana. Algunos dábamos al comienzo del programa, el Parque Municipal de la Ribera de Quilmes. Se espera que haya una convocatoria allí de chicos, ¿no?
0: La Ribera siempre es un lugar donde la primavera se pasa.
1: El Parque Lineal Don Bosco,
0: sí, señor.
1: El Doctor Raúl Ricardo Alfonsín,
0: así se llama. Sí, es cierto.
1: El otro es Plaza Conesa, un clásico.
0: Convocatoria,
1: ¿no?
0: Del centro.
1: Bueno,
0: con ese peatonal, ¿no?
1: Peatonal, exactamente. Y yo marqué el Parque de la Cervecería. Donde también los chicos, yo imagino que van a ir.
0: Sí, pero viste cómo es. Es, si bien es abierto,
1: claro,
0: y es público,
1: pero
0: es cerrado.
1: Me imagino que va a haber.
0: Pero el municipio no creo que intervenga.
1: No, pero si en la puerta a lo mejor alguna patrulla, digo, para que no haya...
0: alguna cuestión de imagen, decís vos.
1: Sí,
0: marcaría el Parque de la Ciudad,
1: sí, claro,
0: que me parece el otro lugar, y en el oeste...
1: En Solano.
0: En Solano hay que
1: Lineal.
0: Al Parque Lineal de Solano y a la Ciudad de los Deportes de Solano también.
1: Va a haber
0: parece.
1: Movimiento.
0: Y me parece que son los lugares más tradicionales.
1: Sí, sí.
0: Por ahí cuando quien te habla era más chico, era el Parque Pereira, se iba, qué sé yo, a Palermo. Hoy por ahí no se viaja tanto, digamos, para disfrutar del Día de la Primavera. Se hace más en la ciudad. Pero estos serían los lugares, digamos, más
1: claro.
0: importantes. Y el Parque La Cervecería me parece un lugar, pero como está cerrado,
1: sí.
0: es privado, es distinto. Uh-huh. Yo lo veo, pero sí puede ser que pongan algo de patrulla por las dudas.
1: Afuera para...
0: No, está bien.
1: Para
0: sí,
1: marcar,
0: es cierto,
1: ¿no?
0: Es cierto, podría
1: va
0: ser.
1: Va a ser, me parece, un lugar que también va a haber convocatoria, que sea mucho para comer adentro del restaurante y después, bueno...
0: Es factible.
1: Por ahí dando
0: puede
1: vuelta,
0: pasar,
1: ¿no?
0: Sí, puede pasar.
1: Así que, bueno, no suele haber grandes inconvenientes, pero está bien que...
0: En la peatonal es donde más ruido. Aparezca. Siempre en la peatonal hay ruido.
1: Porque Plaza Conesa.
0: Claro, cuando hablas de Plaza... Cuando hablas de Plaza Conesa, hablas de la peatonal Rivadavia, porque es como se anexa. Es como si fuera una extensión de la peatonal Plaza Conesa a esta altura. Y de alguna manera, bueno, es donde suele aparecer más ruido. ¿Por qué? Porque los pibes aparecen en bandadas, aparecen con grupos, con muchos pibes.
1: Sí, señor.
0: Y están caminando la calle y la gente normal o común que no está en el festejo se asusta, no está acostumbrada, vienen de a 15, de a 20. Bueno, es el día de la primavera, es el día de los estudiantes, así que los pibes lo van a disfrutar. El clima acompaña hasta ahí, no llueve, que es el dato, ¿no? ¿No va a llover o no lo veo convencido?
1: No va a llover, no, no está anunciado.
0: No está anunciado.
1: Nublado, va a ser.
0: Nublado, bueno, como muchos días de la
1: máxima
0: primavera.
1: De 17 grados para hoy, va a estar.
0: Llevadero.
1: Sí,
0: llevadero. Señores, 14 minutos pasaron de las 10 de la mañana. José querido, ¿te parece un tema musical así en este clima que queremos darle esta mañana? ¿Te parece? Bien, me dice que sí, no sé qué significa.
1: Sí.

0: Bien, 17 minutos pasaron de las 10 de la mañana. Bueno, hablábamos de un sábado movilizado con mucha gente en la calle. Hay que mencionar lo que ocurrió también, más allá de lo que fue más convocante y lo más comunitario, que fue lo de los fogones. Hay que decir que la diócesis de Quilmes hizo su ceremonia, es la ceremonia central del festejo lo que pasó el sábado en la catedral. Sí. Claro, sería el último evento con el cual...
1: El cierre
0: del 50 aniversario de la diócesis de Quilmes. Acordate que cuando hablamos de Quilmes, bueno, Quilmes, Berazategui y Varela.
1: Una convocatoria como en otras oportunidades se ha visto.
0: Hubo gente. La verdad que yo pasé justo y hubo gente.
1: ¿Trajeron la plana mayor de...?
0: ¿De la iglesia?
1: De la iglesia.
0: A ver, porque nombra algunos. A ver, dale.
1: Y Marcelo Colombo.
0: Bueno, está bien, la episcopal.
1: Presidente de la episcopal.
0: Está bien.
1: Hombre que pasó por Quilmes.
0: Sí.
1: Representante de todos los distritos de Catania, la dosis.
0: No, pero...
1: A la diócesis.
0: Ah, vos decís de párrocos.
1: Marcelo Maximarni. No recuerdo el de Varela.
0: ¿Marni está en Avellaneda?
1: Marni está en Avellaneda,
0: sí, los confundo. Marni y Colombo los confundo.
1: Los Colombo de la Episcopal.
0: Sí, es verdad, verdad. No, sí, tenés razón.
1: Hay un Fárrago, ahí dieron a conocer los nombres, ahora no lo tengo acá, pero tuvo la plana mayor.
0: Sí, es verdad, es cierto. Fue en el contexto de esto del 50 aniversario y incluso, vos sabés que...
1: Misa larga, ¿eh?
0: Así fue larga.
1: Larguero, sí, pero bueno. Ameritaba, 50 años cumplía.
0: Y es claro.
1: Recordando a Novak, ¿no? Lógicamente.
0: Y la figura, no te olvides, Novak fue el primer obispo, fue el obispo de Quilmes, aparte con un perfil público muy alto, ¿no? Uh-huh. También fue muy importante su.
1: Autoridades municipales, lógicamente.
0: Estuvieron las autoridades municipales, es verdad, estuvieron las autoridades. Uh-huh. Una catedral que mostró todo el patio de entrada lleno, gente afuera.
1: Explotado.
0: Sí, gente afuera.
1: A ver, no estaba explotada la Plaza San Martín.
0: No estamos hablando de todo.
1: Hubo
0: gente.
1: Hubo movimiento.
0: Hubo gente para la Iglesia Católica, fue una movida importante. Sí. Me parece que hubo gente. Así que, como para mencionarlo y tenerlo en cuenta, me parece que algo de esto se refleja de la importancia de la movida, tiene que ver también con los reconocimientos que va a estar recibiendo el obispo, lo reconocen como ciudadano ilustre, le dan el premio Novak, me parece que le empiezan a reconocer la figura de Tisera, en el contexto también de la famosa renuncia, ¿no? Que tantas idas y vueltas trajo, públicas, del hecho de cuando Tisera cumplió sus 75 años, que, como dice el derecho canónico, fue y presentó su renuncia. Uh-huh. ¿Está bien? Sigue siendo el obispo de Quilmes, esto hay que remarcarlo.
1: Y va a seguir siendo, me imagino.
0: Hay que ver si cuando viene el Papa dice otra cosa, ¿no?
1: No, ni van a hablar de eso, me parece.
0: ¿Vos decís que no?
1: Si viene 3 días acá, lo abrazará, si no más, y ya está.
0: ¿Cuánto? Tiene una recorrida, ¿viste lo que es la recorrida que tiene armado el Papa? Sí, tiene una agenda importante, ¿eh?
1: ¿En 3 días?
0: Viene con varias charlas, viene por lo menos 3 o 4 reuniones por día, viene con una agenda nutrida el Papa, ¿eh? Uh-huh. No me imaginé que iba a ser tanto el movimiento del Papa. Hay que ver qué mensaje trae, ¿no? ¿Qué dirá? Uh-huh. ¿Qué vendrá a la Argentina el Papa en este contexto? No está bien. Como el Papa Pancho nunca vino.
1: ¿Hace cuánto que no viene a América del Sur?
0: No hace mucho.
1: Por eso.
0: Porque en realidad,
1: un Papa, bueno.
0: Porque en realidad no es una visita a la Argentina.
1: No, es una recorrida.
0: Claro, es una recorrida. Sí, también va a Uruguay, sí, es una recorrida, es verdad. Creo que es Uruguay, no sé si Uruguay y Chile, no me acuerdo bien, pero es una recorrida, uh-huh. No es solo la Argentina.
1: Claro.
0: Pero bueno, como dato, digamos, hablando del conurbano, el dato es que él va a arrancar el 9, o sea, él llega al 8.
1: ¿El 8?
0: El 8. El 9 arranca con sus recorridas públicas. Y el primer lugar donde va es al Cotolengo Don Orione, ahí en Claypole, en Almirante Brown.
1: Eso va a ser lunes.
0: Si el, 9
1: ¿el 8 es, domingo?
0: El lunes es, sí, puede ser que sea así. Espérate, ya te lo chequeo. Espera, dame.
1: Me parece que llega un domingo entonces. Está 8, 9, 10 y se va el 11.
0: Mira, acá nos está escribiendo un amigo que estuvo, que fue parte de la misa, un dirigente importante, concejal el hombre, me dice, estuvo el nuncio apostólico,
1: claro.
0: Michel Banach. Que es el enviado directo de León XV.
1: Claro.
0: 14, perdón. De León XIV, mirá, que es el Papa. Así que yo no tenía bien claro
1: Le agradecemos
0: la información. No sé si lo puedo citar. Por las dudas no lo cito, porque después viste que hay... Cuando hay gente, cuando vos lo citás, se complica. Así que uno agradece.
1: Pero si fue público y estuvo.
0: No, es público, estuvo, pero bueno.
1: Claro.
0: No puedo citar por ahí que me está escribiendo.
1: Claro.
0: Está bien, tengo duda. Por eso, quiero respetar eso. Y lo reitero entonces por las dudas. Dice que entre otros de las figuras, como mencionaba Fernando, que había estado, digamos, toda la plana mayor de la iglesia, de la
1: región. Yo hablo de Colombo porque lo hemos tratado nosotros acá.
0: Y sí, Colombo, Marni, uno los conoce, claro, ¿verdad?
1: Perdóname, y estuvo el Stockler.
0: Estuvo Stockler, que claro, en su momento fue la cara visible, sí señor, estuvo Stockler. Y bueno, y nos aportan que también estuvo el nuncio apostólico Michel Banach, que es el enviado directo de León 14.
1: Ahí tenés,
0: mirá. Es el Papa que va a estar el 8.
1: No, estuvieron muy arriba con la convocatoria. Una convocatoria importante.
0: Y bueno, son los 50 años de la iglesia de la... Sí. Recordemos que cuando hablamos de la iglesia de Quilmes, ahí hay que incluir toda la región. Berazategui y Varela. Y claro. Estás hablando de una región de más de 1,5 millones de habitantes.
1: Por lo menos, claro.
0: Es un número
1: importante. Solamente la mitad está acá.
0: Por eso te digo, es un número importante como para destacarlo, y por eso creo, imagino, la convocatoria de parte de la iglesia también. Así que para mencionar y hacer un parrafito. No, porque el amigo me escribe, no cite.
1: No citemos.
0: No hay que citar, no hay que citar. Porque usted sabe que el vínculo con los periodistas es muy dinámico, muy cambiante. ¿Viste la música que nos armó el presidente?
1: No.
0: Hizo una historia en Instagram.
1: No vi nada. Ya me hace mal verlo.
0: Hizo una historia en Instagram, en IA, insultándonos claramente, mirá, con un tema...
1: Que le recontra.
0: Con un tema recontra. Muy particular. Así que, nada, así que por eso digo, la cita con los periodistas es complejo. Así que hay que tener cuidado con eso. Así que bien, dicho todas estas cuestiones, hemos recorrido, digamos, la agenda. Me parece, sin duda, lo más significativo de la agenda son los fogones de Bernal, como un evento que sigue manteniendo vigencia. Yo me sorprendí, ¿sabes cuándo? El viernes me tocó hacer de tío. O sea, ir a buscar a mis sobrinas. Una bien. Tiene 10 y la otra tiene 12.
1: Bien.
0: Una ya está yendo para 13, pues está avanzada, y la otra está yendo para los 11. Las dos ya están avanzadas en su camino, digamos, de alguna manera. Y en la charla...
1: Son preadolescentes.
0: Una ya es adolescente y la otra está ahí.
1: Es pre, está ahí.
0: Y en la charla hablamos de los fogones. Y yo me sorprendí. ¿Por qué? Porque yo desde los 17, 18 años que tengo a los fogones como un lugar para pasar. Es un dato. O sea, son muchos años. Y el gobierno el domingo, cuando hizo un comunicado recordando que había estado Mayra Mendoza, la diputada provincial, y había pasado también la intendente interina, ella estuvo, me parece que Eva Mier, me parece, estuvo más tiempo. Incluso estuvo en el puesto, en los fogones con los bomberos y demás.
1: Hizo una recorrida, claro. Estuvo...
0: Me parece, pero no, ahora por ahí podemos aprovechar y preguntarle. Y ahí me di cuenta que son muchos años los fogones. Porque cuando uno quiere explicar lo que fue el sábado, porque el sábado fue mucha gente de verdad. Entonces uno le cuesta como y uno dice, bueno, el clima fue un factor determinante. Sí, el clima fue un factor determinante. Pero también es cierto que mantener los fogones como un hecho de convocatoria popular también es un trabajo que han realizado durante muchos años la iglesia, y en este último periodo el gobierno municipal con los bomberos de Bernal. Pues esto también hay que decirlo. Porque por ahí la gente se quedó con lo que eran los viejos fogones, que es cierto que la iglesia lo sostuvo en su momento, pero hace años que ya no participa la iglesia. Claro. Este año volvió, ¿te acordás que hizo la peregrinación? Este año volvió a sumar la peregrinación, que hasta acá se había como desvinculado de lo que eran los festejos de Bernal.
1: Lo que han quitado es la bicicleteada.
0: La bicicleteada, esa una es la actividad.
1: Bueno, una pena.
0: El famoso almuerzo genovés, eso también, ¿te acordás que convocaba a muchas familias italianas y toda esa historia?
1: Claro, pero ahí tenías que pagar.
0: Bueno, es verdad eso, sí.
1: Esto era gratis.
0: Sí, es cierto.
1: Donde uno iba, no sé, con su ahijado, con su hijo, con su sobrino, iban en bicicleta y hacían una recorrida.
0: Es verdad, es verdad.
1: La sacaron.
0: Sí. Bueno, no es que la sacaron. Es que,
1: ¿cómo no? Si no está más.
0: Bueno, pero lo que pasa es que sin la participación de la iglesia, esa organización corría por cuenta de la iglesia. Con la iglesia, cuando la iglesia se corre...
1: Pero ni eso pudo organizar la iglesia este año. No. Ni una bicicleteada.
0: Bueno, hizo una peregrinación. Es un regreso. Que
1: de a poquito.
0: De a poquito. Sí, vamos a ver si vuelven o no vuelven finalmente, pero por lo pronto hay que decir que por lo menos hace 7, 8 años, que esto lo organiza el municipio con los bomberos de Bernal.
1: Sí, 3 años por lo menos que lo organiza, o más.
0: Más, yo más. Creo que para mí desde que...
1: Después de pandemia.
0: Y para mí fue Mayra Mendoza la que sostuvo los fogones. Cuando para mí le toca a ella la primera edición de los fogones, para mí ya la iglesia se corre después de la pandemia. Se corre de los fogones. Claro. El municipio considera que es un evento para sostener y, bueno, evidentemente la realidad le dio la razón. Porque finalmente vos fijate lo que pasa ayer con una convocatoria tremenda. Ahora, el sábado.
1: ¿Cómo consumió la gente? Estaban las filas.
0: Había largas colas. Sí. No sé cuánto estaba el puesto.
1: No miré, como no veo, cada vez veo menos. No me di cuenta. Sabía ver bien.
0: No, sin duda.
1: El ojo biónico.
0: Eso sin duda.
1: Pero digo, no me di cuenta cuánto.
0: O sea, a mí me pasó que yo tampoco lo miré, no le presté atención.
1: Bueno, vos ves mejor que yo.
0: Sí, pero no había mucha cartelería con los precios, o será que yo no iba a consumir, no sé, yo me dediqué más a mirar el recorrido, la gente, los stands.
1: Yo tenía una cena familiar, por eso no consumí nada.
0: Ah, muy bien.
1: Pero
0: te lo ahorraste.
1: No, pero más de eso, estuve tentado y Romina me dice, no, pero pues, no vas a comer nada, no tenés razón. Pero me tentó, o sea, casi me quiebro, casi voy y compro.
0: Es que había unos... unos ganchos de chorizo impresionantes.
1: Sí, aparte,
0: al fogón.
1: Lo habían hecho desde tempranito. Sí, muy bien.
0: Mucha gente. La verdad que había mucha gente, mucha recirculación, mucha gente. Los comercios de alrededor explotando. Sí,
1: que no me di cuenta de ir para el lado, vale, de Sapiola, para el lado de San Martín. No,
0: yo
1: fui
0: estuve,
1: para ahí.
0: Yo estuve.
1: ¿Qué estaban? ¿Los de rugby?
0: No, el rugby estaba sobre la Madrid. El club Don Bosco estaba sobre la
1: sobre
0: Madrid.
1: Sobre Belgrano.
0: ¿Cómo sobre
1: la Madrid?
0: Perdón, vamos
1: sobre a ver. Belgrano.
0: Sobre Belgrano, pero de Sapiola para la Madrid. Ahí estaba el rugby. Okay. Donde estaba el Club de la Ciambreta, que ahí me imaginé verlo, sí, pero no me lo crucé.
1: No. Bueno, pero yo pasé antes.
0: Bueno, el Club de la Ciambreta estaba ahí, después venía el rugby, del que es el Club Don Bosco. El que estaba sobre Sapiola hacia San Martín era el Club Quilmes.
1: Ah, no lo vi.
0: Belgrano y Sapiola hacia San Martín.
1: ¿Qué puso un stand ahí para que
0: no, no,
1: socios?
0: No era un stand.
1: ¿Qué puso?
0: No era un stand, era un escenario. Puso un escenario.
1: Mira.
0: Cuando yo pasé,
1: ¿quién estaba cantando?
0: No, cuando yo pasé creo que estaba Esbarra anunciando la entrega de reconocimientos para los socios más chicos que iban a empezar a competir en distintas disciplinas.
1: Mira qué bien.
0: A esa hora, eran las 9 de la noche.
1: Solamente Carlos Esbarra estaba. ¿A qué viste vos?
0: Fue el que yo vi.
1: Presidente, no.
0: Yo no lo vi. No. A Giulianetti no.
1: A
0: lo
1: Facundo
0: vi.
1: Maizú tampoco.
0: No lo vi.
1: No estaba.
0: No lo vi. Yo lo vi Esbarra, nada más. Uh-huh. Había otros colaboradores que, ojo, yo no los conozco.
1: Ciaris no estaba.
0: No. Las máximas autoridades, las caras más conocidas del Club Quilmes, yo no los vi. No quiere decir que no hayan ido. Por ahí fueron después, que pasé yo. Cuando yo pasé, eran las 9:00. El stand de Quilmes era un escenario.
1: ¿Era lindo stand?
0: No, era un escenario.
1: Ah, chiquito.
0: Era grande. Era un escenario donde tenía el escudo, con las luces, qué sé yo. Y era un escenario donde estaban compartiendo. En ese momento eran por lo menos 5 pibes.
1: Mira qué bien.
0: Pibitos que se les estaba nombrando. Y se les estaba entregando una distinción porque iban a empezar a competir, no sé en qué.
1: ¿Argentino Quilmes no?
0: No, al mate no vi nada. Y sobre, digamos, de Sapiola y Belgrano hacia San Martín, ahí había 3 o 4 stands de música muy ecléctica, o sea, de todo un poco. Había ska, había folclore, había música tradicional, había de tutti frutti, y después venían una serie de stands muy al estilo Feria de las Colectividades. ¿Viste?
1: Feria de las Colectividades.
0: Uno al lado del otro, ahí había stand municipal. Ahí, por ejemplo, fue lo que me dieron en esto que te conté. Este tema del...
1: Sí, no, mira, yo no lo vi eso.
0: En esto que te conté del tema de seguridad, que después si querés podemos hacemos algún parrafito. Sumate al comando de prevención, que está ahí.
1: Ya no podemos integrarlo nosotros, ¿no?
0: Podríamos.
1: No, si no lo da la edad.
0: No, la edad nos da, sí, porque dice que no es excluyente.
1: ¿Cómo es? ¿Cuáles son las condiciones?
0: ¿Querés que te dé las condiciones para sumarte?
1: Sí, porque Amarilla quizá pueda.
0: 10:30, estamos sobre la tanda, Amarilla, pero mientras que usted lo pone en punta, no, porque
1: no,
0: hoy te tiré 2 centros y la pelota pasó de largo,
1: sí, te comiste 2 pozos hermosos.
0: Claro, bueno, no
1: rompiste
0: sé.
1: Rompiste el punta de eje del auto.
0: ¿Estás listo? ¿O voy con esto y después te la paso? ¿Está bien o está mal?
1: No, quiero las condiciones para poder hacer el comando. Escuchá bien.
0: Condiciones para formar el comando.
1: Escuchá.
0: Ser argentino o argentina, nativo o nativa,
1: esa
0: naturalizada o naturalizado, bueno, por opción.
1: Esa ya la reúne, Amarilla.
0: Tener entre 21 y 50 años de edad, no excluyente, dice.
1: También lo cumple el hombre.
0: Por eso.
1: A ver.
0: Poseer domicilio en el partido de Quilmes. Eso, Amarilla,
1: no,
0: está afuera.
1: No,
0: out.
1: Afuera.
0: Formación en fuerza de seguridad excluyente, dice. Responder a las aptitudes físicos.
1: No le da.
0: Psicofísicas.
1: No.
0: Psicofísicas.
1: Físicamente, ¿cómo estamos? ¿Bien?
0: Licencias de conducir vigente y no registrar antecedentes penales. Esto no tenemos que opinar.
1: Él conduce bicicleta.
0: Claro. Así que estos son los requisitos para sumarse al comando de prevención.
1: Amarilla está afuera.
0: Donde aparece una foto grande y donde se ve la foto, lo más importante que se ve casi.
1: A ver. Ah, claro.
0: Son las taser naranjas.
1: Sí. Me encantó esto.
0: Las taser naranjas. A ver,
1: estoy deseando que aparezca.
0: Mostrémoslas en el YouTube, porque si no, ahí está. ¿Ves? ¿Ves? Sumate al comando de prevención. Estas son las famosas taser que el gobierno aspira a poder darle a este comando policía local que está preparando.
1: Yo estoy deseando que aparezca el primer video con nuestros muchachos tirando la taser contra algún delincuente. Me encantaría.
0: Volvemos con la tanda, en ciudad volvemos, dale.
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0: Muy bien, 20 minutos nos quedan para las 11 de la mañana. Estamos recibiendo las visitas de la intendenta interina. Estamos hablando de Bamieri, que está acompañada nada más y nada menos que con Cecilia Soler, secretaria de Obras Públicas. Una visita hoy importante, que estábamos esperando, pero no sabíamos porque venía de caravana, de prensa. ¿Cómo les van? ¿Cómo están?
1: Buen día.
0: ¿Todo bien?
1: Gracias por venir, gracias por estar.
0: Eva, bueno, nosotros veníamos hablando esta mañana porque fue el arranque de la jornada, las repercusiones de lo que fueron los fogones. Vos estuviste en los fogones y también estuviste en lo que fue la celebración de la catedral. Porque fue una movida, fue un sábado de movilización en la calle de Quilmes, ¿no?
2: Ay, fue hermoso. Tuvimos un sábado de comunidad.
0: Claro.
2: Fue primero muy emotivo la misa celebrada por los 50 años de la diócesis de Quilmes, pero particularmente porque llegaron a la catedral desde distintos puntos, peregrinando vecinos y vecinas de Quilmes, con muchísima alegría, con muchísimo fervor de esta celebración. Y después la misa celebrada por nuestro obispo Carlos Tisera también realmente fue muy emotiva. Y bueno, pudimos celebrar tantos años de entrega, de lucha social, de poner siempre la otra mejilla. Y para nosotras es una alegría, sobre todo este año, que también se cumplieron 25 años de la partida de Jorge Novak. Claro. Tuve la posibilidad de decírselo a Carlos, uh-huh, a Cacho, personalmente.
0: Cacho es Tisera, para los que no lo sepan.
2: Para los que no sepan su apodo. Claro. Y se lo dije personalmente, que es un orgullo porque él pudo llevar adelante durante tantos años de servicio la impronta de Jorge Novak. Y ante el retiro que presentó hace muy poquito tiempo, bueno, nos dimos ese permitido de poder saludarlo junto a todo el público presente. Y después nos fuimos a los fogones, claro, donde también había cientos de vecinos y vecinas disfrutando de una jornada de tradición y fe.
0: ¿Te sorprendió la cantidad de gente?
2: Mira, la noche estaba preciosa.
1: Sí. Claro, eso ayudó mucho, me parece.
2: Y después,
1: ¿no?
2: Me parece que hay una reivindicación, una vuelta al encuentro. A salir de las pantallas y volver a las verdaderas redes sociales, ¿no? Uh-huh. Y creo que los fogones de Bernal es algo característico y tradicional que hace muchos años veníamos sosteniendo. En algún momento se detuvo, uh-huh, pero hoy, gracias al acompañamiento y fundamentalmente al trabajo de bomberos voluntarios de Bernal, en coordinación con la gestión municipal, bueno, tuvimos una gran, gran fiesta de Bernal.
1: ¿Coincidís con que fue la edición esta de los fogones la mejorcita de los últimos años? Yo tuve la sensación de que fue,
0: no sé si la mejor, pero fue la más convocada.
1: Pero fue distinta. No sé si el clima, la gente estaba distendida. Salió todo bien, creo.
2: Estaba muy bien ubicados todos los fogones. Muy bien distinguidas cada una de los gazebos, de las carpas. Una gran presencia de la gestión municipal. Y creo que el ordenamiento, la visibilidad, la repotenciación lumínica también en ese sector ayudó bastante. Y bueno, nada, me parece que es eso. Las familias hoy también buscan un lugar donde tener algo de disfrute.
1: Y olvidarse los problemas.
2: Y creo que los fogones fue eso, ¿no? La síntesis de que la familia quilmeña salga a pasear un ratito en comunidad, pueda comer algo a precio popular, pueda acompañar la labor de las instituciones de Bernal, y eso hizo que explotaran.
0: Sí, a mí me sorprendió la cantidad de gente, pero sin duda lo que planteabas, ¿no? El tema del clima fue clave, y el otro tema también, la vigencia, ¿no? O sea, esa vigencia, como vos decís, un lugar de encuentro comunitario que siga siendo vigente.
2: Sí. Yo iba de muy piba. Era claro, como... Claro. Esperábamos a los fogones de Bernal para salir un ratito con tus amigas. Y después de tantos años que siga vigente... Bueno, pero insisto, me parece que volver a las raíces, no por nada el rock nacional está nuevamente en auge. Sí. No por nada las peñas folclóricas vuelven a ser, uh-huh, centro de encuentro de las familias. Y bueno, y este tipo de eventos me parece que va en sintonía con eso. De volver a la calle, de apropiarnos del espacio público, de hacerlo celebrando en comunidad, con alegría y en familia. Uh-huh.
0: aprovechemos, ya que hablamos de Bernal, aprovechemos que la tenemos a Celia Seller con nosotros. Te preguntamos, Celia, la última vez que estuviste, ya adelantabas que se iba a hacer la obra del acceso, finalmente ya empezó.
3: Así es, ya comenzamos con la obra del acceso, que perdón, que es algo que estuvimos charlando la última vez acá, y comenzamos también con el polideportivo y el nuevo natatorio para esa zona de, bueno, Bernal Oeste, Don Bosco.
0: ¿El natatorio está en el triángulo? ¿Sería lo que era el viejo triángulo?
3: Exactamente, está del otro lado del acceso sudeste y forma parte de un master plan, de una intervención que no solo tiene que ver con el acceso, las viviendas, la recuperación de ese espacio público disponible, sino también esta nueva pieza y este remate que hace al ingreso de Quilmes, y que vamos a tener la primera cancha de handball reglamentaria del distrito y de futsal, y un natatorio cubierto con dos piletas, una para adultos y una para niños, niñas y personas que tienen otras actividades que no son la natación en sí misma.
1: Hagamos un paréntesis y recordemos que el acceso lo abandonó el gobierno de Javier Milei en 2023 y ahora se está haciendo con fondos municipales, 100% municipales, ¿no?
3: Así
1: se hacen
3: es.
1: Cargo ustedes de esa obra.
3: Así es. La Dirección Nacional de Vialidad, que forma parte del gobierno nacional de Javier Milei, decidió dar de baja esa obra, como todas las obras que teníamos en Quilmes, pero bueno, esta es una de las que pudimos retomar 100% con fondos municipales y vamos a poder tener un nuevo ingreso, una autopista con seguridad, con luminarias, con las condiciones necesarias para que sea seguro y que mejore la transitabilidad y el ingreso a Quilmes.
0: El polideportivo, por ejemplo, una preguntita. ¿El polideportivo se ve desde la avenida Calchaquí, como me dicen?
3: Claro, exacto.
0: ¿Se va a ver desde la avenida Calchaquí? Se va a ver, claro.
3: Va a ser la recepción al distrito.
0: Claro. Mirá qué lindo. Yo me lo imagino. Yo crecí por esa zona y cuando me contaron dije, uy, esto va a estar muy bueno que se vea. Porque desde Calchaquí, por lo general, lo que se ve era todo la vieja traza de Calchaquí.
3: Exacto. Claro. Bueno, pudimos hace unos años ya sacar el viejo puente, que no iba a ningún lado, mejorar esa rotonda, unificar la traza. Recordamos el paso de los granaderos, el nuevo destacamento policial, y ahora, bueno, el remate es este polideportivo.
1: ¿Plazos de ambas obras?
3: Y tenemos entre 10 y 12 meses desde que comenzamos, así que esperamos para fin del año que viene estar culminando toda la intervención.
0: Para el que esté escuchando, ¿cómo va a ser la entrada del acceso? Todos estamos acostumbrados que el acceso tiene como un brazo, ¿cómo va a ser?
3: Bueno, hoy tenemos una subida y una bajada, sí, por Bermejo y por Pilcomayo.
0: Okay.
3: Ahora vamos a tener tanto la subida como la bajada unificada por el medio de ese espacio verde vacante. Okay. Entonces, no va a haber tránsito urbano, o sea, tránsito barrial, que se cruce con los 70, 80 kilómetros por hora del acceso sudeste.
1: Se agiliza.
3: Se agiliza. Y además vamos a tener un cerco, luminarias, cruces peatonales, todas las condiciones necesarias para garantizar la seguridad en ese ingreso y, bueno, y la circulación por la rotonda. Así que va a ser mucho más ágil.
0: ¿Cuánto tuviste que modificar del proyecto original que habían pensado?
3: Bueno, se redujo algo que era importante, que era un paso bajo nivel por la calle Levalle. Pero bueno, están dadas las condiciones en la obra para que eventualmente podamos retomar esa tarea y culminarlo. Pero hoy lo que vamos a terminar sí o sí es la autopista con todo el entorno que hace al ingreso.
0: Bien, bien. Yo retomaría con Eva y te preguntaría, Eva, vos ahora que estás a cargo del gobierno, ¿hasta dónde llega el municipio haciéndose, digamos, de alguna forma, financiando este tipo de obras? Pues estoy pensando, mucha gente se armó mucha discusión sobre el tema, por ejemplo, la estación Heroicos,
1: Héroe de Malvinas,
0: que es la ahí entre Espeleta y Quilmes, de ¿se puede retomar esa obra? ¿Hasta dónde llega el municipio?
2: Bueno, recién charlábamos también sobre eso. Hay obras en las que el municipio puede llegar a tener injerencia o puede terminarlas, como es el caso de el acceso sudeste, y hay obras en las que no. Porque el gobierno nacional, a pesar de tener un 80% de avance en la obra de estación Héroes de Malvinas, terminó dando de baja esa obra. Definió.
0: No existe más.
2: No existe más.
0: Ah.
2: No existe más. Y nosotras, por más voluntad política que tengamos o el recurso necesario, no nos lo permiten. No tenemos la posibilidad, la potestad para terminar o culminar con esa obra. Con el acceso sudeste pasó desde otro lugar y pudimos hacernos cargo del abandono. Y es una obra, como recién decía Ceci, que la pensamos de manera integral. No es solo la nueva o la unificación de la traza del acceso sudeste. Es darle mayor seguridad a nuestros vecinos, seguridad vehicular, seguridad peatonal,
0: que
2: es un reclamo permanente, mayor iluminación, ordenamiento del tránsito y una un nuevo ingreso, una nueva mirada cuando los vecinos y vecinas ingresen a nuestra ciudad por el ala del acceso o del Triángulo de Bernal, bueno, este nuevo polideportivo. Entonces, Bien. Es una obra pensada y planificada y llevada adelante de manera integral. Y recién estaba mirando para arriba porque está el monitor.
0: Sí.
2: También hay muchas veces que nos dicen, bueno, ¿por qué no ponen esos recursos en otra cosa, no? No,
0: hay una discusión entonces,
2: no en polideportivo. Hay una discusión permanente en todo, porque sí. A partir de la utilización de las redes sociales, todos somos opinólogos, todos somos periodistas, todos somos gestores.
0: Sí. Somos capaces de decir cualquier barbaridad sin ningún problema.
2: Exactamente, sí. Exactamente. Pero para nosotras es fundamental el acceso a un derecho como es el deporte. Y hace muchos años, bueno, desde el comienzo de la gestión de Mayra, nos propusimos ampliar la red de polideportivos municipales porque creemos que es una alternativa para que nuestros chicos y chicas no estén en la calle.
1: Claro.
2: Que puedan sentirse parte de algo más grande que uno mismo. Que puedan desarrollar no solo una disciplina deportiva, sino también la vida en comunidad, un deporte colectivo, poder acceder a una pileta climatizada cuando sabemos que no es para todos, no todos tienen acceso. Y lo vimos con el primer natatorio que realizamos también con fondos 100% municipales en San Francisco Solano.
0: ¿Qué resultados están teniendo?
2: No, es increíble.
0: ¿Están satisfechos?
2: Es increíble. Permanentemente ves hordas de gente, de chicos, de grande, de mediano, haciendo deporte en el natatorio. Y para lo que es las vacaciones de invierno, de verano, el año pasado ya tuvimos un boom, había cuadras y cuadras y cuadras.
0: Se mostró por redes, sí, ¿verdad? Claro.
2: De fila para poder inscribirse. Y este año va a volver a ser lo mismo, porque Claro. Las familias argentinas, quilmeños, no escapan a la realidad económica. Y por lo tanto, que el municipio pueda brindar un servicio gratuito, de calidad, para que nuestros hijos y nuestras hijas puedan desarrollarse plenamente, bueno, creo que eso es lo que hay que poner, ahora, el valor de la obra.
1: El proyecto de obra, no sé si Eva o Ceci Soler, ¿es similar al de San Francisco Solano la cabana, o es más grande?
2: La pileta en realidad tiene dos piletas. Bueno, ahí si querés.
1: Es diferente el proyecto.
3: Es diferente, es un poquito más grande, porque además, a partir de la experiencia, vamos perfeccionando los proyectos.
0: Claro. Entonces, te voy a pedir hasta ahí que hagas un punto, a aprovechar, vamos a poner un poquito de música y retomamos a partir de lo que está hablando Ceci Soler, dando detalles, sí. Comparando el natatorio que ya está funcionando en Solano y que van a construir allí en el Triángulo de Bernal. ¿Está bien? Dale.
3: Bárbaro.

0: Bien, 6 minutos nos quedan para las 11. Estamos compartiendo la mañana, el cierre del programa con Eva Mieri, la intendenta interina de la ciudad, junto a la secretaria de Obras Públicas, Cecilia Soler. Cecilia nos estaba contando, nos estaba dando detalles, comparando lo que es la obra del natatorio. Solano fue solo un natatorio, este es un polideportivo, es más amplio. ¿O sí, estoy equivocado? A ver,
1: en realidad, Solano, el natatorio Solano,
0: se sumaba, ¿verdad?
1: Viene a completar la ciudad, señor, de los deportes, sí, en donde tenemos, bueno, distintas disciplinas. No tenemos un polideportivo cubierto, pero hay cancha de fútbol 5, hay pista de patinaje, hay equipamiento deportivo. Es toda una gran intervención. Y este natatorio de Santo Domingo incorpora también no solo la pileta para las disciplinas de natación, sino una segunda pileta con una profundidad menor para que puedan estar tanto los más chiquititos como aquellas personas que practican otras disciplinas, como puede ser aquagym o cuestiones que no interfieren con la práctica de la natación.
0: Claro, con el natatorio en sí.
1: Exactamente. Así que lo que es importante acá es contar que antes de que Mayra asumiera en los más chiquititos, como aquellas personas que practican otras disciplinas, como puede ser aquagym o cuestiones que no interfieren con la práctica de la natación.
0: Claro, con el natatorio en sí.
1: Exactamente. Así que lo que es importante acá es contar que antes de que Mayra asumiera en el 2019 había un solo polideportivo.

0: y otro en
1: impresiona Don Bosco. Ver ese lugar, como el impacto de la inversión del Estado, ¿eh? Es un lugar igual cuando el polideportivo Maradona, es lo mismo en Colinas.
2: En Colinas me impactó sí, cuando sí. Lo inauguraron, porque
1: sí,
2: fue
1: eso. Sí, impacta eso. Tienen eso y tienen después frente al nuevo, el nuevo Quilmes en Don Bosco.
0: Exactamente. Bernal. Al lado de los bomberos, otro polideportivo.
1: ¿Qué van a hacer ahí? ¿Qué va a tener ese lugar?
0: Ahí vamos a tener un polideportivo cubierto con una cancha multideportes y también una cancha de pádel, que es una novedad que va a incorporar la gestión municipal. Y además va a tener un paseo con postas deportivas que acompaña la intervención y que tiene el inicio en el jardín, que también pudimos culminar hace ya algunos años. Ajá. Y culmina sobre la avenida Caseros hacia el otro lado del terreno. Así que es un paseo que también se
1: está
0: incorpora.
1: En una esquina interesante.
0: Sí.
1: Va a ser muy vistoso ese también.
0: Sí, va a ser muy lindo.
2: Hablando de San Francisco Solano, uno de los de las problemáticas que se viene a futuro es el famoso fenómeno del Niño. El municipio está trabajando en ese sentido. Hay que recordar que el gobierno nacional impide que provincia tome un crédito para poder resolver esa situación. El municipio está trabajando ahí, ¿no?
3: Exactamente. Haciendo eso. Es muy importante no solo alertar a la población de las posibilidades que las inclemencias del fenómeno del Niño pueden traer a nuestra ciudad, uh-huh, sino también contarles, como bien decís, de qué manera estamos trabajando. Porque muchas veces parece fácil decir, ¿y por qué no los entuban a los arroyos?
1: Bueno, hay
3: como
1: un...
3: Sí, hay algo... chasquido de dedos y se hace. No. Sí. O hace 40 años, bueno, nosotras llegamos a la gestión municipal hace 6 años. Uh-huh. En estos 6 años Mayra tuvo la planificación y el estudio y un equipo de trabajo que llevó adelante un plan específico para la readecuación de los arroyos, tanto San Francisco como Las Piedras. Para llevar adelante esa inversión, esa obra, que recordemos no es solamente en Quilmes, digo, es una obra que atraviesa distintos municipios de la cuenca, pero que lamentablemente Quilmes se lleva la peor parte, porque el 55% de su población se ve afectada, sí, al desborde de los arroyos, y es la parte más baja, más profunda de la cuenca. Se necesita una inversión de 350 millones de dólares. Es imposible para un gobierno local, para un municipio, hacerse cargo de semejante obra.
2: Claro.
3: Aún así, Mayra viajó en distintas oportunidades buscando financiamiento internacional, ya que el gobierno nacional, claro está que retiró la obra pública y no le importa ni el cambio climático ni las condiciones de vida de los vecinos y vecinas bonaerenses o del conurbano bonaerense. Mayra consigue ese financiamiento y solicita que el gobierno nacional simplemente ponga la firma y pueda tener el aval para que nosotros, ni siquiera lo tiene que pagar.
2: Pero sí dar el aval.
3: Claro. Ni siquiera eso es lo que hoy estamos pudiendo lograr. Por eso Mayra incansablemente a donde va charla sobre el tema y nosotras también profundizamos el diálogo con nuestros vecinos y vecinas, porque realmente no podemos como gobierno municipal hacernos cargo de semejante obra. Sí, lo que está a nuestro alcance es permanentemente mantener la limpieza de ambos arroyos. La semana pasada pudimos adquirir una nueva maquinaria, entonces vamos a tener dos frentes en simultáneo limpiando permanentemente, concientizando a los vecinos. Porque no es que nos acordamos sobre el día que llueve y está todo ese caudal de plástico tirado en el río, en el arroyo, porque nosotros no limpiamos. No, es una cuenca que viene de otros distritos, claro, que arrastra el agua y que nosotros permanentemente hacemos operativos de limpieza.
2: Pero más que eso no se puede hacer.
3: Más que eso no podemos hacer. Hoy no. Si tuviésemos el aval del gobierno nacional, podríamos empezar con estas obras.
1: Cuando charlan con Varela, ¿qué dice Varela con respecto a eso? ¿O no dice nada?
3: No.
1: No dice mucho, está bien.
3: No dice mucho. Insisto, la peor parte de la cuenca se la lleva nuestro distrito.
1: Sí, de la zona, un punto más bajo.
3: Es el punto más bajo, es el punto más crítico, es el punto donde tiene mayor población en sus alrededores y, por lo tanto, Mayra, que no solo piensa en los vecinos de Quilmes, sino en todos los vecinos del conurbano y de la provincia, por eso desde su nuevo rol empuja y potencia los proyectos de estas características.

0: que van a ser obras que van a permanecer para toda la vida, para siempre, pero que necesitamos sí o sí de, en este caso, el aval del gobierno nacional o en vísperas del año que viene poder cambiar nuevamente y trabajar mancomunadamente en línea con un gobierno nacional popular que piense en cómo transformarle la vida a los vecinos.
1: Déjame volver para atrás. Vos sabés que me escriben y me preguntan, con el tema de los polideportivos, ¿qué rol, a ver, o sea, van a poder participar, van a poder intervenir clubes, van a poder usar a los vecinos? ¿Cómo va a ser? Porque no me parece que no tiene la misma función, qué sé yo, no sé, me acuerdo del polideportivo de Maradona en Colinos, que el que puede tener el triángulo o el natatorio de Solano. ¿Cuál es el criterio? ¿Hay algún criterio, digo?
2: ¿Querés contarlo vos? La verdad es que con todos los polideportivos tenemos la misma política. Está abierto tanto a los vecinos como a los clubes, como a las escuelas.
1: Todos participan
2: de ese cronograma de actividades. Y la verdad es que, por ejemplo, en Solano, una demanda muy grande y quizás se redujo la frecuencia de algunas actividades para que pudieran participar todos. Esa es la premisa en todos los espacios polideportivos que tenemos y por eso es importante seguir descentralizando y contar con al menos uno por localidad, por zona, por barrio, para que podamos llegar a la mayor cantidad de población posible.
0: Y ahí agrego algo.
1: Dale.
0: Por un lado, también lo que pensamos en el desarrollo de estos distintos polideportivos, como recién contaba Ceci, es que cada uno tenga el desarrollo de una disciplina en particular. Pádel, handball,
1: que se
0: futsal.
1: Destaque en particular en
0: exactamente.
1: Alguno.
0: Okay. Y después, que además de la construcción de esta nueva red de polideportivos, desde el municipio seguimos acompañando a los clubes de barrio, porque también entendemos que es un rol fundamental el que desarrollan, no solo en materia deportiva, sino fundamentalmente social en este contexto tan adverso que estamos atravesando. Así que el municipio tiene esas dos líneas de acción, de fortalecimiento y de acompañamiento, tanto a los clubes de barrio como a estos nuevos polideportivos, que como decía Ceci, pueden participar escuelas, clubes, vecinos de a pie, siempre y cuando sean de Quilmes, ¿no? Eso también nos pasó en el natatorio de Solano.
1: ¿Que vinieron gente de Almirante Brown?
0: Y sí.
3: Mirá,
0: claro,
3: saben y van.
0: Claro. Mirá, fíjate lo importante que es.
1: Claro.
0: Fíjate lo importante que es.
1: Claro. Bueno, pasa con el hospital de Solano, que termina teniendo un montón de gente también de Varela, de Almirante Brown. Pasa lo mismo.
0: Sí.
1: No me imaginé que pasaba, pero pasa igual, sí. Evidentemente.
0: Pasa
1: igual. Y a la cualquiera de las dos. ¿Cuál de las obras que están en ejecución creen que va a ser la primera que se termine?
2: No.
1: me imaginé que ibas a ser vos, pero por ahí Eva tenía más datos, no lo sé.
2: No. La verdad es que tenemos hoy con mucho
1: ¿tienes
2: trabajo...
1: ¿Tienes cuántos? ¿Cinco o seis por lo menos en ejecución?
2: Tenemos de los mucho más frentes de
1: no, pero digo de las... Claro.
2: Sí, tenemos algunas que son grandes, sí, claro, que tienen un plazo mayor, pero seguramente vamos a estar culminando muchas de las etapas de pavimentos que hoy están en ejecución ya en los próximos meses.
1: Ah, okay,
2: de hecho, bueno, es lo que venimos haciendo desde el inicio de la gestión. Sí, hoy lo charlábamos con Alberto, siempre nos dicen, trabajan porque vienen las elecciones y la realidad es que tenemos un ritmo permanente.
1: O sea que yo los pavimentos casi no los consideraba como, o sea, no los consideraba como parte de la obra, pero me parece como parte de la gestión, ya como algo habitual. Y es increíble, porque es verdad, ¿cuántas cuadras son ya que se hicieron?
2: Ya hicimos 1.300 cuadras de pavimento y esperamos llegar al final del 2027 con 1.600 nuevas cuadras. Y queda mucho trabajo por delante. Así que.
1: Igual bueno, no te jugaste, no me dijiste cuál crees que te termina, ¿eh? Primero, no te animaste.
3: ¿De las obras grandes o de los pavimentos?
1: Yo estoy hablando de las obras grandes. Los pavimentos ya me dijo que los va a terminar. Eso
2: de las obras grandes.
1: De las grandes, digo.
2: Vamos a tener los polideportivos. Seguramente los terminemos antes de fin de año. Por ejemplo, Espeleta, Don Bosco, que tiene una escala menor. Seguramente se finaliza nada.
1: Te iba a preguntar por la bajada de Espeleta.
2: La bajada de Espeleta ya para fin del año que viene también.
3: Claro.
2: Tenemos otras obras más pequeñas, pero que son importantes como... Quilmes Tech, que es un nuevo edificio al oeste del distrito, un centro de integración comunitaria, bueno, son muchas, así que esperamos poder tener distintas inauguraciones.
3: Pero en cuanto
0: la escuela de la Matera, claro, abandonada, era un contrato.
1: ¿Qué era? ¿La secundaria era?
0: La secundaria,
1: claro.
0: La secundaria de la Matera, tan esperada por su comunidad.
1: Sí,
0: bueno.
3: Y en cuanto a servicio directo para el vecino, yo te digo lo que veo como vecino. La recolección de residuos está resuelta. ¿Te acordás lo que era antes?
1: Sí, claro. Antes, ¿no? Era un tema político.
3: Era un tema.
1: Era un tema político.
3: La iluminación está resuelta. O sea, servicio directo es pavimento, entonces lo que se va a terminar, si ahora viene, se va a ver lo que faltaba. O sea, faltaría el pavimento, lo que ya iniciaron.
0: Uh-huh.
4: Sí.
3: Puesta.
4: Perdón que me meta.
3: Está Alberto de Facio,
1: Alberto
3: con
1: de
3: nosotros,
1: Facio también está
3: secretario
1: acá,
3: de comunicación. A ver, dale, dale con ese, Alberto.
5: Recién hablamos, hay dos cosas. Residuos, falta la contenerización de varios barrios.
1: Que va avanzando eso.
5: Que va avanzando, sí, todos sí. los meses hay nuevos contenedores.
1: Sí.
5: Creo que próximo es Barrio Parque Bernal,
1: mira.
5: Barrio Parque Calchaquí, que es muy importante porque deja de haber basura en la calle. O sea, el volumen de basura que hoy estamos recolectando y digamos centralizando en el ecoparque y depositando en el SEAMS es histórico. Eso se traduce en menos basurales. Después tenés la repotenciación de las luces LED que se pusieron en la gestión de Martiniano Molina, que era Quilmes Centro y Bernal Centro, básicamente, que eran luces, eran las primeras luces LED,
1: sí, es verdad.
5: Que eran de baja potencia. Claro. Se está repotenciando, ustedes lo pueden ver en Plaza Conesa.
3: Sí.
5: En las calles, la que se asfaltó en Bernal es que, ¿cuál es Zapiola. La? Zapiola.
3: Bueno, Vicente López, la avenida Vicente López, ya le hicieron
5: el
3: todas.
5: El parque lineal. Se nota mucho la nueva potencia. Otro de los hechos que destacábamos es este otoño e invierno no hubo ramas en la calle. Uh-huh. Por primera vez.
1: Es verdad. Combinaron la chipeadora, no sé cómo hicieron, pero hicieron distinto.
5: 360 años de historia no hubo. La primera
1: no fue
5: vez
1: tema.
5: Que
1: no,
5: hubo
1: no fue tema.
3: Son con las delegaciones, José. Las delegaciones fueron fundamentales con los camiones.
1: No sí. sé cómo porque organizaron, pero hicieron otro sistema. Sí, creo no. que estuvo, cuando estuvo Gaudio, creo que los dos fue Sebastián García el que lo contó. Uno de los dos contó que habían cambiado la metodología.
2: Roberto
1: fue el que lo contó. Sí.
5: Y no creo que lo que están planificando Eva y Ceci también es el digamos, lo que es el bacheo y el reencarpetado de muchas sí. calles que obviamente con la lluvia se van desgastando, con los camiones que sobrecargan su peso.
1: El viernes en Calchaquí se armó un escándalo.
5: Y vieron la cantidad de sí, no solo sobrecargan sí. los camiones, sino que exceden las alturas y rompen los cables.
3: Sí. Claro.
5: Hay un serio problema con los camiones, pero eso deteriora el pavimento. Y se está pensando en el año que viene, ya se está ejecutando un programa de bacheo que hay que intensificar porque evidentemente la lluvia siempre acelera ese deterioro, pero como no sé quién decía recién, hay temas el mejoramiento de las plazas, cosas cotidianas que hacen al funcionamiento de la ciudad, como puede ser también la señalización horizontal y vertical. Hay muchas calles, avenidas que se reencarpetan y no tienen la línea divisoria. Uh-huh. O los cruces peatonales para los chicos en las escuelas. Todo eso en lo que resta de este año y el año que viene se va a trabajar mucho. Y como decíamos hace un rato, estos son compromisos de gestión, no son promesas.
1: Yo te estoy escuchando y estoy pensando, mira cómo será el nivel de exigencia que uno ya al vecino amortiza, que uno yo doy por hecho todo esto
5: claro,
1: que está contando.
5: Es que
1: y claro, sí, no está claro, eso. Claro, pero ese es el nivel con que ya vienen.
5: Se da por descontado un montón de cosas que
1: no
5: eran
1: así.
5: Usuales en
1: no,
5: Quilmes.
1: Es verdad.
5: Mayra fue clara en la Universidad de Quilmes, dijo, estas no son promesas, son compromisos. Lo que sí vemos, uno puede entrar a la página municipal y evaluar el grado de ejecución.
1: ¿Sigue funcionando eso con el grado de ejecución?
5: Sigue, de paso te cuento,
1: dale.
5: Se va a inaugurar pronto la alcaldía.
1: Sí,
5: y la semana
1: esperando.
5: Que viene Eva a contarte el plan de seguridad.
1: Ah, ok.
5: Obviamente vamos a pedirle a la gente que el año que viene nos siga apoyando por otros compromisos más para los próximos cuatro
3: lógico.
5: Años.
3: Lógico.
5: Porque hay que terminar de configurar una ciudad que sirva para este segundo cuarto de siglo, ¿no? Ya veníamos muy atrasados como ciudad. Uh-huh. Y otra vez uno puede empezar a escuchar el otro día había un videíto circulando de alguien que vino a Quilmes y decía del orgullo de ser quilmeño. Uh-huh. Nuevamente hay gente que dice, bueno, estamos viviendo de vuelta en una ciudad que da orgullo. Veníamos muy castigados por falta de inversión y por falta de gestión. Y hoy uno baja en Quilmes y va a poder venir en el acceso sudeste, que hoy da vergüenza
1: sí, hay un
5: bajar
1: número de reclamos
5: en el acceso, y uno va a sentir orgullo de entrar y salir por el acceso. Uh-huh. O de cuántas veces, José, vos que tenés
1: Me mataste con esa.
5: No,
1: me acabas de tirar abajo del tren.
3: Mucha experiencia.
5: Bueno, toda la gente de Espeleta que tenía que bajar en Berazategui o en Quilmes.
1: Eso va a ser un polo de
5: desarrollo. Va a desarrollar, sí, va a ser hay que de plantearlo en términos de desarrollo zonal.
1: Va a ser un solo
5: y de nuevas urbanizaciones, porque Quilmes sigue creciendo. Se está construyendo un parque logístico espectacular sobre la autopista. Uh-huh. Uno va a Berazategui y tiene parques industriales y parques logísticos. Sí, ¿por qué nosotros
1: no
5: decidimos
1: tenerlo
5: ahora, recién? ¿Y eso qué significa? Eso significa más tasas, más ingresos, más obras, o sea,
3: Quilmes más trabajo,
5: más trabajo quilmenio, más desarrollo comercial, como vemos en el centro de Quilmes. Ayer, el sábado, el centro de Bernal era una fiesta.
1: No, estaba
5: gastronómica.
1: La gente llegaba hasta la 9 de julio, impresionante caminando.
5: Bueno, eso, eso es un trabajo
1: que es como si se hubiera extendido los fogones hasta la 9 de julio.
5: Bueno, pero eso no es casual. Viene trabajando la gente de desarrollo económico, de fiscalización, con los comerciantes, haciendo obras que permitan que eso sea vivible y transitable, porque uno quiere ir a lugares lindos, ¿no? O sea, entonces, paso el chivo.
1: Sí, ya lo hizo completo, todo completo.
5: Ojalá podamos continuar esto 4 años más.
1: 12 minutos pasaron de las 11. Cecilia Soler, muchas gracias. Eva, muchas gracias.
3: Gracias por venir, ¿eh?
1: Sí, ya tenemos el compromiso de Facio, que vas a estar la semana que viene contándonos el tema seguridad, que es un tema muy caliente.
3: Puntualmente de eso.
1: Específicamente el tema seguridad. Así que muchas gracias a los tres.
2: No, por favor.
3: Gracias por venir, ¿eh?
1: No, Fer, gracias.
3: José, mañana, 9:30.
1: Nos vemos mañana. Amarilla, muchas gracias. Un abrazo grande. Que arranquen bien la semana. Si Dios quiere, nosotros nos vemos mañana, 9:30. Chau, chau.
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1: Hay un tiro libre en línea frontal para pegarle Meléndez, centro que viene picado, segundo palo, cabezazo desde lejos de Pantaleone, seguridad máxima de Marinelli, se quedó con ella el arquero cervecero. Recupera aquí el salto, lo recuperó bien con Rama al medio para Axel Batista, que se amaca por Tadiaria, pide un foul, no le dan, demoró demasiado. Axel Batiste se la robaron, hace la contra de Chacarita. Es que suyo la pelota, Marito Sanabria ganó muy bien. Diagonal de afuera hacia adentro. Posición de enganche, suelto al medio. Qué peligro, si le pega de afuera el gol, tiró. ¡Tapó Marinelli! ¡Marinelli! Era gol de cuello. Marinelli contra el caño derecho. ¡Marinelli! Contra el caño derecho, punta, pie, esquina, corner, Funebrero.
2: El primero del partido, sector izquierdo, para pegarle con la 11 Lex Quilmes, Marito Sanabria.
3: Buena pilada de Marito, cuando parecía que perfilaba para pegarle al arco, la tocó al medio, solo encontró a Cuello, que definió buena de Marinelli, porque le picó antes y la terminó sacando el tiro de esquina.
1: Pelota larga, habilitado el Pampa en el área, tiró, pegó en la cara exterior de la red, el remate, piden córner, no se lo dan. El Pampa Domínguez jura y perjura que la tocó Marinelli. Una distracción de Quilmes en la mitad de la cancha. Está yendo muy lejos Novillo y mal. Está mostrando algo que no le vimos en los partidos anteriores, en el que jugó de titular y en el que entró. Y es ir a la mitad de la cancha y quedar muy lejos en la acción,
3: Sí, me parece que estuvo más conservador en su primer partido. Y ahora se está animando algunas cosas que me parece que la cancha no está para animarte a eso.
1: Tal cual. El piso hoy juega un papel importante. Qué peligro, centro al área de Quilmes. Si no fue penal, pegan el palo. Le pegan de afuera. Golazo. Golazo de Chacarita. Lo hizo Huanca. De zurda. Un rechazo corto. La pelota picó en el área de Quilmes. Entre Romeo y Ortega, la pelota picó en el área de Quilmes. Picó en el área después de un centro de 800 metros. El rechazo fue corto. Se pegó de afuera Huanca, ángulo superior izquierdo de Marinelli, nada por hacer, 16 del primer tiempo, gana Chacarita, que lo empezaba a merecer, gana Chacarita 1-0 a los 16, Huanca lo hizo.
3: Bueno, lo veníamos diciendo, ¿no? Quilmes la está pasando mal, la verdad es que está en otro canal, está en otra frecuencia, Chacarita está jugando un partido y Quilmes está jugando otro, con las limitaciones de Chacarita, ¿sí? Pero sabiendo lo que se está jugando Chacarita, y Quilmes está en otra sintonía. La pelota pica entre el 4 y el 6 dentro del área chica. Dos futbolistas se quedan caídos en el área, reclamando algo que no hubo. Y la verdad que Huanca la agarró y dijo, no la va a agarrar nadie. Bueno, la agarro yo y le trato de pegar al arco. Le pegó al arco, golazo de Chacarita. Chaca es más que Quilmes, pero porque sabe lo que está jugando. Quilmes está en otra frecuencia.
1: El habitual vocablo de Doallo, sombrea Quilmes. Siempre sombrea, nunca estampilla.
3: Forzado para mí la palabra, todo es muy forzado en Quilmes, pases a 2 metros forzados, cambio de frente forzado, defendiendo de manera forzada también, con casi que al límite, los controles son todos malos.
1: Mirá la pelota que perdió Petales, se va de cara al segundo gol, Marito Sanabria y el gol, tío, menos mal que Marito definió como definía en Quilmes. Pollito de papel para Marinelli, 26, con seguridad se quedó con ella, el arquero cervecero. Tiro libre para pegarle a Quilmes.
2: Ángel y Pinera.
1: Está lejos, Sí. En línea recta al arco, unos 28-29 metros. Vindela le dio. ¡Losa! ¡Losa! Contra el caño izquierdo, qué parada del arquero. Entraba en el ángulo otra vez. Está mesiánico, está maradoniano. Vindela, punta, pie de esquina, córner. Tiró de esquina, cervecero.
2: Tercero, esta primera parte para pegarle con la 3, Agustín Vindela.
3: ¿Cómo está Vindela, no? Porque era lejos, no era igual que el del otro día. Se clavaba en el ángulo si no la sacaba losa.
1: Sigue Ramiro Martínez, construye bien por el medio con Vera. Pelota para Batista para Rama para Vera. Vera soltó por izquierda para el flaco Petales, que se amaca para pegarle. No, tira centro, cabeza. ¡Oh! Tapó el rebote, viene, lo erró. Tapó losas. Primero Ramiro Martínez, cabeció contra el caño izquierdo. Tapó losas, el rebote. Era de Jano o de Ortega. La tiró arriba del travesario. 40, tampoco ligamos, 40, se perdió claramente Quilmes el empate.
3: Sí, la trajo muy bien Quilmes, y de manera rara, o al revés de lo que tendría que pasar, el que tira al centro es Espetales. Entonces nosotros preguntamos, ¿para quién tira al centro? Bueno, el que llegó por el segundo palo, primero Ramiro Martínez, y el cabezazo, y luego Ortega en el rebote la tiró por arriba del travesaño, como suele pasar, la agarró muy abajo, la tiró muy arriba.
1: Señoras, señores, el silbato a la boca y el sonido fuerte ante la ausencia de público por parte de Juan Pablo Lustó, y le puso el punto y final a los primeros 45 minutos que terminaron 146. El Quilmes de siempre, el Quilmes de visitante, tibio, timorato, con poco vuelo futbolístico y con pocas ideas. Ah, me olvidaba la frase que se repite, siempre sombreando y nunca estampillando, habla a la hora de marcar y defender. Se terminó el primer tiempo en San Martín por gol de Huanca a los 16. Gana Chacarita, ganan ellos 1-0. Señoras, señores, arranca el segundo tiempo.
0: Arranca el segundo tiempo. Se vienen dos clásicos. 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
1: La tiene Jaro Coronel. Se amaca Jaro Coronel por la izquierda. Tiró el arco. ¡Zapolosa! ¡Zapolosa contra el caño derecho! Asustó con ese remate. Sorprendió con ese remate. El delantero cervecero estuvo seguro, el arquero de Chacarita.
3: Sí, un doble enganche de Jano Coronel que se quería meter al área, se metió al área y cuando todos imaginaban centro, probó el arco, el primer palo, contuvo el 1 local.
1: La recupera Quilmes con Colazo, Colazo la pone para Romeo, viene Romeo como otro, apunta a Romeo, viene Romeo, la soltó para Agustín Ortega, ganó la banda, centro para el gol, centro viene, ahí está la media vuelta, no puede, no tiene Petales, quiere penal, no, dijo el árbitro. No, dijo el árbitro, ¿y qué cobró? Y lo va a molestar por zambullirse. ¡Ay, cuántas dudas que tengo! ¿Lo va a molestar por zambullirse?
3: Me parece que sí, me parece que sí. La verdad que enganchó bien Spetale y desde aquí da la sensación que le arrastra la pierna, ¿no? Pero el árbitro siempre lo tuvo muy claro y fue derecho a amonestar a Spetale, ¿eh? Siempre fue a amonestar a Spetale, nunca dudó con respecto a la posibilidad de cobrar el penal. El árbitro fue una buena jugada de Quilmes, ¿eh?
4: Tiro libre para el equipo funebrero, el que le va a pegar el balón es Meléndez. Tiro libre de Meléndez, todo Quilmes defiende, menos los tres que deja de punta, Emanuel, a lo trípode como siempre. Quilmes defiende el sol a esta acción, es una acción importante para el partido, hay que sacar esta pelota quieta. Los cuatro defensores de Quilmes metidos en el área chica, Quilmes toma en zona. Centro del futbolista de Chacarita que viene cabezazo, gol de ellos, lo hizo el Pampa, lo hizo Domínguez, 25 clavados, Domínguez lo hizo, minuto 25 el Pampa Domínguez, el centro vino, nadie de Quilmes defendió al Pampa Domínguez, esta vez cabeceó de pique al suelo, la pelota se metió en el ángulo, minuto 25, segundo gol de Chacarita, lo hizo el Pampa Domínguez.
5: Se complicó solo Quilmes cuando había acorralado a Chacarita en campo propio. Trata de salir jugando abajo, lo hace mal. Esto genera una falta, decíamos, es agua en el desierto para Chacarita para respirar y para salir del asedio. Bueno, no solo fue agua en el desierto, sino que fue conquistar el segundo gol. El gol que parece que empieza a complicar la remontada del conjunto de Manuel Trípodi.
1: Ataca Quilmes, la perdió el Rayo Fernández. Nace el tercer gol de Chacarita, la filtraron larga, es el gol de Chacarita, es el tercero, ahí está, tiró, gol de Chacarita, lo hizo el número 19, tercer gol de Chacarita, gana Chacarita 3-0 de contra, una pelota que perdió inexplicablemente Quilmes en la mitad de la cancha, le permitió correr durante 30 metros al futbolista funebrero, finalmente Cristaldo la puso en el ángulo superior para decretar en el minuto 49 el tercer gol. Quilmes lo puede todo. Que haga Chacarita tres goles, solamente Quilmes lo puede lograr. Quilmes lo puede todo. Con el dolor del alma que uno tiene para decir este tipo de cosas, Quilmes lo logra todo. Que Chacarita haga tres goles es increíble. Gana Chacarita 3-0.
3: Lamentable, decía, la actuación de Quilmes, ¿no? Realmente lamentable, ¿no? Nunca fue superior en todo el encuentro, nunca tuvo algo como para generar la expectativa, la ilusión, la posibilidad. Quilmes fue un desastre y terminó el desastre porque acaba de pitar el árbitro.
1: Se terminó el partido, ha ganado con justicia Chacarita Junior. A puertas cerradas, sin su gente, el equipo funebrero tomó el partido como lo que era, un fierro caliente. En Quilmes se pensaron que con la victoria de la semana pasada contra San Martín de San Juan estaba todo terminado, estaba todo hecho, que no había mucho más por hacer en el campeonato. Sí, hay mucho más por hacer, porque conseguir esos pocos porotos que a Quilmes le faltan para pelear por no descender va a costar un huevo y la mitad del otro conseguirlos. Porque este equipo, cada vez que sale del Estadio Centenario, es capaz de perder con cualquiera, con la nada mismo. Este equipo sale del Centenario y no le puede ganar a un equipo de cualquier otra categoría. Puede ser la B Metropolitana, puede ser la C, puede ser el torneo amateur, puede ser cualquier cosa. Cuando Quilmes sale del Centenario, tiene una pobreza, tiene una falta de compromiso con el partido, tiene una tibieza que no condice con la historia del decano del fútbol argentino. Fue Grelac y el equipo era tibio. Fue Gracián y el equipo fue tibio. Es Trípodi y el equipo fuera del Centenario es tibio. Quilmes es tibio siempre. Y hay un cúmulo de jugadores que vinieron a Quilmes este año pensando que era el salto de sus vidas, que era el contrato de sus vidas, que era ponerse la camiseta más importante de la carrera pobretona que tenían muchos de ellos. Uno suponía que todo eso los iba a nutrir de una energía diferente como para romperse el alma y querer ser alguien a través de lo que significa ponerse y consagrarse con la camiseta de Quilmes. No les da absolutamente para nada, una pobreza franciscana. Arrastran lástima y vergüenza por el rectángulo de juego. Chacarita es una porquería. ¿Y cómo se atreve usted, relator, a decir que Chacarita es una porquería? Si le acaba de ganar a Quilmes por 3-0, sin su público y con todos los quilombos a cuestas que tiene la institución de San Martín. Eso nos lo permite Quilmes, nos lo permite decir Quilmes. Quilmes es más porquería, porque hoy se comió 3 goles con Chacarita Junior. Evidentemente, este equipo no hay quien lo arregle. Este plantel que armaron en Quilmes no va, no fue, ni irá nunca a ningún lado. Ni nunca habrá una chance de poder motivarte por algo como algunos creían que podía ser la pelea por el torneo reducido. Que hasta la semana pasada, muchos siguieron nombrando el reducido. No lo nombren más al reducido. Los porotos necesita Quilmes. Porotear para salvarse del descenso, porque este equipo de porquería es capaz de tenerlo con el culo entre las manos hasta la última fecha del campeonato. Porque se pone pálido en cualquier cancha. Porque lo lleva por delante futbolísticamente hablando cualquier equipo de Moronganga. Esto es Quilmes cuando sale del Centenario. Hacía mucho tiempo que no veía un equipo tan tibio. Hoy Quilmes hubo 4 tarjetas amarillas, 5 tarjetas amarillas, ni siquiera sin pegar una patada, porque no eran necesarias. Pero Quilmes sombrea 24-7. Quilmes sombrea 24-7 y nunca estampilla. Sombrea. Otra vez le hicieron un gol sombreando. Otra vez una pelota picó en el área de Quilmes. Otra vez dudas para sacarla, otra vez un don nadie se atreve a patear el arco y vencerlo, en este caso a Marinelli. Vergüenza da el momento de Quilmes, vergüenza da este equipo, vergüenza dan los jugadores de la institución más vieja, la decana del fútbol argentino, que se pongan esta camiseta y tengan este tipo de entrega. Vos podés jugar bien, vos podés jugar regular, vos podés jugar mal. Lo que no te puede pasar es que no transpires la camiseta y todo enseguida sea hombros caídos, mirada al piso y ninguno que los levante. Y ninguno que les inyecte sangre azul y blanca como para transitar un tramo final de partido con la dignidad de pensar que se puede achicar en el resultado, que se puede empatar. Jamás imaginé que Quilmes lo podía empatar, porque realmente este equipo, cuando sale del Centenario, no le puede ganar ni a un resultado de Ramón Detti. Chacarita 3, un equipo horrible. Quilmes nada tan horrible o más horrible que este Chacarita que ganó.
6: Escuchemos a Manuel Trípodi, muchachos. Está aquí.
7: Estaba en potencia. La verdad que teníamos en la cabeza la idea y la mentalidad de poder revertir la tendencia que se viene dando a lo largo del año, que era conseguir el triunfo de visitante, y no pudimos. La realidad es que los primeros 15 o 20 minutos no nos dejaron jugar, nos hicieron un gol, y ya una vez que te hacen un gol, el partido se condiciona y ya se juega a otra cosa de lo que habíamos pensado, pero no, no, Espero que haya sido un buen partido el primer tiempo nuestro, por sobre todo. Primero, el objetivo final era romper la tendencia esa de los resultados negativos de visitante. Queríamos enfocarnos en eso, jugando bien al fútbol, atacando las espaldas al costado del... Hasta el costado de la central y atrás de los marcadores laterales de ellos. Por el momento no dio resultado, por el momento no, pero me parece que no fue un buen primer tiempo. De hecho, el resultado se va a reflejar. Nosotros también lo jugamos en una final. La realidad, la lógica es que no podemos romper esa dinámica de visitante. Más allá de las intenciones, más allá de proponer jugar bien, tenemos que despertar otra cosa para este tipo de partido de visitante, que es algo que nos está costando. Lo estamos trabajando de todas formas, de todas maneras, pero no... momento no nos viene dando todo positivo. A ver, sí que no. Quizás el primer tiempo, los primeros 20 minutos salieron con más determinación que nosotros y eso hizo que el partido se ponga 1-0 con poco fútbol. Después tuvimos nuestras situaciones, pero no nos alcanzó como para convertir, poder ponernos en partido y a partir de ahí empezar a jugar otro partido. Ya cuando vas perdiendo, el partido cambia totalmente. Me remonto a la tendencia que te venía marcando y es algo que se viene dando durante todo el año. Por eso el trabajo nuestro me enfocaba en eso, en poder revertirlo y por sobre todas las cosas jugando al fútbol. Yo creo que se puede hablar mucho, pero si no juegas bien... No, el equipo lo intentó, el equipo, salvo los primeros 20 minutos, respondió, respetó la idea, respetó el plan de juego. Intentamos jugar, tuvimos situaciones de gol, pero no convertimos y el rival con una aproximación te convierte. El diagnóstico es jugar de visitante como se juega de local, como juega en casa. Con la misma adrenalina, con la misma intención y con la misma agresividad. La verdad que no, a ver, lo venimos viendo, sabemos que es una tendencia la cual el equipo viene sufriendo, lo que no nos permite estar en lugares de mayor protagonismo en la tabla. Pero es algo a corregir, es algo a trabajar y de mi parte insistir, yo no me voy a dar por vencido con estos 4 partidos de visitante. Hay que seguir intentando, hay que seguir buscándole la vuelta, si es experiencia, si es juventud, si es fútbol, si es cambiarle la idea, pero vamos a seguir intentándolo. No, primero agradecerle porque estuvieron ahí con nosotros, hicieron un banderazo, la verdad que nos pone muy contentos, nos gusta saber que la gente estaba apoyando, pendiente de este partido y... Lamentablemente no pudimos regalarle los 3 puntos, que es lo que creo que en nuestra primera intención a la hora de salir a buscar el partido. No me sorprende. La verdad que tengo bien en claro cuál es la forma y cuál es la manera que nosotros vamos a enfrentar cada partido. Después hay veces que lo resolvemos mejor que es en casa y hay otras veces que no lo podemos resolver como es visitante. No lo pudimos ejecutar de buena forma. El rival también juega. También está viviendo un momento complejo y la realidad es que en los primeros 20 minutos se impusieron ellos, lo pudieron reflejar en el arco nuestro, que termina siendo lo más importante. Hay que ganar siempre, el torneo no termina nunca, siempre vamos a estar pendientes de lo que viene, de ganar, de ganar de local, de ganar de visitante, es lo que todos queremos, es lo que necesitamos y es lo que vamos a seguir buscando. Creo que ellos fueron mucho más efectivo y también más eficiente. Llegaron un poco y convirtieron las que tenían que convertir y eso te condiciona, obviamente. Pues,
6: ahí estaba la palabra de Manuel Trípoli, muchachos.
8: Bienvenidos al aire de la radio, bienvenidos al aire de FM Sur en el 88.9 del dial. Acá estamos pegados a... el compacto, el resumen del partido. No está el horno para bollos para que hagas... para
9: no,
8: que
9: fue sin querer y tiraste, lo quiero acomodar de alguna manera.
8: Trata,
9: para
8: bueno,
9: que no se caiga.
8: Estamos arrancando el programa con todo lo que han producido nuestros compañeros. El enorme trabajo ayer de cada uno de los compañeros para llevar adelante una transmisión que nos dejó destruidos. Primero a nuestro querido Adolfo Agüero, un abrazo enorme para Adolfo. Ayer le costó muchísimo, se nos inundó la cabina lisa y llanamente, algunos lo llegaban a ver por YouTube cuando empezó a llover adentro de la cabina y se inundó todo y corrían riesgo los equipos de transmisión. Relaté 25 minutos con un celular en la mano. El gran trabajo de Josecito Amarilla, porque tenía que trabajar con eso, sacar la imagen, poner la placa, hacer un laburo infernal. Así que gracias, José querido, gran laburo. Lo teníamos en boxeo a David y bueno, la situación se hizo difícil. A eso agregarle que yo llegué con lo justo para la transmisión. El sábado amanecí con amigdalitis aguda y bueno, gracias a la medicación que me dieron en el sanatorio Modelo, y me dieron muy bien el sábado a la mañana temprano, enmudecí todo el sábado y pude relatar ayer. Y por cierto, Quilmes me ayudó un montón. Más allá de que mejoré muchísimo, también el agradecimiento al Chacho Cortés, esa edición fabulosa de los compactos del lunes le pertenece al Chacho, al trabajo junto con Lolo Delfino, y por supuesto que le mandamos un gran abrazo. Hay edición en el compacto de apertura, y por supuesto que también hay algunas perlitas que tenemos para después compartir con nuestra gente. Así que a todos, infinitas gracias, y a todos por el aguante, por la paciencia, por seguirnos, por acompañarnos, como lo hacen siempre. Ayer la radio fue un parlante, con esa frustración de ver a Quilmes ya. Me parece que tenemos varias cosas para contar, para decir. Están invitados a que ustedes digan lo suyo. Están invitados para que ustedes digan lo suyo, porque es lunes de opinión y de picada. Pero tenemos algunas cosas para decir que nos dejó la noche o la tarde de ayer. Hola, Gonza. Limpiate acá porque te enganchaste sí. El juego con el despelote que armaste.
10: Sí.
8: ¿Cómo estás, Gonza, querido?
10: Bien.
8: Hola,
10: bien.
8: Juancito.
11: Buen día.
8: ¿Cómo estás? ¿Bien?
11: Bien.
8: Bueno. ¿Qué nos dejó el partido? A mí me parece que lo primero que hay que decir es que a mí el partido me dio vergüenza. La actuación de Quilmes me dio vergüenza. No le voy a buscar una palabra que aliviane. A mí me dio vergüenza. Me dio vergüenza de la manera que se planteó el partido. Me dio vergüenza el desconocimiento por el adversario. Me dio vergüenza que este Chacarita me haga 3 goles. Me da vergüenza que todos los domingos a la noche me llamen colegas del interior y de cada punto de la Argentina y me digan las cosas que me dicen de la imagen que devuelve Quilmes. Eso me da vergüenza. Me angustia, me pone muy mal. La verdad es que me aburrí de escucharme en el remate de los relatos. Me aburrí. Vamos a ver si lo vamos a seguir haciendo. Porque cada vez que juega Quilmes de visitante, si poníamos el mismo post partido de Chicago, sacábamos a Pafundi y el choreo de Pafundi, no le podemos decir nada a Lustó, y era lo mismo. Digo, para que los muchachos no laburen, por ahí, dejen el recorten, tijereteen cuando dice Chicago, cuando dice Chacarita y pongan el mismo. En el orden de cosas que tengo para decir del partido de ayer, es definitivamente una conclusión. Trípodi no dio la talla para ser técnico de Quilmes. Si quieren, podemos abrir 3 flechas. Cayó ahí porque alguien lo puso, los dirigentes, que lo habían traído para ser el técnico de la reserva. La coyuntura de Quilmes y la sucesión de fracasos de este año, de Caneo, de Grelac y de Gracián, lo depositaron en la primera división. Pero nadie tenía claro que era Trípodi como entrenador. Y hoy Trípodi entrenador, viendo cómo plantea los partidos y como algunos cambios que hace y cómo ensaya algunas cosas, se asemeja a un entrenador que tiene una licencia recién obtenida. Trípodi no dio la talla. la talla de Trípodi como arquero de Quilmes, la talla de Trípodi como conocedor de lo que significa esta camiseta, no es consecuente, no va de la mano con el ABC futbolístico que hay que por lo menos tener y conocer para ser el técnico de Quilmes. Trípodi no dio la talla. Cayó ahí por la coyuntura de Quilmes, cayó ahí porque lo pusieron, cayó ahí porque aceptó. Y nadie sabía lo que era. Y lo que era es un técnico que está en el primer capítulo, en la primera bolilla, como entrenador. Si no, no se puede jugar de la manera que juega Quilmes, si no, no se puede marcar una pelota quieta como la maneja Quilmes, si no, no se puede jugar sin marcar. Acá la conclusión determinante de lo que juega Quilmes en ataque y en defensa es que no se puede jugar el fútbol sin marcar. Quilmes no marca. Yo después hicieron un laburo, Chacho y Lolo, y lo voy a compartir con los compañeros que están, con los amigos, con los oyentes que están viendo el canal de YouTube, para que vean, lo graficó Gonzalo en el comentario, pero para que vean la toma de marca de Quilmes, con flechitas, todo, y el movimiento dura 7 segundos. Ahí está. Miren cómo toma Quilmes la pelota quieta de Chacarita. Esto para los que están viendo en YouTube. Está con flechitas y todo, miren.
10: Sí, para arrancar con superioridad numérica, porque como marca en zona, hay 5 futbolistas, mirá, de Quilmes contra 3 de Chacarita.
8: Ahí, ahí, ahí.
10: Lo estoy una especie de relato para los que están por radio,
8: cinco,
10: ¿no?
8: 5 de blanco parados en el área chica, en la puerta del área chica. 2 de Chacarita. Se posiciona Alexis Domínguez entre Bolívar, que parecía la marca inicial, y Vindela. ¿A quiénes marcan adentro del área chica los jugadores de Quilmes?
10: Bueno,
8: ¿quién sale a romper?
10: ¿Puedo decir otra cosa? No está señalizado, el laburo es fantástico de los chicos, no está señalizado, pero la pelota cae dentro del área chica.
8: También para sumarlo, también para
10: toda la vida,
8: también para sumarlo al arquero, pero como Quilmes pone tan adelante de él y metidos en el área chica a los 4 defensores, el movimiento de ponerlos ahí a los futbolistas lo restringe al arquero. No se puede jugar al fútbol sin marcar. Esto es pelota quieta. En el juego propiamente dicho, mira el primer gol. Miren el primer gol. No te hablo del tercero, porque el tercero ya Quilmes estaba,
10: sí, era,
8: regalado.
10: Era un aquelarre.
8: Era un aquelarre. Segundo punto, Trípodi, dije, no dio la talla. Tercero, no se puede jugar al fútbol sin marcar. Cuarto, no se puede jugar al fútbol sin hablar, adentro y afuera. Quilmes es un equipo mudo. Es el compañero del zorro. ¿Cómo se llamaba? Bernardo, ¿no?
10: Sí.
8: Bernardo. Su equipo mudo. Y ahora esta parte va para los jugadores. Está claro que todos los jugadores que llegaron este año a Quilmes, la talla en serio, no la dio ninguno. Ninguno. No hay manera de defender a todos los jugadores que trajeron Caneo y Grilac y Caneo. Con la anuencia de los dirigentes, por supuesto, que habían confiado el fútbol en el manager y en el entrenador.
10: Bueno, es consecuencia de...
8: Correcto.
10: ¿Quién trajo? Ahí está la discusión. ¿Quién trajo a Caneo y quién trajo a Grilac?
8: Los dirigentes.
10: Bueno, por eso.
8: Los que llegaron no dio la talla a uno, porque vos podés tener uno que te salve. Esto es como un partido. Hay un partido donde un equipo juega mal, pero tenés 2 o 3 jugadores que te salvan. En el año total de Quilmes, que den la talla, que vos digas, este dio la talla. A ver, anda preparando un contrato para el año que viene. Ninguno. Y acá viene la segunda parte. Los que son del club y de los que uno también espera y tiene un cariño especial y a veces caemos en la tentación de ponerlos un escalón más arriba de lo que están, porque tenemos el apego del afecto, que tenemos el sentido de pertenencia, tenemos el cariño por ellos porque son de la cantera, son de la fabriquita, son del cine y gloria, son del cine y gloria. No te salvan nunca. En el último tiempo no te salvan nunca. Alguno podrá decirme, no es el momento donde el terreno está fértil para que jueguen. Si a vos se te muere tu viejo a los 15 años, no está el terreno fértil para que salgas a laburar. Pero la vida dice que tenés que salir a laburar para bancar a la familia. No está el terreno fértil, no era el terreno fértil para muchos, los pibes todavía no están para jugar en primera. Pero parece que ninguno termina dando la talla y que nunca te terminan salvando. ¿Cuánto tiempo más vamos a esperar a algunos jugadores, Quilmes? De los que yo defiendo muchas veces en el relato, ¿eh? No aprovechan las situaciones, no aprovechan las oportunidades, no aprovechan su momento. Es el momento. Cuando iniciaba la carrera arbitral, tenés preparado el bolso, las zapatillas negras, el pantalón y la pomada negra por si, para que las zapatillas estén bien ilustradas, si te llega a tocar, que armar el bolso y salir a dirigir algo por encima de lo que estabas acostumbrado a dirigir. Pero tenés que tener el bolso preparado. Las oportunidades llegan. Y tampoco te salvan los muchachos del club. Entonces, los que llegaron no dio la talla a ninguno, perfecto. Devuelven la camiseta a un montón de los jugadores que son de Quilmes. La devuelven la camiseta. El partido de ayer de Agustín Ortega fue horroroso. El de Jano Coronel, jugando en un lugar que es raro, pero que en la previa del partido lo charlamos con Gonzi, fue un punto y contrapunto de charla táctica en la previa del partido. Es increíble. Lo de Axel Batista, ayer escondido y sin tomar decisiones importantes en los momentos que el equipo necesita decisiones. Increíble. Entonces, los de afuera erraron con todos y no dio la talla a ninguno. Yo levanto la mano, Yo esperaba mucho más de un montón de jugadores y creía, digo por esto de que todo, la no resistencia al archivo, yo creía que muchos de estos jugadores les iba a alcanzar. No alcanzó a ninguno. A ninguno. Y los jugadores del predio, aún en la desventaja de acelerarle los tiempos a algunos, no te salvan. No te salva ninguno. Y esto va para los dirigentes. Empiecen a planificar dos cosas. El futuro deportivo de Quilmes del 2027, porque el 2026 fue un desastre. Y sobre todas las cosas, pónganse a trabajar en la ingeniería económica, corriendo al plantel. Corran al plantel y trabajen la ingeniería económica para conseguir como sea los puntos que faltan. Porque si la suerte solamente queda echada, si la suerte solamente queda echada a que este plantel lo logre por sí solo y este técnico entienda lo que se está jugando, te vas al descenso. A los dirigentes, 24x7, planifiquen el 2027, porque este año se terminó hace 3 meses y fue un desastre. Pero sobre todo las cosas, busquen los recursos, no al plantel. No al plantel. Busquen los recursos. Yo creo que me entienden. Porque si no te vas al descenso. Los recursos no van para el plantel.
10: No, este plantel no tiene recursos para sacar los puntos que tiene que sacar. Yo sé que estás hablando de otro tipo de recursos, pero los recursos deportivos y futbolísticos de este plantel no lo tiene, y voy a hacer lo mismo que hizo el Turco. Juan, vos por suerte no lo tenés que hacer, si no seríamos los tres haciendo lo mismo. Yo pensé que este plantel estaba para otra cosa. Nunca dije para campeonar, porque la verdad no me parece, pero pensé que estaba para otra cosa. Y la verdad yo dudo que este plantel por sí solo se pueda salvar del descenso. Porque es un plantel que no tiene temperatura. Es un plantel que sale de visitante todos los partidos a ver qué pasa. Y lo que pasa siempre es que pierden. Siempre pierden. A veces de manera más vergonzosa, como ayer. A veces de manera menos vergonzosa, como con Chicago. ¿Se acuerdan cuando salió Manuel post Chicago y habló del árbitro tirándole la pelota a los dirigentes? Habló del parte médico tirando la pelota, si quieres, a Fabio Sánchez, que es el médico del plantel. Habló lo corto que era el plantel. ¿Y ahora quién? A los dirigentes, por lo corto que es el plantel, dale, te la doy. El árbitro ayer no te cagó como en Chicago, ¿eh? Y te hicieron tres goles. Y te hizo tres goles un equipo horrible como Chacarita. Y muchas cuestiones están relacionadas con la idea. Si Quilmes decide no tomar nunca, y encima es un plantel sin temperatura, porque yo en un momento pensé que Quilmes con la camiseta nos podíamos ilusionar. Y automáticamente cuando pensé eso, llega el gol que mostrábamos recién, que es el segundo, en lo que hay 5 contra 3, 5 de Quilmes contra 3 de Chaca, el que cabecea es Domínguez, que acá lo puteaban, y que la realidad es que no es Van Basten, pero vos haces que cualquiera se luzca, el arquero que tiene finales, no sale nunca a romper con los puños adentro del área chica, te hacen el segundo gol y todo lo demás sobró. Porque en un momento, en el segundo tiempo, parecía como que Quilmes se lo llevaba puesto a Chaca, como que lo iba encerrando. Pará, con cositas, ¿no? Porque jugadas claras de Quilmes, ¿cuántas recuerdan? Clara, la de Ortega, en el primer tiempo.
11: Sí.
10: Después estamos hablando del tiro libre de Vindela, sí, que fue lo más parecido a una situación clara de gol.
11: En el segundo tiempo, después de...
10: Dos corners de Colazo, sí, que se cierran.
11: Sí, hubo 10 minutos de un par de aproximaciones.
10: De aproximaciones. Ayer los que tenían que generar fútbol, hasta que entró Colazo, ¿eh? Y mirá que Colazo, no sabemos qué es. Hasta que entró Colazo, los que tenían que generar fútbol ayer estaban siempre atrás de los defensores de Chacarita, o de los volantes de Chacarita. Nunca estaban libres para recibir. Y nunca nadie, salvo Colazo, no estoy ponderando a Colazo, es lo que quiero decir. Quiero dejar bien en claro el despropósito que fue ayer Quilmes. Nunca nadie ayer se animó a meter un pase más allá de los 3-4 metros. ¿Sabes quiénes se animaron? El 6, Novillo tratando de meter un cambio de frente que no llegaba a destino nunca. Y en un momento Romeo tratando de meter un cambio de frente similar, pero del sector opuesto, que tampoco llegó a destino. Es más, en un momento la agarró Quipes, cuando ya había ingresado Quipes, quiso meter un cambio de frente que la tiró derecho al lateral, ¿no? Ahora, si los que tienen que generar fútbol son Romeo, Quipes y Novillo, está todo mal. Y ayer, yo creo que también hay cuestiones que son básicas. En estos momentos, si vos querés uno que te haga el carril por la derecha y que pueda tener un poquito de marca y un poquito de desequilibrio, busca un 8. No busqué un delantero que todavía no sabemos si puede jugar en la primera de Quilmes para poner de 8. Porque si no, ya es doble el experimento. Confirmar si el delantero puede jugar en la primera de Quilmes y después ver si lo puede hacer de 8. En un partido que Quilmes está jugando lo que se está jugando. Si vos crees que la Bessi, no sé por qué, y ya no voy a discutir lo de la Bessi, no puede jugar, y ahí tiene que jugar otro, y es Jano, pero a Jano le vas a pedir que haga la función del 8, armá distinto. Y voy a decir esto porque hasta lo pensamos nosotros volviendo en el viaje. Armá un doble 5, que en el peor de los casos sea Bolívar Yangali, y tirá de 8 a Ramiro. Digo, en el plantel corto tenés que usar el ingenio para que la ladera esté en la cocina, para que el inodoro esté en el baño y para que la cama esté en el cuarto. Y Quilmes ayer salió a hacer todo lo contrario. Acá los tubitos de ensayo hay que tirarlos a la mierda, ya no sirve más experimentar. Andalo seguro. Fíjate si con las limitaciones en todo sentido de jerarquía, físicas, médicas, futbolísticas, tácticas y de temperatura, porque ayer Quilmes otra vez salió a ver qué pasaba. ¿Y nosotros qué dijimos que iba a pasar? No lo sabemos nosotros, lo dijeron los oyentes, lo dijeron todos. ¿Qué iba a pasar? Los primeros 20 minutos te iban a tirar con todo. Si zafabas de esos 20 minutos, iba a acomodar un poquito el partido y ahí vas a tener que tomar decisiones. O metés el culo para que no te hagan el gol, o lo salís a buscar. No llegaste a esos 20 minutos, a los 16 te hicieron el gol. Porque estaba más cantado que el feliz cumpleaños. Entonces, si con todas estas limitaciones que tiene Quilmes, que son muchísimas, tenés que salir a ganarle a Güemes el próximo fin de semana, por favor, Emanuel, un dirigente, el Chicha Velázquez, el que se les ocurra, empiecen a hablar con los jugadores hoy y díganle que no son más que Güemes. Porque si entran confiados pensando que son más que Güemes por la tabla de posiciones, pierden otra vez y se meten en un quilombo tremendo. Porque este equipo no es más que nadie. Este plantel es una porquería. Y si realmente ustedes se comen el cuento, jugadores, de que son más que Güemes, porque Güemes está casi descendido, Chacarita estaba casi descendido, Chicago estaba casi descendido, reviviste a todos. Y la condición de local de visitante, laburen toda esta semana, laburen. Trípode, no inventés más nada. Si querés poner un 8, poné un 8. Pero laburen toda esta semana para que estos jugadores se den cuenta que no son más que nadie y que Güemes te puede meter en un quilombo grande. Lo que pasó ayer fue un papelón deportivo. Chacarita te hizo 3 goles. La gente de Chacarita no lo podía creer. Hablé con Gallito, nuestro colega.
11: Sí, con Héctor Gallo.
10: Héctor Gallo, que estaba ahí, hincha Chacarita. Y me decía, nunca pensé que este equipo le podía hacer 3 goles. A nadie.
11: A mí lo que más me preocupa es, una vez más, el postpartido de Manuel. Y nosotros tenemos la responsabilidad periodística de ir a cubrir eso. Pero uno puede ir a cubrir, pero uno no puede ir a confrontar. Pregunta. A veces se afirma más que preguntarse, pero se le da el lugar para que él se exprese. Uno no puede ir a la conferencia de prensa a pelearse con
10: igual
11: el entrenador.
10: Yo en serio, a mí me gusta ir a confrontar a las conferencias de prensa, pero con un intercambio de opiniones. Que de la manera que sean las conferencias de prensa local no puede pasar nunca, porque tenés una pregunta, sí. Arrancan los medios en vivo, viene el análisis de partido, qué partido, por qué ganó, por qué perdió, te sí. Da la respuesta, pim, pam.
11: Se pierde el clima.
10: Ya ayer, con el ida y vuelta, si repasamos a Manuel, que lo hicimos recién, hay un hilo conductor que Manuel utiliza, que para mí, o por lo menos a mí, me genera más impotencia, que es, la verdad que este equipo tiene una tendencia de visitante. Y bueno, no pudimos revertir esa tendencia. O sea, Trípodi me está diciendo, muchachos, en los últimos 2 años ganaron 2 partidos de visitante. Yo dirigí 4. En todos los tratamos de revertir, pero no me van a echar la culpa de esta racha a mí. Y sí, yo no estoy pidiendo que te hagas cargo de lo de Grelac, de que te hagas cargo de lo de Dutcher, de lo que te hagas cargo de lo del propio Gracián. No. Pero fuiste a Patronato, te hiciste 3 goles solo. lo tuviste que salir a dar vuelta. No voy a decir más nada.
11: Lucas.
10: Fuiste a Chicago, que era una porquería. Te hace un gol y no te hizo dos o tres en el primer tiempo. Y hay un error inicial, muchacho. El equipo sale a la cancha con un error inicial, con un montón de errores iniciales, que hace que Chicago, que es una porquería, te haya hecho un gol. De hecho, Chicago te ganó a vos, después no ganó nunca más de vuelta, ¿no? O jugaba con Patronato. Y este Chacarita sale y otra vez se aprovecha de un Quilmes que no da pie con bola. Ni tácticamente, ni futbolísticamente.
11: ¿Qué te dejó, Juan?
12: Bueno,
11: enseguida vamos con tanda de oyentes.
12: El partido obviamente es lo que vimos todos. Yo lo que creo es que, a ver, Greilac tenía una idea, 4-3-3, no le salió nada, no ganó ningún partido. Gracián tenía otra idea distinta, no le salió nada, ganó 6 de los 18 partidos que dirigió, se tuvo que ir, y cuando hablaba, la gente quería romper todo cuando hablaba pospartido con las cosas que decía. Yo creo que Trípodi es el menos culpable de este momento, porque Trípodi tampoco puede cambiar lo que no cambiaron los otros técnicos, porque lo que es un desastre es el plantel. Son los jugadores que trajeron. Es el plantel que se armó de gente no capacitada para armar planteles, de gente que pensaron que por ahí podía llegar a haber un acto eleccionario y tener un nombre importante como Miguel. Era fuerte, al final no lo hubo. Y Miguel no está capacitado para armar un plantel, lo demostró. Vamos a ver cuándo va a volver a trabajar de esto. Yo estoy seguro que en muchísimo tiempo no. No necesariamente eso significa que sea mal tipo, que no sea más ídolo. Lo que él fue acá nadie lo va a discutir.
11: Correcto.
12: Pero y además sumale a Grela, que tampoco eligió bien lo que eligió,
11: no.
12: Porque hoy los malos rendimientos son de los que trajo Grela, que conocía de San Telmo, claro. De los que trajo Caneo,
10: sí,
12: que, y que eran de primera división, que Marinelli y Tomás Ortega son de primera división. Tomás Ortega no fue ni al banco. Entonces es un desastre general de un plantel mal armado. Y para colmo, Quilmes ha tenido momentos donde por ahí no ha armado buenos planteles, no ha tenido buenos refuerzos, pero tenía escamada de juveniles buena. Y decíamos, viejo, Corbalán, Cerro, ¿cuándo juegan? Kalecki, que tocaba y te decían 6 meses. Bueno, hoy no tenés tampoco ni siquiera una camada buena de juveniles. Entonces lo que te quedó es una base de juveniles que lamentablemente no es una buena camada. Es lo que te quedó el año pasado y lo que te va a quedar para el que viene, salvo alguno que aparezca. Pero la realidad es que hoy por hoy tenés malos jugadores que trajiste y no tenés una buena cama de juveniles. Entonces sacás, ponés pibes. Cuando dice pongan los pibes tampoco te van a solucionar nada. No hay manera. Ahora es tratar de llegar a la orilla, agradecer que al igual que el año pasado, hay 2 o 3 que ahí están abajo y son una porquería y que yo creo que Chacarita te ganó y ahora la fecha que viene pierde otra vez, como le pasó a Chicago, porque te ganan a vos nada más. Después seguirán perdiendo. Yo creo que a Güemes es un equipo amateur, bueno, cuando lo ves jugar.
10: No, pero pará. Ayer Quilmes fue un equipo amateur.
12: Sí, también. Pero sí, yo creo que, a ver, Quilmes de local, un poquito por estar en su cancha, por el empuje de la gente, suma.
10: Pero te quiero decir algo también. Pará, termina que no te quiero interrumpir.
12: Y tiene Agropecuario, tiene a Güemes para jugar acá. Quilmes se va a salvar del descenso, por el desastre que son también los demás. Pero la realidad es que, a ver, yo estaba casi convencido, vamos a hacer un plantel, que este equipo no entraba al reducido. Pero bueno, que quedaba noveno, décimo.
10: Sí.
12: No que iba a quedar decimocuarto.
10: Y vos eras el más pesimista de todos encima. Va, o por lo menos el que hizo un análisis que hoy con el diario del lunes, más cercano a la realidad.
12: A ver, yo vi un plantel.
10: Porque yo la verdad pensaba que este equipo se iba a meter en el reducido o que iba a pelear por el reducido. Y no me parecía un pésimo plantel.
12: Yo vi un plantel al que le había quedado una base de juveniles que ya no era buena. Porque todos esos chicos ya habían jugado en el pasado. O sea, lo vimos. Hasta Gaby Vázquez había jugado, que ahora no juega. Y los refuerzos que trajeron vinieron rápido porque no jugaron nunca en ningún lado. Y cuando le dijeron Quilmes, firmo ya. Si yo vengo a jugar en San Miguel, vengo a jugar en Suárez, vengo a jugar en Colegiales, ¿cómo no voy a firmar en Quilmes? Por eso firmaron todo rápido. Andá a buscar uno de primera, a ver si no viene rápido. Te hace esperar. Los buenos te hacen esperar. Los más o menos firman rápido. Ahora después pueden tener un buen rendimiento, no. Bueno,
11: ninguno
12: no
11: igual,
12: lo tuvieron.
11: Ninguno pero, igual salvó la pila.
10: Pero también
11: eso es lo raro.
10: Hay malos
11: lo raro es, perdóname, sí. Lo raro es que, con el concepto que vos utilizás, que es el que sustuviste el primer día, es que aún así, aún pensando como pensás vos, igual de casualidad, o en el acierto y desacierto, son 10 y 6 por ahí, son como decís vos, y sí, levantaron rápido la mano y firmaron y vinieron y no dieron la talla. Pero en cuatro te tendrías que haber acertado y podrían haber estado por encima de lo que venían siendo. Ninguno.
10: Sí, pero...
11: ¡Ninguno!
10: Yo estoy totalmente de acuerdo con Juan. Totalmente de acuerdo. Es raro y llamativo. Pero estoy totalmente de acuerdo con Juan. Siempre lo era de la derecha que él vio esto. No tan trágico, pero sí que vio que el plantel no estaba a la altura de las circunstancias. Pero hay pésimos diagnósticos de todos. Porque digo... Miguel hizo un diagnóstico. No está más Miguel.
12: Se buscó algo distinto a lo que se venía haciendo, que es traer un jugador de primera, traer un jugador con jerarquía, pero que viene de mucho tiempo sin jugar. Entonces traigo un jugador del ascenso, pero que viene con actualidad.
10: Pero las dos fórmulas fracasan. En Quilmes fracasan todas las fórmulas. Porque la realidad, yo no quiero hablar del año pasado, porque hay un montón de boludos que están esperando que yo hable del año pasado creyendo que voy a justificar este. No, lo que quiero decir es que fracasan todas las fórmulas. Ir a buscar... al que viene, y para no, para sacar el tema Baigioni al medio, digo, vos fuiste a buscar a Aranda, que había jugado en la primera de Boca, que había jugado en la primera de Banfield, y que bajaba a jugar a Quilmes, bajaba de categoría por primera vez en su carrera. Fue una porquería. Y Aranda hoy juega en Racing de Córdoba cada tanto porque tuvo una lesión. Entonces, bueno listo.
12: Pero hay de todo, porque uno de los más insultados que Aranda, era Flores.
10: Sí.
12: Y jugaba un equipo que pelea el campeonato.
10: Sí. Pero era el mismo prototipo, porque venía de San Lorenzo, de Nueva Reserva. Digo, ¿qué quiero decir? Lo que no querían los grandes del fútbol argentino terminaron en Quilmes. Flores hoy es protagonista en un Morón que pelea torneo, lo que los chorianos llaman Morón increíble, y la fórmula era, bueno, pará, porque si están formados en River, o en Boca, o en San Lorenzo, o en Racing, o en Independiente, puede funcionar porque tiene una mejor formación. Esto es lo que muchas veces te decían cuando vos preguntabas por qué este tipo de jugadores. Vas a todo lo contrario, porque el año pasado también casi te vas al descenso. Vas a todo lo contrario. Entonces, ¿qué traes? Futbolistas que la zanahoria más importante que tuvieron por delante es jugar en Quilmes. Vas a eso. Y también fracasa.
12: Sí, después hay un tema de fórmula de gusto. A mí dame toda la vida el jugador que no viene teniendo continuidad primera que el que viene a jugar 40 partidos en San Miguel. A mí dame siempre
10: bueno, primera. Está bien. Esa
12: porque
10: es
12: tiene otra jerarquía.
10: Sí, esas son los gustos. Para mí Aranda y Flores no tuvieron ningún tipo de jerarquía. Entonces,
12: no,
10: te menciono todo, para mí nunca demostraron tener jerarquía.
12: No, pero a mí dame a Flores antes que a Quispes, por ejemplo. Pero bueno,
10: yo,
12: porque uno tiene una carrera de ascenso. Uno tiene una carrera de ascenso.
11: Está bien.
12: O que Razo.
11: Está bien.
12: Razo era una personalidad bárbara. De colegiales era capitán. De colegiales. Entonces, bueno, pero eso es un gusto.
10: No, pero yo lo que digo es que acá fracasan todas las fórmulas.
12: Sí, en realidad
10: porque fracasan todas las fórmulas. Hace 10 años, porque Cristian Sterry, con su comisión directiva y con Facundo Saba, jugaron una final, la perdieron, seguimos jugando la B Nacional, pero es muy meritorio, ¿no?
12: No, pero por ahí la fórmula termina siendo un mix, a ver, porque García Basso venía del ascenso, y García Basso después terminó jugando en Racing, y venía de estudiante de Casero. García Basso no vino de primera, cuando vino a Quilmes, y funcionó. Y también funcionó Pavone, que venía de primera y tenía 100 años de primera. La realidad es que por ahí es un mix, ¿no? Ni traer todos jugadores el ascenso, que jugaron 40 partidos, ni traer todos jugadores primera, que no vienen con continuidad en primera. Es hacer algo mezclado y acertar con el entrenador que los dirige. Porque lo más importante de esa campaña fue Saba.
10: Sí.
11: Tenemos que hacer un alto en el camino, el primer alto en el camino, 5 para la 1. Repleto de mensajes el 115-801-7426. Ni les cuento el canal de YouTube. Son muy generosos, en serio, muy generosos. A veces te da bronca el nivel de audiencia que tiene que tuvo la transmisión ayer. Esto lo estaba charlando hoy con la gente de la radio. Y el nivel de audiencia que estamos teniendo a esta hora, ya sea porque la radio es un parlante en todos los rincones de la ciudad, la radio en el 88.9 del dial, la aplicación, hoy me mostraban unos números de la aplicación y lo que es el canal de YouTube. La gente que está en la transmisión de ayer, increíble. Y los que están ahora también enganchados con el programa. Así que la frustración es la frustración de Quilmes jugando y todo lo que pasa, ¿no?
10: Sí.
11: Y el agradecimiento y el cariño, y el agradecimiento y el cariño es la frase, ¿no? Para con la gente. Por tanto, por tanto acompañamiento y por estar del otro lado y tener ganas. Está bien, es fútbol, no se le va la vida a nadie, pero que nos cambie el estado de ánimo, nos cambie el estado de ánimo. Yo ayer volví destruido, porque se te junta lo personal, toda la falopa encima que tenía, para poder relatar, para poder llegar. Le mando un abrazo. Yo ayer volví destruido, porque se te junta lo personal, toda la falopa encima que tenía, para poder relatar, para poder llegar. Le mando un abrazo,

0: Señoras, señores, pito el árbitro, arranca el partido de San Martín.
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0: yo llegué a la puerta de la cancha de Chacarita y la jefa de prensa de Chacarita estaba esperando por el relator, que estaba mal de la garganta, por si venía o no venía, y venía el reemplazo para hacer la negociación y la actuación correspondiente ante Aprevide, que había 240 efectivos policiales, y Nati Lacorte, la responsable de prensa de Quilmes, había coordinado todo para que, si no podía entrar este humilde relator, entrara Valentín en un contexto de operativo policial que era como si estuviera por venir Putin o, sí, ¿cómo se dice?, el loco Trump. Así que a Valentín y a la familia Locata y a Nati Lacorte, todo, todo mi afecto, mi cariño, mi respeto por tanta generosidad con este humilde relator. A la vuelta, 115-801-7426, lunes de opinión y de picada. A la vuelta, canal de YouTube de FM Sur 88.9, imagen y sonido HD. José Amarilla en el control central y somos el aire de la radio hasta las 2.
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0: 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Primera tanda de oyentes, paciencia. Lo único que pedimos es paciencia. Si no sale algún mensaje ahora, al mediodía, saldrá en el turno tarde, donde vamos a sortear la picada de los amigos de Odone. Le mandamos un cariño grande a la gente de Odone. El viernes Juan hizo... Después tenemos que, David, recortar el video de Juan, que se lo tengo que enviar a la gente de Odone, que me lo pidió. Recortemos el video de Juan, del viernes, cuando hizo la degustación del nuevo alfajor blanco de Odone. Me lo pidieron. La gente de Odone me lo pidió, Juan. No sé si no va a salir un spot publicitario. Entonces, sí, después, si tenés que arreglar cajet, total, vos lo arreglás con el alfajor. En 5 minutos te arreglan.
1: Sí, es una buena opción.
0: Te arreglan enseguida.
1: Yo quiero recordar algo, porque no quiero ser injusto tampoco, olvidándome a alguien de una parte de lo que dijimos hoy. No olvidemos que a Quilmes le hizo un gol, un 9, que Quilmes dejó ir y mientras tanto estaba Pío Bonacci sentado en el banco, que ni entró.
0: Sin duda.
1: Hoy Midland está a 6 puntos de la punta y tiene de titular a Recalde. Bueno, ahora no está lesionado, pero es titular de Midland Recalde, es titular de Midland Ramiro Luna. Lo que hizo Gracián con la salida de los jugadores que dejó ir y con la permisividad de los dirigentes y de Caneo.
0: Sí, señor.
1: Sí, dale, dejarlos ir. Y todos estos jugadores.
0: Ya ni siquiera de Caneo.
1: En la última etapa no tanto.
0: En la limpieza, pero, de mitad de año, fue de los dirigentes.
1: Pero la realidad es
0: le
1: que...
0: Le aceptaron algunas salidas. Tampoco me parece que ninguno de esos jugadores había dado en este semestre la talla.
1: No,
0: pero le dejaron un plantel super
1: corto y todos los que se fueron terminaron jugando en otros lados y en equipos que están mejor que Quilmes.
0: Sí, bueno, de eso ni hablar. 115-801-7426, canal de YouTube de FM Sur 88.9. Los voy a surfear por arriba, no se enojen en el canal de YouTube, porque tengo un montón de mensajes en el teléfono, en el 115-801-7412, mensaje de voz por WhatsApp, no se pasen de los 40 segundos aproximadamente. Ezequiel, no voy a decir nada de Ema ni de los jugadores, acá el problema está arriba, el plantel no fue mal armado, fue un plantel desarmado y sin refuerzos de invierno. Gonza, buenos días muchachos, asco Quilmes, yo pienso que el arquero tiene responsabilidad de los 3 goles, primero mal parado, el segundo... puede ser que tenga participación el arquero, pero me parece que es mucho más grave en este partido de ayer lo colectivo y lo táctico, sobre todo lo colectivo y lo táctico, lo actitudinal y lo aptitud, las dos cosas. Fernando, muchachos, los dirigentes no saben nada de fútbol, estos son los resultados. Enzo Scarpati, Batista, tira la camiseta a la tribuna, cualquier cosa, nosotros jugamos mejor que vos. Catarsis de lunes con ustedes. Tratamiento psicológico gratis. No espero nada del partido de Güemes, porque estos muchachos rompieron toda la racha, los contrarios. Temple le ganó después de 54 años. Chicago venía a perder 5 partidos seguidos. Bueno, eso, tranqui. A ver, Hernán Barrena, ya te leí. Daniel Vole, buenos días. Vergüenza debería estos jugadores. No hablen más. Arrogar, mantener la categoría y pensar en nuevo DT. Trípode y plantea un juego desequilibrado. Totalmente de acuerdo. Hernán, Turco, vos con todo lo que tuviste que hacer para recuperar la voz, para tratar a estos muchachos que le hicieron un banderazo y no les entró una bala. No entendí el banderazo. Tengo 60 años, juega en la Sucamor los sábados, ¿viste? Yo dije el otro día que no nombré la Sucamor, nombré Ramondetti, la Super League y no me acuerdo qué más nombré. Mirá, la Sucamor también, qué lindos partidos se armaba ahí. Y juro que no doy tantas ventajas como Romeo, solo reconozco mis limitaciones. Este pibe no sé cómo llegó a jugar en primera. Alexis Jesús, buena mesa. Este plantel no merece nada de la gente. Le tienen que pedir disculpas a toda la gente que fue ayer. Un desastre. Y me dijeron loco cuando se fue Grelac y dije que era otro año perdido. Ezequiel Di Lolo, ya se fue Cocho y Jove. Omar Campos, Turco y equipo. Gran transmisión ayer, como siempre. Todo de mediocre para abajo. Encima el banderazo, que siempre es mufa. Le dimos de comer a Chaca. Cristian Somoza, esto no es, no se las perdono. Hay un antes y un después de la vergüenza en San Martín. Plantel nuevo, cuerpo técnico nuevo, manager nuevo, y si los dirigentes son incapaces, también dirigentes nuevos. Fin. Carlos Matos, lamentable ver a Quilmes ayer. Arrastrarse de distintas canchas del ascenso, he visto equipos malos, pero este, por favor, que te viene ya el campeonato. Nico, este equipo es tan malo como el año pasado. La diferencia es que este más o menos gana de local, pero de visitante es exactamente la misma porquería del anterior. Tibios todos en el club, los hinchas, la dirigencia, esto en Guido y Sarmiento no pasaba. Hasta ahí llegué con Santiago Ezequiel. 115-801-7426. Primera tanda de oyentes, dale.
2: en la mesa, Enzo 429. El partido de ayer, horrible por todos lados, por donde se lo mire. Este equipo involuciona partido tras partido. No sé, Trípoli, qué quiere hacer, sinceramente. Porque todo lo bien que había hecho el partido de local la semana pasada, ahora hizo todo mal. La defensa muy mal. No sé por qué el pibe Vega no lo pone de entrada. Pone Jero Coronel, que Coronel no puede jugar más en Quilmes. Después el medio estaba bien con Bolívar. Pero después pone a Colazo. Está bien que Jouvier no estaba porque estaba suspendido. Pero así no se puede jugar, menos sin ganas. Y en lugar la gente, en lugar de hacer banderazo para despedir el equipo, justo cuando juega con el último, banderazo cuando estaba puntero, hay que ir a entrenamiento a visitar a los jugadores, eso hay que hacer.
3: Hola muchachos, buenos días. Omar de Solano, 324. Bueno, ayer fue mi cumpleaños, organicé todo a las tempranito, a las 12 del mediodía, a todos los tenía en casa comiendo para ver el partido tranquilo. Bueno, comimos, la pasamos bien hasta que empezó el partido. Y lamentablemente sí. Se terminó mi feliz día de cumpleaños, la verdad, nada. Creo que de compensación me merecería la picada, así que ojalá sea ganador y aflojar un poco el bajón este que tengo. Como siempre, muy buena la transmisión, felicitaciones a todos y bueno, a ganar el sábado y tratar de salvarnos del descenso ahora.
4: Buen día muchachos, habla Néstor, mis tres últimos números son 376. Como dice Lulo, es un insulto, pero estos son unos amargos que salen del Centenario y no ganan un partido. Me parece que los partidos que ganamos en el Centenario lo gana la hinchada. Estos no ganan nada, son unos amargos, viejo. Bueno, un abrazo muchachos.
5: 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Chao Trípoli, chao Comisión Directiva y nueva gestión para Quilmes.
6: Hola muchachos, Claudio 155. La verdad, Lolo, sin insultos, hay que hacer un esfuerzo terrible, pero lo vamos a hacer. La verdad que dan asco, por ser suave, ¿no es cierto? No podés así. No puede ser que haya perdido por goleada con este equipo. Es increíble. Lo único que me queda, no sé, las apuestas deportivas, tal vez, qué sé yo. O sea, no sé qué decir de este equipo. El equipo, una forma de decir.
7: Buen día muchachos, Oscar Fernando 267, qué presente nefasto el que estamos teniendo. Y veo que el camino todo conduce a descender de categoría. Que no sé qué quiso hacer tiempo de allí con el planteo que presentó frente a Chacarita, un equipo que no le ganaba a nadie, hacía 7 fechas que no ganaba, de los cuales de las 7 perdió 6. Y sin embargo, arrastraban los pies los jugadores, una cosa de loco, con Jano Coronel jugando de 8. ¿Qué tiene que ver? ¿Qué quisiste inventar, hermano? No lo podés seguir siendo el técnico de Quilmes haciendo cosas raras. A la vez, si lo tenés colgado, siendo que quizás era el caprichoso, pero el tipo es el que más goles hizo y lo ponía ya cuando la papa requema. Un desastre, Quilmes. Lamentablemente es un verdadero desastre. Así que, bueno, ¿qué voy a decir? Aguante Quilmes, carajo, si con este equipo no se puede aguantar nada.
8: Hola chicos, saludo a todos. Flavio, buen día, si se pueden decir. Repito algo de lo que dije ayer. El técnico no está capacitado para dirigir a Quilmes, pero tampoco es culpa de él. Los dirigentes son culpables de todo. Rogarle ganar a Güemes y seguir rogando que no ganen los de abajo. La verdad, decepcionado.
9: Octavo 090, bueno, este equipo es peor de lo que fue el del año pasado. Es insoportable este equipo, la verdad. Esperemos rescatar un par de puntos de local y bueno, y de visitante, ni la pena ver. Escuchamos la radio y listo, porque sabemos que va a perder este equipo, la verdad. Un desastre. La transmisión de ayer, excelente, como siempre. Abrazo cervecero y vamos, Quilmes, carajo.
10: ¿Qué tal muchachos? Habla Juan. Lamentablemente otro año desperdiciado. Yo me lo imaginé a principio de año ya, con la conformación del plantel, con la muerte en vida que es Grelak como técnico, después todas las decisiones erróneas de la comisión, del cuerpo técnico, los jugadores sin alma. La verdad que un año para el olvido. Espero que termine lo antes posible. Espero que podamos sacarlo el puñadito de puntos necesarios para no descender. Y nada, completamente desilusionado. Todos los años pasa lo mismo. Cada vez está más negro el futuro. Cada vez más equipos de mierda están por encima de Quilmes. Un abrazo, gente.
11: Hola muchachos, Alberto de Quilmes. Mirá, de los últimos 5 partidos hiciste un gol y sacaste 3 puntos de 15. Es una campaña de derecho por el descenso. Por más que la IA me dibuje todo lo que sea, es campaña de descenso. Perdiste con Chicago y con Chacarita, que no le ganaban a nadie. Te ganó Temperley acá, que en 50 años no ganó ningún partido. Este equipo está para romper todos los récords. Y avísenle al técnico, le digo al presidente, que lo de las botas puestas, o que se saquen las botas o saquen al técnico, porque no podemos ir con las botas puestas. El segundo gol que te lo comes porque tiene tres tipos adelante y no marca nadie abajo. No puedes jugar sin marcar. A ver si empezamos a jugar de verdad, porque esto no es Villa Elsa. Te vamos a la B, ¿eh?
12: Graciela 788. Este equipo no le puede pedir más al socio, al hincha. Cuotas al día, vamos a todos los partidos, cancha llena, todos los climas, alentamos, se los insulta poco y nada, porque parece que la comisión directiva, el director técnico, los jugadores, los familiares, algunos hinchas se enojan. Y ganamos algunos partidos, sí, no nos sobra nada, mirando el reloj para que no nos en el último segundo no nos empaten, no nos ganen. Así que yo cumplo con todo. Entonces, lo que pretendo es que el equipo deje la sangre en el pasto, que transpire en la camiseta, pero parece que no. Entonces, no tengamos miedo. Si hay que decir algo en la cancha, todos, podemos decirlo tranquilamente. En el fútbol argentino, en los mejores equipos, los más grandes, se los insulta también, se les dice algo. Pero sí que hay que decir que este equipo es milagroso, porque resucita muertos. Con respeto a todos nuestros muertitos, por supuesto. Abrazos.
13: Buenos días, Turco. Buenos días, Gonz. Habla Daniel, el pelado 128. Los dirigentes no tienen vergüenza. No escuché a ninguno hablar en ningún lado. Tienen que renunciar. La subcomisión de fútbol famosa que armó este desastre, se tienen que ir del club y no aparecer por la ciudad. Son un desastre. Armaron una catástrofe. El que no puede, el que está trabajando, porque no puede estar. Si no podés estar en el club, váyanse, muchachos. Renuncien. Nos están mandando al descenso. Están vendiendo todo, son un desastre. Disculpa, Turco, estoy enojadito un poco con lo de ayer, el papelón de ayer, porque fue un papelón. Ningún dirigente habla, son una catástrofe.
14: Hola muchachos, habla Titino 472. Más que bronca o indignación, lo que tengo hoy es vergüenza. Siento vergüenza ser hincha de Quilmes hoy. La gente que no sabe nada de fútbol me dice, ¿qué pasa con Quilmes? La gente que sabe de fútbol, lo conoce, te dice, se van al descenso, ¿no? Y los que conocen la categoría te dicen, no, Chacarita no les puede hacer tres goles. Los jugadores tienen miedo de jugar. Se arrastran por la cancha, el técnico hace cambios que no entiende nada, te das cuenta que plantea mal el partido, y los dirigentes siguen navegando en la política del club y manejando el club como si el barco estuviese en un mar tranquilo y no ven la ola gigante que se le viene atrás, que es la primera BMET. La verdad, esperemos que no se hundan porque nos hundimos todos con ellos. Vergüenza de ser hincha de Quilmes, dado. Chicago, 5 partidos sin ganar, perdiéndolos, te gana. Chacarita, 6 perdidos, te gana. Ahora viene Mitre el sábado, con 14 sin ganar. A ver si seguimos levantando muertos. Lo sigo escuchando, muchachos.
15: Hola, muchachos. Buen día, Rubén, 628. Bueno, la verdad que lo de ayer fue un verdadero papelón. Haber perdido con Chacarita, que no ganaba hacía más de 10 partidos y que encima te golee, una vergüenza. Pensar que no hace mucho se decía que de este plantel podía quedar una base para el año que viene. La verdad, muchachos, de este plantel no puede quedar casi nadie, o nadie. Y yo le preguntaría a los dirigentes, como se le pregunta también a los técnicos, si realmente tienen fuerza para seguir, porque la verdad que desde que llegaron no pegaron una. Chau, habló Rubén.
16: Hola, buen día, muchachos. Alejandro 750. Tremendamente mal, mal porque nos ganó Chaca, nos ganó el innombrable del técnico de ellos, nos hizo un gol a quien nosotros dejamos ir. La verdad, tristísimo todo. El armado y la estrategia, si uno quisiera pensar mal, sería como que lo armó para decirle al técnico rival, che, atacame por mi derecha, a la izquierda de ustedes, que por ahí nos van a ganar. Pareciera que fue a propósito. Le dejó todo ese callejón. Quilmes tendría que haber salido a jugar tranquilo, esperarlo, ser bicho, tirarse al piso, hacer tiempo, no ir a atacarlo, jugar con la desesperación de ellos. No, hicimos todo al revés, todo al revés. Así que todo lo bueno que yo pensaba de Manuel, hoy está bien, que hoy es en caliente, ¿no? Hoy prefiero que no le renueven, que vuelva ahí a las inferiores. Un abrazo para todos, gracias.
0: Primera tanda de oyentes y no salió ni el 30% de los oyentes, no salieron en esta estupenda primera tanda de oyentes del 115-801-7426.
1: Hay algo que dice un oyente que es verdad, ¿no? De los últimos 5 partidos ganaste 1, perdiste 4, hiciste un gol nada más, el gol de Vindela de tiro libre.
17: Sí. Sí, que ese partido a mí me sigue que quedando la todo... sensación que si no hacías el gol de tiro libre, no sé cómo lo habrías todavía, ¿no?
0: Claro, claro. Esa es la clave de ese partido. Uh-huh. Y eso es lo que dimensionamos cuando gritamos y festejamos en la cancha el sábado ante los sanjuaninos, el valor de ese partido. Y el valor de ese partido fue el valor que lo dejó para mí a Trípodi en el banco suplente de Quilmes.
17: Sí, sí, obvio.
0: Porque una cuarta derrota consecutiva lo podía dejar a Trípodi afuera también. Fue Vindela el que él sacó del ostracismo, del castigo, el que lo salvó. Mirá las vueltas de la vida. Uh-huh. Pero Vindela, con su gol de tiro libre, le salvó el cargo a Trípodi. Y Trípodi se quedó. Y todo lo que parecía que había corregido en varios frentes después del desastre de Chicago, los repitió todos juntos ayer. Uh-huh. Voy a decir algo incomprobable. Lo de ayer fue peor que lo de Chicago. Lo de ayer fue peor que lo de Chicago. Porque en Chicago, sí, entre las dos o tres acciones que erraste vos solo, como la de Ulises Vera o como la de Jano Coronel, el gol invalidado por Pafundi, el penal no sancionado sobre Spetale y alguna cosita más.
1: Sí, no, ni hablando, acá no hubo nada de eso.
0: Nada. Todo es esos condimentos de esos dos goles cerrados bajo el arco, el de Coronel y el de Ulises Vera, el penal no sancionado, el gol anulado, todo eso en el arco de enfrente hace que ese partido donde Quilmes me había tocado fondo, que era el de Chicago, el de ayer haya sido peor. Entonces, sí, entonces esto, sí, potencia y genera que hoy no estemos hablando, esa victoria de San Juan, genera que hoy no estemos hablando de que Trípodi no es más el técnico de Quilmes por esa victoria en tiempo y forma con los sanjuaninos, porque lo que preparó Trípodi y lo que jugó este plantel y estos jugadores ayer con Chacarita estuvo por debajo con seguridad de lo de Quilmes contra Chicago.
17: Sí, totalmente. Porque no tenés atenuante, no tenés excusa. Nada.
0: Chicago en los primeros 30 minutos debió hacerte 3 goles. Sí. Pero después, todas esas circunstancias que expliqué recién, o todas esas acciones que expliqué recién, lo pusieron a Quilmes a punto del empate. Sí. Que debió serlo, sí, que lo pudo ser.
17: Y que lo fue, pero que no valió.
0: Que no valió.
17: Si querés.
0: Ahora, ayer, lo insulso, lo gil para jugar, lo verde, lo silencioso, el no marcar, el plan de juego, las pelotas quietas en contra, las pelotas quietas a favor, queriendo hacer laboratorios cuando al equipo, esto es como cuando querés hablar de palabras esdrújulas y agudas y todavía no escribiste mi mamá me mima. Increíble, increíble. Todo junto ayer, todo junto ayer. Por eso digo, para mí, no hay más, no hay más proceso de evaluación posible en los seis partidos que quedan.
17: Sí.
0: Bueno, en los seis partidos que quedan no hay proceso de evaluación para Trípodi 2027. La muestra consecutiva del partido de ayer demuestra que Trípodi no da la talla para ser el técnico de Quilmes. Después vienen todas las evaluaciones de los jugadores, vienen todos los desaguisados de los antecesores, llámese Gracián, llámese Caneo, llámese Grelag y llámese los dirigentes que dieron la anuencia de todo ese tipo de cosas. Todos también, ellos sí, son sí, culpables. Sí. Ahora, si en este presente, hoy, lunes, día de la primavera, tenemos que proyectar, vendiendo una vela a cada santo y gastando la plata en cosas extrafutbolísticas quizá, para que Quilmes conserve la categoría, está claro que en los seis partidos que quedan de Quilmes no va a ser la selección de Scaloni, no va a ser el Quilmes de Alfaro, no va a ser el Quilmes de Felipe, y con una excelencia de ese estilo solamente, el examen podría dar, o el resultado final de la tesis sería que haya Trípodi 2027. Hoy Trípodi es técnico de Quilmes porque ¿a quién pones? Al máquina Jean Pietri, que es el responsable del predio. ¿Qué pones a Salomón, que es el coordinador de inferiores? ¿Qué pones al Niato Frediani, como todos los años lo vas a buscar para que dirija un partido? Y le decís, Niatito, no me haces la gauchada de todos los años. Porque lo de Trípodi es hoy, lisa y llanamente, ciclo terminado, no dio la talla y comete errores de aquel que cursa las primeras tres materias en un curso de entrenador de fútbol. Es lo que pienso. Martín Roy, tienen que ponerlos a patear abajo del arco a los chicos dos horas, un día antes. Antes los Pérez Godoy te dejaban en uno, hoy abajo del arco, erran goles imposibles. Saludos, hay que poner todo para Quilmes.
17: En uno debe ser en primera.
0: Poner todo para que dejara Quilmes en la B. Santiago Ezequiel, hacer un banderazo a este equipo, la hinchada, bueno, está enojado. Nico, les mandé un gráfico por WhatsApp, si lo ven es dolorosísimo. Muy bueno, Nico, lo sí, vamos a pasar seguramente a la tarde, gracias Nico, muy bueno, no, es muy bueno. Ezequiel Gofredo, perdón Juan Martín, fuiste el único que la vio venir en febrero. Hernán, tenés razón, Turco, poner el compacto después de que juega Quilmes visitantes, perder 20 minutos de programa de comentarios de ustedes y de opinión de los oyentes. Buen día, muchachos. Este equipo con el mismo DT jugaba mucho mejor. Tenía juego, movilidad, desmarque, atacaba con más gente. Te pueden tomar el tiempo, pero ahora son un desastre. Qué pena. En esa jugada pierde Batista la pelota en el medio y sale Romeo a cortar con falta, dice Ezequiel. Bueno, Marcelo, te leí. Alemán, ni siquiera Víctor Frankenstein se animó a revivir tantos muertos como nosotros. Fernando Fabio, lo mal que arranca, mal termina. Muchos años viendo a Quilmes empeora año tras año para convertirse en Almirante Brown, Morón, Chicago y etcétera. A ver, se me ocurrió la flechita, a ver si puedo recuperarlos. Son un montón, gracias. 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Abel, este plantel se salva de descenso no por virtud propia, porque tenés tres equipos más abajo peores que ellos, los cuales además te ganaron. Juapote, creo a la editorial del Turco le hace falta hacer más hincapié en la dirigencia, porque en definitiva ellos son los principales responsables por acción, omisión o desconocimiento o por lo que fuera. Los nombré, son también responsables los dirigentes, y di los argumentos, amigo, por ahí lo agarraste empezado. Fernando, la dirigencia y sus negocios, ¿dónde está la plata de la venta de Thiago Mejías? Solo lo vi en el restaurante que se hicieron para ellos. Jonathan de Quilmes, como hincha de Quilmes, siento hace un tiempo que la dirigencia, el cuerpo técnico y los jugadores no nos representan ninguno. No saben lo que es el club. Ayer hubo un banderazo a no sé quién. Diego Cabrera, hola Turco Juan, pregunta, ¿cuántos años le faltan de gestión a los dirigentes? Otra cosa, vos podés ser limitado, poder empatar, pero la actitud de un profesional no puede faltar. Estos jugadores agachando la cabeza caminan y les da lo mismo, es terrible, no se merecen usar la blanquita. Lo de ayer caminando la cancha fue tremendo.
17: Sí.
0: Tremendo. ¿Qué más? Pablo, antes, hace más de estos 10, 12 años nefastos, la cancha se venía abajo por cualquier cosa. Parece cuando se fue José Luis Meisner, se acabó la presión en este club y cada vez estamos peor. Curioso. Ariel Castro, muchachos, con Aníbal y José Luis peleamos campeonato. Desde que vinieron los honestos, peleamos descenso y cada memoria y balance debemos más plata. El club está en convocatoria de acreedores.
17: Sí, no se debe más plata.
0: Está en convocatoria de acreedores, a la que hubo que recurrir por las deudas que se dejaron. Bueno, hasta ahí llegué, porque tengo una pila más que no voy a llegar a leer. ¿Quién me trabajó hoy?
1: ¿Quién me trabajó hoy? Sí, no tuve descanso porque, bueno, la semana es corta.
0: Claro, porque Quilmes juega sábado.
17: Claro.
0: 4:00 p.m. el horario, ¿no?
1: Sí. Sí, ya se entrenó en el anexo, hizo trabajo físico para los que jugaron de titular, el resto hizo fútbol reducido. todos a la par continúan, no hay jugadores que trabajen aparte. Ahora con la posibilidad de que vuelva Joviak, está todo el plantel a disposición.
0: Recordemos que Joviak fue claramente expulsado por doble amonestación, sí. Dijo Franklin.
17: Una fecha y
0: ya cumplió.
1: Así que tiene todo el plantel a disposición, veremos cómo sigue la semana. Mañana va a ser también por la mañana el anexo, pero abierto. Hoy fue cerrado, pero no hubo trabajos, nada que ocultar. Fútbol reducido para los que no jugaron y el resto un trote regenerativo.
0: Qué semana, ¿no? ¿Para dónde rumbe? Primero no sabemos para dónde va a rumbe el entrenador. Pero para dónde rumbe, todo es debatible y todo es posible. Todo, las dos
17: no,
0: cosas.
17: Yo creo que posible ya no. Yo creo que hay cosas que fueron probadas y no dieron resultado. Entonces digo, a ver, sin nombres propios, si vos pones un 9 a jugar de 8, lo estás exponiendo y quedó expuesto. Uh-huh. Si vos pones, por ejemplo, a Ramiro Martínez, que su virtud normalmente es ir por fuera, lo pones doble 5 por dentro, no funciona y está probado. Si vos decidís tomar en zona y no marcar, y así te hacen goles, está probado que no funciona. Uh-huh. Digo, me parece que hay cosas que hay que ir a lo básico, y ni siquiera te estoy hablando del 4-4-2, no estoy hablando de número telefónico, de formación. Estoy diciendo que si vos querés que un futbolista haga la función que tiene que hacer un volante por derecha, pon un volante por derecha. Y si no tenés, ponelo más parecido, porque es cierto, el plantel quedó cortísimo. Una depuración de la mano de Leandro Gracián que no tendría que haber pasado nunca. Nunca. Ahora, si vos querés que un 9 te juegue 8, no intentes eso. Pon un 8. Si vos querés que Ulises Vera juegue con perfil cambiado, la historia del perfil cambiado la hemos discutido tanto, ¿no? Todos esperan que enganche de afuera para adentro y termine con una jugada. ¿Por qué? Porque tenemos un prototipo Messi. No hay ningún Messi en este equipo. Entonces, ponelo con su perfil.
0: Anda con ganas de nombrar a Messi, ¿no?
17: Porque
0: hay que tener ganas de nombrar a Messi.
17: Pero pasa hasta en infantiles, hasta en inferiores. Los técnicos ahora tomaron esas costumbres de que vos ponés a un zurdo por derecha y va de afuera hacia adentro y te la clavan en el segundo palo. No va a pasar, porque no hay jerarquía para que pase en este plantel. ¿Cuánto tardó Trípodi, que ayer, inclusive a mí, no me pareció un buen partido, pero cuánto tardó Trípodi en poner a Novillo?
0: No, ayer jugó mal Novillo también.
17: ¿Jugó mal? Sí. Pero es un zurdo jugando con su perfil.
0: Sí, aparte.
17: ¿A eso? Tenés que ir a lo más básico de todo, ¿se entiende?
0: Si tenés un equipo que tiene el ADN de no marcar, no la puede pasar bien un defensor. Un central.
17: No.
0: Yo creo que la puede pasar bien un central si es un equipo que decide no marcar. Quimes es un equipo sombreador.
17: Recién creo que lo dijo un oyente. Yo lo de las botas puestas, no, muchachos.
0: No, yo no me quiero morir.
17: Yo morir con las botas puestas, ¿qué morir? No, porque morir acá es irte al descenso.
0: No, yo no quiero morir.
17: Desaparece el club, muchachos. Yo no quiero morir. Sacate las botas y arremangate y vamos al barro. Pero vamos lo seguro. Si vos ves que tomar en zona no funciona o que sombrear no funciona, toma hombre y marcá. Y a partir de ahí empezá a construir con lo que quieras. Pero arrancá con lo básico.
0: Hacemos una pausa. 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Somos el aire de FM Sur en el 88.9 del dial. 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Es lunes de opinión y de picada, la picada de Odón, está David Scagliarini en la asistencia de la producción, y están en el 115-801-7426. Los mensajes que nos salgan van a salir en el turno tarde.
17: Sí, señor.
0: Donde estaremos a partir de la hora 19, como todas las tardecitas, en el aire de la radio. Le mandamos un beso a Marga.
17: Sí, un saludo.
0: ¿Está escuchando, Marga?
17: No creo.
0: No, problema, pero está bien.
17: Sí, está bien.
0: Ahí vi una foto. Está bien,
17: va
0: Marga.
17: Va mejorando.
0: Sí. Va mejorando. Un beso grandote, Marga. Vamos, que estamos bien. Hacemos un alto en el camino. intentaremos escucharlos a la mayoría, los que no van a la tarde, y alguien se va a llevar la picada de Odone.
17: Correcto.
0: Juan el otro día se llevó en el auto, tengo migas todavía. Me dejó migas arriba del auto.
17: Acá, ¿cómo quedaste?
0: Está el video, lo editaste, ¿pudiste, David?
17: Bien, Juan?
0: David, ¿pudiste editar el video de Juan Martín ya?
1: Sí.
0: ¿Ya está o no está? ¿No está?
1: El video para la tarde.
0: ¿No lo pudiste editar todavía? Edítalo, por favor. Tengo que entregarlo urgente. Me pidieron de Odone que...
1: El blanco la, premium.
0: El premium, el blanco. ¿Tenemos que mandar saludos porque tenés un canje o es del otro tocuendo?
1: No, pero tengo que pasar después de la tarde. Más ahora un rato me tengo que ir para la capital.
0: Sí.
1: Saludos, feliz cumpleaños.
0: ¿Va a hacerlo bien?
1: Saludos a mi novia de cumpleaños. Hoy.
17: Muy bien, Juan.
0: Y tiene que pasar a buscar
17: Claro. Las
0: vituallas.
17: Claro.
0: ¿Entendés?
17: Sí, obvio, muy bien.
0: Sí, que no vas a entender vos de eso. Hacemos la pausa, José, ya venimos, dale.
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0: Deportes en FM, en el aire de la radio, en el 115-801-7426. Después vamos a hacer un repasito de los números, va a haber tiempo en la semana, cómo quedaron la tabla de posiciones y las posibilidades, ¿no? Recordando que hoy hay 2 partidos, uno de ellos es muy importante para Quilmes. Uno es el de Tristán Suárez, que recibe Atlanta, partidazo. Equipo de Pancho Martínez, que promete, ese va a ser a las 3 de la tarde. Pero cuando estemos empezando Deportes en FM, edición express, allá por las 19, en el aire de la radio, va a estar arrancando Nueva Chicago Patronato de Paraná. Clave, ¿eh?
17: Uf.
0: Clave.
17: Que pierdan los dos, ¿no? No se puede, pero...
0: Sí. Yo... creería más, que sirve más, el empate y la derrota de Patronato,
17: ¿no? Para mí empate.
0: Pero bueno, si pueden perder los dos, apoyo tu moción.
17: No pueden.
0: Tanda de oyentes en el 115-801-746, lunes de opinión y de picada, la picada de O'Done. No van a salir todos, no entran. Tengo que hacer, no sabemos si van a ingresar todos hasta en el turno tarde. Otra tantita de oyente, dale.
7: Hola, Turco y todos los muchachos en la radio. A ver, 055. La verdad, la amargura que tengo es terrible, hermano. Perdemos con cualquiera perdemos. Perdimos el espíritu de ser unos hinchas de Quilmes, de los jugadores que se desgarran por la camiseta de Quilmes. Hoy se la pone cualquier payaso la camiseta de Quilmes. Y es peor, se la ponen jugadores que deben usar pantalones y calzoncillos, tendrían que usar la pollerita de hockey y tangas. Y a los dirigentes, váyanse en loco. Yo no entiendo cómo le pueden errar tanto. Después vos los ves en la vida personal, son empresarios exitosos, grandes, y en Quilmes vienen todo a errar, todo a errar. La verdad, estoy cansado, hermano. No sé si vuelvo a la cancha, ya estoy cansado.
8: Buen día, si se puede decir buen día, Turquito, Mesa Cervecera. Lo digo buen día por el día de primavera, no en lo deportivo. Qué pena, qué dolor de ojo, por favor. Avivamos a todos los muertos. Somos el hazme reír de la categoría. No hacen el gol más ancho, el más rápido, el más alto. No, es una cosa de loco, la verdad, no se puede creer lo que se está viviendo. No se puede creer, ya basta, más de lo mismo. ¿Cómo cansan, por favor? Habla Oscar, el pollo de Quilmes, 644, y vamos Quilmes, carajo.
9: Hola, soy Leonardo, 261, y bueno, triste con la derrota. La verdad que el equipo se arrastra en la cancha, no hay medio, los defensores no marcan, y bueno, así no se puede ganar un partido. Creo que Trípodi no tiene que seguir más tampoco. Creo que tiene que contratar a un técnico para pensar ya en el año que viene. Muy buena la transmisión de ayer, a pesar de todo, y hasta luego.
10: Hola, feliz primavera para todos. Acá en el mensaje en WhatsApp, creo que Lolo pone, sin insultos. Bueno, así que no puedo decir nada, porque serían todos insultos. Así que, Carlos, 386.
11: La camiseta de Quilmes se tiene que transpirar, y si no se la pongan, váyanse, no roben más. En otro tiempo se cantaban estas canciones, no banderazos. En otro tiempo se repudría con estos jugadores, no banderazos. Basta, muchacho, ahí de la tribunita, basta, muchacho. Estos jugadores caminaron el otro día en la cancha, les faltaron el respeto a la camiseta de Quilmes, bien. Viejo, vamos, loco, reaccionemos, carajo. Aguante Quilmes, viejo, el pata.
12: Buenas tardes, equipo. Martín 739 de Don Bosco. Bueno, ¿qué se puede decir, no? Dinámica, le buscamos la dinámica al juego. Tal vez los dirigentes podrían buscarle otra cosa, ¿no? No sé. Me da pena por Ramiro Martínez, Batista, que este año tienen una oportunidad, igual que los pibes. Porque hoy este año tenían una oportunidad para mostrarse, jugar un poquito. Pero eso es lo que me duele, que no tengan rebeldía, que no tengan ese fuego, no tengan esa sangre. Así que, qué sé yo, uno ya no sabe qué decir. Y después los dirigentes, en vez de andar tirándose cosas por las redes, mátense todo ahí en la sede, agárrense todo y mátense todo a trompadas, así a ver si de ahí sale alguno como la gente. Un abrazo.
26: Muchachos, Manuel 967. Bueno, lo de ayer fue vergonzante, humillante. Todas las palabras que se te ocurran fue el partido de ayer. No sé, esto es ya caída libre, es poco. Estamos en caída libre total. Es decir, no sé, Trípodi no pensará cambiar su forma de juego y empezar a pensar en que necesitamos puntos. Yo no, ya está, olvídense de todo. Hay que tratar de zafar de no descender. Cambien la cabeza, Trípodi, háganlo cambiar la cabeza, que empiece a jugar distinto. Así no se puede seguir. Ahora tenemos a Güemes, después tenemos Agropecuario, dos partidos finales que tengo mi seria duda que podamos ganar, porque en Quilmes no hace nadie un gol, no hay nadie que haga goles en Quilmes. Últimamente estamos ganando de milagro porque alguno la mete, como la otra vez de tiro libre, gracias a Dios. Si no, no hay goles en Quilmes y se juega muy largo. Es un juego que no está para este equipo, pero bueno, no quiero cansar más. Abrazo para todos y bueno, esperemos que se haga algo, que resuelvan algo esta semana.
27: Hola, muchachos, buenas tardes.
1: cada día se agiganta más la figura del Niato Frediani. Claramente era por ahí, pero bueno, entiendo que en la gestión de contratos y managers y cosas debe haber algo interesante, pero era por ahí. Para estar como estamos ahora, era por ahí, claramente.
13: ¿Qué tal? Buenos días, ¿todo bien? Bueno, yo lo único que quiero decir es lo siguiente. Según las declaraciones del técnico, si alguien las escuchó, por favor, quiero saber qué interpretaron. Tanto a la audiencia como a los que conducen FM Sur. ¿Qué interpretaron? Yo interpreté que tenemos un equipo que ya no tiene más nada que hacer en el campeonato. Y que no tiene resistencia. O sea, me dio a entender que es como que nos vamos a la B.
14: Buen día, muchachada. Raúl Villavecilla, 290. La verdad que hasta me agarró un ataque de vesícula con estos jugadores. Nada que ver con otros años, los chicos del Cine Aildora que nos sacaban las papas del juego y se tiraban a trabajo con la cabeza. Todo culpa de los dirigentes. Prometieron que iban a traer, no trajeron nada, echaron jugadores que nos hacían falta en estos momentos. Trajeron tres porquerías que se salva Espetales por los primeros goles que hizo, pero después nada más. El referí influyó, nos sacó no sé cuántas tarjetas amarillas. Encima que están bajoneados estos pibes, le sacan tarjeta amarilla, menos van a jugar. Bueno, la estoy haciendo demasiado larga. Lo escucho como siempre. Raúl Villalcira, 290, vamos Quilmes, carajo.
15: Buenas tardes, muchachos. Habla Jorge, 590, mi número. Realmente preocupado por la situación del equipo, que nos vapuleó Chacarita ya demasiado, ¿no? Este es un equipo sin alma. Ayer parecía un partido amistoso, por lo menos lo que jugó Quilmes. Nada de entrega, nada de amor propio. Nadie se recrimina nada en el campo de juego. Una triste imagen, un equipo que se apichona tan, pero tan fácil, horrible. Y los jugadores de experiencia, cuando tienen que aparecer, tampoco están. Triste realidad, ojalá que zafemos y este año de una vez por todas se termine de una vez. Aguante Quilmes, pero pongan un poco de alma, corazón, garra, muchachos.
16: Hola, Turco. Mi nombre es Juan Carlos. Mis tres últimos números, 527. La verdad que lo de ayer me dolían los ojos ver a este cuadro.
18: Hola, Turco querido, Marco 850. Bueno, Quilmes no jugó mal, pero bueno, no tenemos gol. Y Batista, basta, no puede jugar más. Colazo, no puede entrar más. Pío, mamita. Pobrecito. Ahora nosotros todos nos tocan, ¿eh? Todos los malos vienen a Quilmes. Después se van de acá y juegan. Es una cosa de loco. Bueno, abrazo y vamos, Quilmes, carajos, vamos.
19: Buenos días, muchachos. Fabio de Citibel. Ni bien empezó el campeonato, los hinchas pedimos la cabeza de Grelag, la tuvimos. Después, a mitad de año, pedimos la cabeza de algunos jugadores que no daban la talla. Bueno, dejaron libres 6, 7, 8. Después, más tarde, pedimos la cabeza de Caneo, porque contrató precisamente a esos jugadores, al técnico, la tuvimos. Después, más tarde, pedimos la cabeza de Gracián, la tuvimos. Ahora estamos pidiendo la cabeza de Trípodi. Seguramente, si no le ganamos a Güemes, la vamos a tener el sábado. Pero ¿es en verdad la cabeza de la que tenemos que pedir o es arriba lo que tenemos que pedir? Gracias.
27: Habla Carlos con mucha bronca, 432, con mucha bronca. Saludos, Turco, Gonzi y todo el equipo. La verdad que ayer un desastre este equipo, la verdad, estos jugadores. Un desastre, la verdad. Que jueguen con la reserva y que le den libre a los que trajeron, que son un desastre. Vamos al club, los pibes siempre. Diana, 229.
0: Gracias por los mensajes, gracias por la sintonía. Gracias por el 115-801-7426. Una hermosa tanda de oyentes, cada uno diciendo lo suyo. Se han mordido la lengua, en muchos casos, lo sabemos. Pero han sido extremadamente educados y generosos con la propuesta y han aprovechado la propuesta. Recordemos los resultados de este fin de semana. A Casuso apareció un día, Casuso y ganó, igual no se salva el descenso ni en pedo, le ganó a Mitre 2-0, San Telmo perdió con Estudiantes de Casero 1-0, menos mal que a quien le tocó San Telmo en el Intersonal, 6 puntos sacó ahí. La victoria de Ferro 1-0 sobre Bolívar, San Miguel y el Boys empataron a 1, Temperley 3, Almagro 1, equipo serio Temperley, serio Temperley. Sí. Atlético de Rafaela 4, San Martín de Tucumán 2. La victoria de Godoy Cruz de Mendoza, que más allá de que lo afanaron a Morón, y que a Godoy Cruz de Mendoza, hay que decir que viene en levantada total.
17: Sí.
0: Viene en levantada total. La victoria de Agropecuario de Carlos Casares. ¿Te acuerdas lo que te dije el sábado? Que no suban al micro los muchachos de Salta.
2: Sí.
0: Los dos penales que le dio el Chino Sosa y las cosas que hizo el Chino Sosa Agropecuario me dieron la razón, Juan. Te dije a qué iba. Y que no gasten en pasajes aéreos los muchachos. Los destruyó. Los destruyó. La victoria de Agropecuario 1-0. Además le echó un jugador a Gimnasia y Tiro. La victoria del Deportivo Madryn con Bruno Amiconi. El gol que le alunan a Racing de Córdoba con el partido 0-0. 3 metros habilitado. A que fue Amiconi, lo dije el viernes. Madryn 2, Racing de Córdoba 0. La gran victoria de Racing de Córdoba con el partido 0-0. 3 metros habilitado. A que fue Amiconi, lo dije el viernes. Madryn 2, Racing de Córdoba 0. La gran victoria de Colón

0: Decís que el pibe es ahí, Colón parece su lugar en el mundo, ¿no? Pero hoy en primera división tiene que jugar
1: Podría jugar tranquilamente, sí.
0: Con una banqueta. Maipú 1, Gimnasia de Jujuy 1, Güemes cayó como local ya con Midland 2-0, San Martín de San Juan le ganó a Colegiales 2-0. San Martín de San Juan es medio civil Quilmes, ¿no? En San Juan no falla nunca, cuando sale le cuesta un montón, pero venía bien y acomodó bien la nave. La victoria de Chaco Forever sobre Almirante Brown 1-0, la gran victoria de Defensores Belgrano en el norte argentino frente a Salta. Tristán Suárez y Atlanta hoy a las 3 de la tarde y a las 7 Chicago Patronato. Un asterisco para Nueva Chicago y Patronato. Fabricio Llobet. Algo viene a hacer.
1: Algo va a pasar.
0: A algo viene. Sabremos mañana porque lo vamos a transitar.
1: Y va a marcar una tendencia, ¿no? Según lo que pase hoy, va a marcar una tendencia en esto de, che, ¿a qué equipo le van a soltar la mano, sí, en esta pelea que hay entre Chaca, Patronato y Chicago?
0: Todos esos. Pero hoy, Llobet, en ese partido, no sé para cuál. Si yo soy hincha de Chicago, puedo estar preocupado y digo, me parece que hoy para algo viene Llobet. Y si yo soy hincha de Patronato, puedo pensar, sí, para algo viene hoy Llobet. Sí. No viene a dirigir el partido. Es uno de los mandaderos. No sé qué va a hacer. Pero los dos partidos que te marqué el viernes con las nominaciones que iban a tener algo, este es el tercero. Lo tuvo Juancito.
2: Sí.
0: Me tenés que dar el crédito.
2: Sí, sí, sí.
1: Sí, Juan.
2: Sí, señor.
1: Sí.
0: Nos vamos.
2: Exacto.
0: ¿Estás contento? ¿Estás desesperado por irte?
2: No, no, no. Te voy a escribir ahora. Voy a escribir la práctica y cosas.
0: ¿Qué cosas, por ejemplo?
2: El entrenamiento, todo, por ahí voy a tener que poner algo de los viejos trípodes, porque la práctica no va a dar para mucho.
0: Guitarra, guitarra. ¿De la práctica qué vas a poner?
2: No, no hay nada. Lo más importante es que no hay nadie en el parte médico. Ahora, de acá al...
0: Esperemos que no aparezca ninguno de golpe rumbo al sábado, ¿no?
2: Y cuando jugamos de local es otra cosa. El otro día la división...
0: Agarran mentirones.
2: Y siempre hay uno que se carga.
0: Sí, mentirones.
2: Vamos a ver. Yo creo que igualmente los últimos dos días va a haber algún táctico. Mañana no va a pasar nada. De hecho, al punto que es abierto. Y el miércoles creo que tampoco.
0: Y el otro día alguien... Me quiero acordar quién... Se tentó de la risa porque dijiste algo, no me acuerdo qué dijiste, si, que no te ponías gorro o que no te ponías en la cabeza porque te aplastaba el pelo.
2: Ah, me aplasta el casco.
0: Ah, el casco. No se ponía el casco para venir en moto con pirulín, ¿cómo es?
2: Pirulín con ojo.
0: Con pirulín con ojo, porque pirulín con ojo, muy precavido y muy consecuente con lo que dice la ley de tránsito, lleva un casco para un acompañante. Juan,
1: claro
0: que
1: es el casco, ¿no?
0: Bueno, se lo regalaste vos, creo.
1: Juan, lo regalé, bueno.
0: Juan,
1: nuevo.
0: No, Juan no se lo pone porque le achata el pelo.
2: Me achata el pelo.
0: No me digas que no es buenísimo.
2: Como que aplastado, me puedo estar 3 horas como coiffeur y después me aplasta.
1: ¿Con?
2: Como coiffeur. Pues el pelo chato, no. Se puede.
0: Le mando un abrazo grande al querido Jorge Draghi, le mando un abrazo grande al profesor Troncoso, gracias Guillote. Y
1: Guille, saludo grande.
0: Por los elogios, por la transmisión, por todo, gracias.
1: Lo leí ayer, estaba re caliente, Guille.
0: En
1: Chuira.
0: Y un abrazo grande a Titino Simón, sí. Hoy es el día del fotógrafo.
1: Oh, un saludo grande.
0: Beso grande, abrazo grande para todos los fotógrafos, sí, para él.
1: Y el Día de la Sanidad también es hoy, ¿eh?
0: Para Nati Lacorte, para Connie, para Rodri, para Richard. Y me para dice José Titino que para él el número uno es Sebastián Brichella y le manda saludos y abrazos para todos.
2: Para Roberto Hugan.
0: Sebastián Brichella, que será el hijo de...

0: Martita Brichela, no, fue alumno en la escuela, en el colegio comercial. Bueno, un abrazo grande. Nacho me dice, por favor, rajalo por Dios a Juan. El capitán Rulo me dice, te escucho atentamente, ya pareces Caruso. Creo que Trípoli no debe seguir dirigiendo. Está enojadísimo el capitán Rulo. Enojadísimo, ayer me taladró. Tiene razón. Es lo lógico que es, que esté enojado. ¿Les parece volver a las 7?
1: Sí, por supuesto.
0: La edición express será en el aire de la radio. Gracias a todos los mensajes, los que no salieron van a salir a las 7 de la tarde. Gracias por la puesta en escena, José querido. Gracias por la asistencia en la producción al querido David Cagliarini, que ya está bien. Y, por supuesto, volveremos para la edición express en el aire de la radio a partir de las 7. Chao.
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0: Ese es el momento en que entregamos el aire de FM Sur, como lo hacemos todos los días de lunes a viernes, de 16 a 17.30. Una tarde que de primaveral no tiene nada, ¿no? Hoy es primavera. ¿Dónde está la primavera? Esa es la gran pregunta. Día desapacible, ventoso, con una temperatura que es rara la temperatura. Porque si bien por un lado el Servicio Meteorológico Nacional indica que la actual es de 15 grados 3 décimas, la humedad del 50%, la presión 19.2 hectopascales, el viento sopla del sector sudeste a 21 kilómetros en la hora, la visibilidad óptima 10 kilómetros, pero no se confíe de la temperatura, porque cuando usted sale a la calle y se encuentra con esa ventolina, la verdad que pega. ¿Cómo va a continuar la jornada? Según el Servicio Meteorológico Nacional, para el resto de la tarde ventoso, para la noche cielo parcialmente nublado, se espera una temperatura que rondaría los 14 grados. Voy a presentar a quienes me acompañan en la operación técnica puesta en el aire, la musicalización y a cargo de las cámaras, el señor Santiago Ibáñez. Buenas tardes, Santiago, ¿cómo anda usted? ¿Todo bien? ¿Todo tranquilo? Me alegro. Lo veo con manga corta y yo ya soy grande, ¿no? Por eso tengo mucho frío, sufro mi frío. Me acompaña, como le decía, la operación técnica puesta en el aire y la musicalización. Está llegando el querido Lautaro Ruiz en un ratito. Mi nombre es Esteban Díaz Romero. Y vamos a estar, por supuesto, en esta hora y media, brindándole noticias, comentarios, escuchando audios de las cosas que han pasado en la jornada del día de hoy aquí en nuestra querida República Argentina. Todo tiene que ver con la visita del Papa, ¿no? Porque finalmente el Vaticano hoy confirmó la visita del Santo Padre hacia nuestro país. El Vaticano confirmó el cronograma que el Sumo Pontífice, a menos de 2 meses de su visita a la República Argentina, llegará a nuestro país el domingo 8 de noviembre procedente de la ciudad de Montevideo. Aterrizará en el Aeroparque Jorge Newbery pasada las 16:30. A las 17 visitará el monumento al general San Martín y a los ejércitos de la independencia en Plaza San Martín y 20 minutos después va a participar de una ceremonia de bienvenida en la Casa Rosada. Yo le recomiendo al Papa que no vaya a la Casa Rosada. Si usted es copado, no vaya a la Casa Rosada. 17:50 prevista la visita al presidente Milei, por eso justamente le digo que no vaya. Y 18:30 el Papa mantendrá un encuentro con autoridades, representantes de la sociedad civil y miembros del cuerpo diplomático en el Palacio de Libertad. En realidad para mí no es Palacio Libertad, sino es el Centro Cultural Kirchner. Yo lo conozco así, discúlpeme, ¿no? Por más que le cambien el nombre, para mí es Centro Cultural Kirchner. Váyanse a cagar todos. La actividad continuará el lunes 9. Estos boludos piensan que con sacarle nombre a un lugar, con eso ya se desterra. Pero para quienes tenemos memoria, sabemos que eso es Centro Cultural Kirchner. Será y seguirá siendo, por más que le cambien el nombre, no me interesa. La actividad, decíamos, continuará el lunes 9 con una visita a 9:15 al pequeño Cotolengo de Don Lorione de Claypole. A las 11:30 celebrará una misa en el Monumento de los Españoles en la Ciudad Autónoma de Buenos Aires. Espero que hayan arreglado un poco el Cotolengo, porque la verdad, la última vez que pasé por la puerta del Cotolengo parecía abandonado. Así, tal cual, abandonado. 16:30, encabezará un encuentro con el mundo del trabajo en la Universidad Católica Argentina, luego se va a reunir con líderes de comunidades cristianas y distintas tradiciones religiosas en el Palacio San Martín. La jornada va a finalizar con la celebración en víspera junto al Episcopado Argentino y los equipos sinodales en la Catedral Metropolitana con una cena con los obispos en el Arzobispado. Para el martes 10, León 14, viajará hacia la ciudad de Córdoba, su partido de Buenos Aires está programado para las 7:30, y la llegada del aeropuerto, Ambrosio Tarabella, mirá vos, no sabía que se llamaba así el aeropuerto de Córdoba, qué nombre, a las 9 de la mañana. A las 10 va a celebrar una misa en la explanada de la Escuela de Aviación Militar, 15:15 mantendrá un encuentro con obispos, sacerdotes, diáconos, religiosos, seminaristas y agentes pastorales en la Catedral de Nuestra Señora de la Asunción. La última jornada de León en nuestro país, León 14, por supuesto, en la Argentina será el miércoles 11, a las 8, tempranito, visitará el Complejo Penitenciario Federal Buenos Aires, donde dirigirá un saludo, luego viajará hacia Luján, donde las divas celebrarán una misa en la plaza ubicada frente a la Basílica de Nuestra Señora de Luján, y la ceremonia de despedida está prevista a las 13:30 en el Aeropuerto Internacional Ministro Pistarini de Ezeiza. Media hora después, el Papa partirá hacia la ciudad de Lima para iniciar la etapa peruana de su viaje apostólico. Así, rapidito y por las piedras, el Papa va a estar aquí en nuestra ciudad. Bueno, bienvenido Papa León XIV. Menos mal que sea número romano. Siempre me acuerdo de un episodio de Los Simpsons que estás Bart con leones y está escrito con números romanos. Y ese día él no le dio bola a la señora Krabappel, que enseñaba números romanos, y tenía, adivinaba en cuál estaba el león y cuál no estaba el león, pero era número romano, ¿viste? Entonces el tipo no sabía, claro, porque ese día no había prestado atención. Hay que prestarle atención a los números romanos, chicos, ¿eh? Bien, señoras y señores, despacito y por las piedras. A ver, acá los tengo. Uy, me estoy quedando sin batería. Qué problema, tengo un 3%. ¿Tenés un cargador vos, por casualidad? Bueno, ahora te voy a pedir uno. Pero vayamos por las piedras. Señoras y señores, tenemos que ir a los títulos, querido Santiago, si a usted no le parece lo contrario, que modestamente consideramos, como siempre decimos, los más importantes a esta hora de esta tarde de lunes. Títulos aquí en Por la Tarde. Ay, ay, ay. El primero de ellos tiene que ver con el canciller Pablo Quirno. Tenemos contemplada la marcha del orgullo para que no afecte el programa de seguridad de la visita del Papa. Claro, porque sea justo con esa fecha, la marcha del orgullo, ¿no? Pablo Kirchner, el canciller, respondió a la consulta sobre la superposición de eventos por la visita de León XIV y sobre su paso por el cotolengo, de Don Orione. Dijo, lo celebramos. Vamos a escuchar lo que decía el canciller Kirchner hoy.
1: Con respecto a la marcha del Orgullo B que está el día anterior, o sea, tenemos obviamente dentro del calendario de marchas y eventos que se organizan en el país y específicamente en la Ciudad de Buenos Aires, lo tenemos todo contemplado para que eso no afecte el proceso, el programa de seguridad que tenemos para la visita del Santo Padre. Con respecto a la mención de la visita de su Santo Padre al Cotolengo Don Orione, nosotros celebramos esa visita. Creo que es parte también del conocimiento de un tema clave en Argentina. Y las políticas de discapacidad en Argentina las hablamos permanentemente con diferentes actores, incluidas la Iglesia Argentina, y son las que tenemos para asegurar las prestaciones a todos los diferentes actores del sistema. Gracias.
0: Bien, ahí entonces la palabra del canciller Quirno, dando precisiones, por supuesto, en esta rueda de prensa. Me imagino que la seguridad de la visita del sumo pontífice a la República Argentina va a ser extremadamente celosa, ¿no? Eso es lo que uno pretende que así suceda, ¿no? Que no pase absolutamente nada, que se vaya con la paz como vino, que se vaya el sumo pontífice. Muy bien. En este caso, vamos a escuchar la palabra. A ver, ahí estamos. Ahora sí. Decía, en este caso, vamos a escuchar la palabra de Michael Wallace Banach, quien es representante del Vaticano en nuestro país. Dijo, este viaje dará un testimonio de que el cristianismo en América Latina seguirá transmitiéndose a las nuevas generaciones. Dijo que la visita del Papa León XIV reforzará las relaciones con el país. Vamos a escuchar lo que decía el monseñor Michael Wallace Banach, esto de lo que señalaba.
2: Este viaje no solo reforzará aún más las relaciones de larga data entre la Santa Sede y Argentina, sino que también dará un testimonio valiente de que el cristianismo en América Latina, que perdura desde hace más de 500 años, seguirá transmitiéndose a las nuevas generaciones. Como saben, hoy la Oficina de Prensa de la Santa Sede ha publicado el programa del viaje apostólico del Papa León XIV a Argentina. En 3 o 4 días, el Santo Padre visitará Buenos Aires, la localidad de Claypole, Córdoba y Luján.
0: Bien, la palabra entonces del representante de el Vaticano, la República Argentina, dando precisiones, por supuesto, sobre la visita de León XIV a la República Argentina. Bien, ahora, le toca otra vez el turno al canciller Quirno, pero en este caso, hablando con la gente de Infobae, y usted sabe que conflicto por ahora de palabras que tenemos contra el Reino Unido, contra, en realidad no es el Reino Unido, sino que es contra Gran Bretaña, los ingleses, para ser más preciso, ¿no? No hay ninguna chance de que esto tenga un impacto o una intención bélica. Pablo Kirlo sostuvo que la Argentina es un país de paz, remarcó que se reclama hace décadas por las Islas Malvinas y afirmó, vamos a utilizar todas las herramientas para defender nuestros intereses. Pablo Kirlo decía lo siguiente. No está. Bien, no hay problema. Pasamos al otro, ¿te parece? Este era el que no teníamos. Perdón, el error fue mío, discúlpeme. Discúlpeme, pasamos al otro, no hay ningún problema. Sería el cuarto, ¿no? Sí, el cuarto. 1, 2, 3, 4. Perfecto. Acá está. Acto de lanzamiento, podríamos decirle, del gobernador Axel Kicillof. Esto ocurrió el fin de semana en la localidad de Avellaneda. Es un gobierno ignorante, entreguista e insensible. Esto lo dijo Axel Kicillof en el acto, como decíamos, que se llevó a cabo en Avellaneda. El gobernador de la provincia de Buenos Aires afirmó que en el país está creciendo el índice de suicidios. Pidió discutir qué tipo de país está creando este modelo y cuestionó. Este plan va a contramano de lo que está pasando en el planeta. Escuchamos lo que decía Axel Kicillof en Avellaneda, por favor.
3: No se trata solamente de un problema económico. Este modelo está rompiendo los lazos sociales. Tanta privación, tanta angustia, tanta incertidumbre y desprotección está haciendo crecer el indicador más doloroso de todos. Están en la Argentina creciendo los suicidios. Nadie puede permanecer indiferente. Nadie puede acostumbrarse a esta situación y es en este contexto que además de discutir los números y los resultados, tenemos que discutir los objetivos de este modelo. Tenemos que preguntarnos qué tipo de país está creando este programa económico y este modelo político. Este plan no solo es destructivo, sino que está fuera de tiempo y de lugar. Va contramano de lo que está pasando en el planeta. Hoy el mundo atraviesa tremendas transformaciones. Y frente a esas turbulencias, los países están fortaleciendo sus capacidades, defendiendo sus recursos, protegiendo sus industrias, sus fuentes de trabajo, disputando las cadenas de valor, invirtiendo, planificando y mientras tanto, acá en la Argentina, un gobierno fanatizado con una teoría antigua desmantela cualquier producción, cualquier protección y hasta festeja el cierre de empresas y de sectores enteros. Es un gobierno ignorante, entreguista e insensible.
0: Bien, el gobernador de la provincia de Buenos Aires, Axel Kicillof, hablando sobre el gobierno, dando un discurso muy político, por cierto, en este acto de lanzamiento del Movimiento Derecho al Futuro que sucedió este fin de semana en la localidad de Avellaneda. Seguimos escuchándolo, Axel. Dijo, no necesitamos un plan austríaco, ni norteamericano, ni israelí. Necesitamos una estrategia argentina. Kicillof sostuvo que el país precisa una estrategia de desarrollo para los próximos 30 años y afirmó que se está configurando un nuevo orden mundial. Así lo decía Axel Kicillof.
3: Necesitamos una estrategia de desarrollo, sí, para los próximos 20, 30 años, pero tenemos que ponerla en marcha desde el primer día. No necesitamos un plan austríaco, ni un plan norteamericano, ni un plan israelí. Necesitamos una estrategia argentina, federal, contemporánea. A veces me preguntan, la patria no se vende. Argentina después de Milei. En la etapa actual se está configurando un nuevo orden mundial, un nuevo escenario geopolítico. Hay una revolución tecnológica. La pregunta tiene que ser, ¿cómo insertamos a la Argentina en ese nuevo orden internacional? Puedo empezar diciendo ante esa pregunta qué cosas seguro no hay que hacer y qué es exactamente lo que está haciendo el gobierno de Milei. Seguro no rifaría la industria nacional cuando el mundo vuelve a discutir la soberanía productiva. Seguro no entregaría nuestros recursos naturales ni nuestra energía, sino que lo usaría como palanca para el desarrollo y el bienestar de nuestro pueblo. Seguro, pero seguro, no destruiría nuestro sistema científico, nuestra universidad pública, en medio de un cambio técnico. Seguro no dejaría que el futuro de nuestros hijos quede en manos de cuatro empresas tecnológicas internacionales.
0: Duro, Kicillof, ¿no? Y la última que vamos a escuchar del actual gobernador de la provincia de Buenos Aires ya no fue en el acto, sino en la jornada del día de hoy, hablando con el Gato Silvestre para su programa. Dijo que la reconstrucción de una alternativa tiene que ser amplia. Hay que convocar a los sectores que están desilusionados con Javier Milei y remarcó, tenemos que impedir que esa decepción se convierta en una desmovilización y una desmotivación. Así lo decía Axel Kicillof.
4: Sí, además porque hay que comprender, mira, y yo lo digo con total humildad y desde mi lugar, pero hay que comprender que venimos de una experiencia que no fue buena, venimos también de una a nivel electoral en el 23 cuando gana Milei, la verdad que perdimos en muchísimas provincias, o sea que la reconstrucción de una alternativa, la preparación de una alternativa, yo creo que tiene que ser amplia. Hay que convocar a los sectores, incluso, como te digo, que estaban desilusionados, o que ahora, porque fíjate, Gato, que se va a venir y se está viniendo una nueva decepción muy grande, sí. Porque el que votó Milei diciendo, bueno, esto es lo nuevo, veamos, qué sé yo, se encuentra con toda esta crueldad, con toda esta violencia, con toda esta este alineamiento a nivel internacional y esta puesta en peligro de hasta la soberanía argentina, y creo que de esa decepción lo que tenemos que hacer es impedir que se convierta en una desmovilización, desmotivación. Eso, hay que articular, hay que construir con los sectores, que son muchos que se ven agredidos por esta política, pero que se tienen que, por decirlo así, entusiasmar de nuevo. Y ahí, bueno, ayer yo no es que me quiero hacer el tonto con esto, obviamente escuché al sector al que represento, pero lo que hay que decir es que hay que estar dispuesto y hay que estar preparado para lo que se viene y hay que estar construyéndolo con toda la amplitud que se necesita. Así que las candidaturas, como decía, es una construcción, tiene que ser un resultado, tampoco puede ser un punto de partida. Así que bueno, yo dije, acá estamos para recorrer, para escuchar, para articular.
0: Bien, la palabra de Axel Kicillof, hablando con el Gato Silvestre en la mañana del día de hoy, haciendo un balance, por supuesto, del acto que se llevó a cabo durante el fin de semana en la localidad de Avellaneda. Un acto político, por cierto, ¿no? Tenemos para hoy, mire, me voy a ir adelantando. Hoy estuvo aquí en Aro con H, todos los días de 9:30 a 11:30, con José Aro, con el señor Fernandito Gallo, la intendente interina Eva Mieri, acompañada por la secretaria de la señora Cecilia Soler, estuvo también el secretario de Comunicación y Relaciones con la Comunidad, el doctor Alberto de Facio, estuvieron acá dialogando, hablando sobre las distintas obras. También Eva Mieri hizo un análisis de lo que sucedió el fin de semana con los tradicionales fogones de Bernal, que estaba lleno de gente, la verdad. chapó para la gente que lo organizó, tanto los bomberos con el auspicio de la Municipalidad de Quilmes, que ha convocado miles y miles de personas. Bueno, y también la celebración del cincuentenario de la diócesis de Quilmes, de la creación de la diócesis de Quilmes también. Y de Cecilia Soler estuvo hablando más de lleno, en temas que tiene que ver con las distintas obras que se están llevando a cabo aquí en el municipio de Quilmes. Pero todo esto lo vamos a estar compartiendo hacia el final, una muy buena nota que lograron los compañeros en la jornada del día de hoy. 16:28 minutos la hora, hasta la hora 17:30, hoy vengo mal, 17:30, esto es por la tarde aquí en FM Sur. Vamos a ir a la tanda, porque tenemos que comer, y a la vuelta seguimos. Señoras y señores, sean ustedes bienvenidos.

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Seguimos aquí en Por la Tarde en FM Sur de Quilmes hasta la hora 17:30. Vamos a estar acompañándolo como lo hacemos todos los días de lunes a viernes. Me había olvidado yo que el querido Lauti estaba de vacaciones. Por eso, claro. 14.7 la temperatura actual. Yo tengo una cabeza de novio, la verdad. Pero no estoy de novio. Pero tengo la cabeza de novio, quédese tranquilo. Decíamos, hasta las 17:30 vamos a estar acompañándolo. Ahora es el momento, señoras y señores, de ir a los títulos del orden local aquí en Por la Tarde. Títulos locales. Se vienen los festejos por el 75º aniversario del Barrio La Paz, con desfiles, ferias y el cierre musical en vivo con la orquesta caluqueña. Uy, qué bueno. El municipio de Quilmes invita a los vecinos a participar de los festejos del 75º aniversario del Barrio La Paz, de la zona oeste del distrito, con entrada libre y gratuita, que tendrán su punto culminante el domingo 27 a partir de las 10 de la mañana, con el desfile institucional, cívico y tradicionalista, la feria gastronómica y de emprendedores locales, y una nueva edición del Festival Somos Quilmes, que va a tener ya sobre el final de la noche el cierre a pura cumbia con orquesta caluqueña. La actividad principal será el domingo, cuando desde las 10 de la mañana, en la intersección de las avenidas Eva Perón y Néstor Kirchner, se lleve adelante el clásico desfile con la participación de escuelas e instituciones de la zona, bomberos voluntarios, veteranos de guerra y centros tradicionalistas. En tanto, a partir de las 11 y hasta las 23 horas, está prevista para la finalización, se realizará sobre la calle, sobre las citadas avenidas, la feria gastronómica y de emprendedores con precios accesibles para que toda la familia pueda disfrutar. En ese marco, en el escenario montado sobre la avenida Néstor Kirchner, entre 8.93 y 8.94, se vendrán los shows artísticos y musicales en vivo, que tendrán como telón final la presentación de la banda de cumbia Orquesta Caluqueña. Previamente, se podrá disfrutar de las actuaciones en vivo de Los Duendes, la Sudestada Brass Band, Ensamble, Indómito, Aniquilan, Alerón, La Chueca, Los Winnes, Los Amigos del Folclore, Los Camperos del Litoral, Gaia, Tato Encina, El Secreto 90, La Nueva Historia Continúa, Agustina Maidana, El Sexteto de Eric, La 24, El Pela Cuarteto y Ale Vega y Juan Manuel. Un saludo muy grande, querido Ale Vega. En tanto, durante la semana previa habrá diferentes actividades, como el encuentro ecuménico, que será el miércoles 23 a las 18 horas en la Iglesia del Poder de Dios, ubicada en Escalabrini Ortiz 1398, en el barrio Dos Avenidas, y una peña el viernes 25 a las 19 horas en la parroquia Itatí, ubicada en Monseñor Angelelli, entre Eva Perón y 893. La jornada está organizada por la Municipalidad de Quilmes de forma conjunta a la Comisión de Festejos del Barrio La Paz y contará con todos los protocolos de fiscalización y limpieza para el disfrute de las y los presentes, y en lo posible trate de no hacer residuos, ¿no? Trate de que todo quede como corresponde. Bien, a ver qué tenemos más por acá. Sí. Premio Nueva Mirada de la Televisión. Se prorrogó la recepción de producciones. Se prorrogó hasta el próximo 30 de septiembre de este año el plazo para la presentación de producciones de TV Universitaria Latinoamericana para el 14º Premio Nuevas Miradas de la Televisión de la Universidad Nacional de Quilmes. Podrá participar de esta edición todas las televisoras universitarias de América Latina, ya sean señales televisivas o pantallas web, ya sean públicas o privadas, con los contenidos que hayan transmitido durante el periodo de agosto 2025 a agosto 2026. Se enfatiza que serán consideradas como postulaciones válidas las producciones que hayan sido en su totalidad desarrolladas en las universidades. Para participar, las universidades deberán inscribirse y postular sus contenidos a través de un formulario de inscripción. Está la dirección en www.fmsur889.com.ar. Miles de vecinos, como decíamos, participaron de la 59ª edición de los Fogones de Bernal. La diputada provincial Mayra Mendoza y la intendente interina Eva Mieri participaron junto a miles de vecinos de la 59ª edición de los tradicionales Fogones de Bernal, que volvieron a reunir a instituciones, familias y organizaciones de la localidad. Durante la jornada, Mendoza y Mieri recorrieron los distintos espacios instalados para la celebración, entre ellos stands de instituciones, puestos gastronómicos, artesanías, juegos y escenarios con espectáculos artísticos. Cada año compartimos con la comunidad de Bernal y con todo Quilmes los tradicionales fogones, una fiesta popular que hace a la identidad bernalense, en la que vecinos, vecinas e instituciones reciben con amor y ganas de disfrutar colectivamente ofreciendo lo mejor que tienen, señaló Mendoza.
La diputada provincial agregó: me llena de alegría, de esperanza y de impulso para redoblar esfuerzos que se mantenga viva esta vocación que demuestran por seguir construyendo juntos una comunidad basada en el amor, el orgullo y por nuestra ciudad y por su gente. Por su parte, la intendente interina Eva Mieri destacó el papel de las entidades de la localidad. Celebramos la identidad bernalense que vemos a diario en cada institución, cada club, cada sociedad de fomento y cada centro de jubilados que abre sus puertas a la comunidad. Junto a cientos de vecinos y vecinas comprendimos una noche llena de gastronomía local, música y encuentro. Gracias a todas las familias que se acercaron a disfrutar y a cada persona que hizo posible esta celebración, añadió la intendenta interina. Como vemos, miles de personas participaron de esta nueva edición de los tradicionales fogones de Bernal. Primera B, Argentino de Quilmes empató sin tantos ante Dock Sud. Argentino de Quilmes obtuvo un punto en su visita al Estadio de los Inmigrantes para enfrentar a Dock Sud en el encuentro correspondiente a una nueva fecha del torneo de la Primera B. Así formó Argentino de Quilmes, Izaurralde, Setau, Barreto, Lando, Vega, Zárate, Martínez, Castaño, Scarel, Torancio y Kruger. Ese fue el once inicial del mate que empató ante el Doque por 0-0, sin tantos. Pero el Cuase sufrió una derrota dura ante Chacarita por 3-0. Quilmes cayó 3-0 ante Chacarita en el encuentro disputado a puertas cerradas en una tarde con tormenta en la localidad de San Martín. En el comienzo Marinelli tuvo una muy buena tapada y evitó que el local anotara y de a poco Chacarita se adelantó y tomó la iniciativa. Ese adelantamiento puso a Chacarita en ventaja en el minuto 16 del arranque. Quilmes estuvo cerca en el minuto 34 con un tiro de Vindela que tenía como destino el ángulo del arco, pero el arquero descolgó el balón. A los 40 la visita llegó de forma clara en los pies de Martínez, pero el remate se va afuera. Se fue la primera etapa donde tal vez Quilmes hubiera merecido llegar a la igualdad, pero los primeros 45 minutos terminaron con la ventaja mínima para Chacarita por 1-0. Quilmes en la segunda etapa tuvo un contraataque que terminó en córner, pero demostró que sus intenciones era de empatar el encuentro. La visita acorraló al local y presionó arriba buscando la igualdad, pero no logró ese objetivo. Pero la presión esa le costó el segundo gol en contra para la visita, que faltando el último cuarto ganaba 2-0. Cuando terminaba el partido, un balón que pierde Quilmes en el medio campo y de contraataque el local logró el tercer gol. Al final del partido, Chacarita le ganó a Quilmes por 3-0 y expuso la pobreza futbolística que muestra cada vez que sale de visitante. Así formó el cervecero: Marinelli, Ortega, Romeo, Vindela, Coronel, Bolívar, Batista, Vera, Martínez y Spetale. Esperemos que el próximo encuentro lo tenga como ganador al cervecero. Programa Quilmes Coopera 2026, el municipio entregó subsidios a 156 establecimientos educativos. La intendente interina de Quilmes, Eva Mieri, encabezó en el Teatro Municipal, ubicado en Mitre 721 del centro de la ciudad, la entrega de subsidios correspondientes a la edición 2026 del programa Quilmes Coopera. La iniciativa apunta a fortalecer el rol de las cooperadoras escolares otorgando fondos para la compra de equipamiento pedagógico y así asegurar mejoras en las condiciones de enseñanza y aprendizaje. Este programa nos invita a la escucha activa, a saber cuáles son las necesidades específicas de cada escuela y de cada comunidad educativa y poder acompañarlos desde ese lugar. En definitiva, lo que tenemos que volver a ponernos en el centro de la escena es a la educación pública gratuita y de calidad. En este camino nos van a seguir encontrando siempre, señaló Eva Mieri, que estuvo acompañada por la secretaria de Educación y Culturas, la señora Evangelina Ramírez. Muy bien, a ver qué más tenemos por acá. Sí. La Universidad Nacional de Quilmes inaugura un museo de sitio para preservar la memoria de un predio fabril. La Universidad Nacional de Quilmes invita a toda la comunidad a la gran inauguración del Museo del Sitio Fabril Financiera, que se va a llevar a cabo el 29 de septiembre a las 16 horas en el espacio Madres y Abuelas de Plaza de Mayo del campus universitario. La iniciativa institucional busca transformar la memoria del histórico predio fabril de Bernal en un espacio dinámico integrado por la vida académica cotidiana. Un museo de sitio es aquel que se sitúa exactamente en el lugar donde ocurrieron los hechos y se desarrollaron los acontecimientos históricos. Sirve para conservar, interpretar y difundir los testimonios y patrimonios materiales en su entorno original,
funcionando en la Universidad Nacional de Quilmes como un aula especial, viva, que permita comprender la transformación de una destacada planta textil del siglo XX en una universidad pública. Muy bien por este museo, ¿eh? Muy bien. Y la última, acá. El municipio de Quilmes anuncia el cronograma de actividades por la Semana de los Derechos de los Niños, Niñas y Adolescentes, ¿eh? El municipio de Quilmes, entre el 18 y el 27 de este mes, anuncia que se van a llevar adelante la Semana de los Derechos de los Niños, Niñas y Adolescentes, que contará con el distrito, con distintas actividades, entre las que se destaca el miércoles 23, la inauguración de la Casa de Abrigo Temporal para las Infancias y Adolescencias Amanda Allen. Cabe destacar que el domingo 27 se conmemora en nuestro país el Día del Derecho a Jugar. En ese marco, el viernes 18 a las 14 estará la jornada Hablemos Posta, la salud mental también se habla, una actividad organizada por la Mesa de Monte Matadero, que se desarrolla en el Centro Comunitario de Salud Mental y Consumos Problemáticos Federico Casqui, que está ubicado en Ceballos y Olavarría de Quilmes. La misma es abierta para adolescentes y jóvenes, en lo que será una jornada para compartir y debatir la importancia de la salud mental mediante dinámicas lúdicas y participativas, desmitificar prejuicios, identificar herramientas de autocuidado y fortalecer las redes de apoyo. Para el martes 22, las jornadas a las 10 de la mañana, con Que Florezcan Derechos, en Sargento Cabral y Chubut del Barrio Azul, organizado por la Mesa Barrio Azul, donde se va a celebrar la primavera compartiendo una kermés para las infancias y adolescencias y familias del barrio. El miércoles 23 será la inauguración de la Casa de Abrigo Temporal para Infancias y Adolescencias Amanda Allen, ubicada en O'Higgins 1748 de Quilmes Oeste. El viernes 25 de 10 a 13 se realizará Florezca Juventudes en la Plaza de Jalón, Indios Quilmes, calle Florida entre Ricardo Rojas y Casares de Espeleta, una jornada abierta para adolescentes, jóvenes y familias. Allí se compartirán actividades artísticas, deportivas, juegos, charlas sobre ESI y mucho más. El domingo 27 de septiembre se conmemora en nuestro país el Día del Derecho a Jugar, en recuerdo a la fecha de 1990 en la que el país ratificó la Convención sobre los Derechos del Niño mediante la Ley número 23.849. El derecho de los niños y niñas al juego y a la recreación se encuentra establecido en la Convención sobre los Derechos del Niño a través de su artículo 31, donde los Estados reconocen el derecho del niño al descanso, al esparcimiento, al juego, a las actividades recreativas propias de su edad y a participar libremente de la vida cultural, ¿eh? Todo esto entonces para el cronograma de actividades de la Semana de los Derechos de los Niños, Niñas y Adolescencias. Hasta ahí los títulos que consideramos modestamente que son los más importantes a esta hora de esta tarde. Voy a refrescar un poco, voy a hacer un refresh, a ver si encuentro alguna otra noticia de interés, sobre todo en el ámbito local. En un ratito, te recuerdo, vamos a estar repasando la palabra de la intendente interina Eva Mieri, junto a la secretaria de Obra Pública del municipio de Quilmes, Cecilia Cerré, que estuvieron hoy aquí en los estudios de FM Sur de Quilmes, por supuesto, hablando de varios temas que son importantes para la comunidad, ¿eh? Muy bien, ¿qué más tengo por acá? Creo que nada más. No, creo que nada más. No, nada más. Bien, 16:46 minutos la hora. Estamos aquí en Por la Tarde, en FM Sur de Quilmes. Hasta la hora 17:30 vamos a estar acompañándolo, como les dije. Bueno, lo hacemos todos los días de lunes a viernes aquí en nuestra querida casa, ¿eh? Esto es de último momento, ¿eh? Causa vialidad, extendieron la prisión domiciliaria de Cristina Kirchner y continuará en San José 1111. El TOF número 2 aseguró que la exmandataria cumplió de forma adecuada con lo establecido por la justicia y no hubo inconvenientes con las visitas. El Tribunal Oral Federal número 2 decidió extender la prisión domiciliaria a la expresidenta Cristina Kirchner y continuar cumpliendo la condena por la causa vialidad en San José 1111. El juez federal, Rodrigo Jiménez Uriburu, afirmó que la líder peronista ha cumplido adecuadamente con el deber de permanencia y con las pautas establecidas con respecto a la visita. Tras haber solicitado medidas para conocer con precisión su movimiento dentro del departamento, donde cumple la condena a 6 años de prisión, el magistrado señaló que acató las reglas impuestas de acuerdo a los informes realizados por la Dirección de Asistencia a Personas bajo Vigilancia Electrónica y a la Dirección de Control y Asistencia de Ejecución Penal. En su informe trimestral, la Dirección de Asistencia a Personas
bajo vigilancia electrónica y su entrevista domiciliaria de forma aleatoria, en las que Cristina respondió a los requerimientos formulados con buena predisposición y mantuvo un trato cordial y respetuoso hacia los profesionales intervinientes. Durante este periodo solo tuvo una salida autorizada por la justicia para una consulta médica que se realizó sin inconvenientes. Con respecto a la visita, afirmaron que se ajustaron los permisos concedidos por el tribunal y solo hubo una demora con una visita que fue debidamente explicada en su momento. Además, pese a las movilizaciones que hubo en su domicilio, la justicia advirtió que no hubo comportamientos que hubieran perturbado la tranquilidad del vecindario ni quejas por parte de los vecinos. Bien, bueno, continuará ahí, a pesar de que muchos decían que tal vez la trasladen, pero no. Cristina continúa entonces cumpliendo con la prisión domiciliaria en el domicilio de San José, 1111, para decirlo así más cordialmente, ¿no? 1111. Bien. Seguimos aquí en Por la Tarde en FM Sur de Quilmes. Estamos actualizando información. Opa, mirá con lo que me encuentro. Renunció el secretario nacional de discapacidad en medio de la disputa por los fondos para el área. La renuncia de Alejandro Vilches ocurrió este mediodía de forma sorpresiva a través de una carta en la cual el funcionario adujo razones personales, cosa que yo no creo. Su salida se da luego del conflicto interno que se produjeron los ajustes previstos para el presupuesto 2027. Se está hablando de su reemplazo. ¿Cómo los lugares que están, que son polémicos de alguna forma o que hay algún tipo de problemas, los titulares que están a cargo del área renuncian? Qué cosa, ¿no? ¿Por qué será? Vilches se hizo cargo del organismo de discapacidad luego de que el gobierno dispusiera la salida de Españolo, tras la filtración de audios en los cuales presuntamente exponía maniobras irregulares vinculadas a la adquisición de medicamentos y servicios relacionados. O sea, lo reemplazó a Españolo, que está más sucio que una papa. Y este señor dijo, me voy, no quiero saber nada con esto. Vilches es un médico egresado de la Universidad de El Salvador y cuenta con una formación especializada en administración de sistemas de salud pública y privada. Actualmente ocupa la Secretaría de Gestión Sanitaria, luego de que una carrera vinculada con la gestión, la auditoría y el control de las prestaciones dentro del Estado y de las obras sociales. Su trayectoria incluye funciones como asesor de la Unidad del Ministerio de Jefatura de Gabinete y subgerente de la Administración de Prestadores del Instituto de la Obra Social de las Fuerzas Armadas y de Seguridad. Que tampoco está muy clara que digamos, ¿no? Bueno, uno más que se va, ¿no? Del área de discapacidad del gobierno. ¿Quién agarrará? ¿Quién agarrará? Vaya uno a saber, ¿no? ¿Quién será el nuevo director? Bueno, ¿qué es eso? ¿Viste? La cuestión es que es un lugar bastante incómodo, ¿no? Bastante incómodo. No te puedo creer. No, esto no lo voy a leer. No, es muy fuerte. Voy a leer nada más que el título. Todo Bahía Blanca va a saber que sos un cochino. Así operaba la masajista que extorsionaba a hombres con fotos íntimas. Qué desgraciada. Ahora los tipos, qué boludo, ¿no? La verdad. Señoras y señores, estamos aquí en Por la Tarde, en FM Sur de Quilmes, en esta tarde de lunes, con una temperatura de 14 grados 7 décimas, 53 el porcentaje de la humedad, el cielo se encuentra cubierto, la presión 1010.2 hectopascales, el viento sopla del sector sudoeste a 19 kilómetros en la hora, la visibilidad óptima 10 kilómetros. Para lo que resta de la jornada, el pronóstico indica para la tarde, para lo que resta de esta tarde, si todavía el tiempo estará ventoso, para la noche cielo parcialmente nublado con una temperatura que aproximadamente rondaría los 12 grados según lo que dice el Servicio Meteorológico Nacional. 16:52 minutos la hora. Vamos a hacer una cosa, Santiago. Vamos a adelantar la tanda porque así nos queda tiempo para meter la notita que tenemos de los compañeros de Aro con H. Vamos a la tanda y a la vuelta vamos a compartir el audio de nuestro compañero de Aro con H que lograron hoy la visita. Reflejaron, dejaron grabada la visita
decía, de la intendente interina de Quilmes, Eva Miere, que estuvo junto a la secretaria de Obra Pública, la señora Cecilia Soler, aquí en los estudios de FM Sur. Pero todo esto a la vuelta de la tarde.

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6: Seguimos aquí por la tarde en FM Sur de Quilmes, 16:55 minutos la hora. Lo prometido es deuda. Hoy a la mañana, en Aro con H, todos los días de lunes a viernes aquí en FM Sur de Quilmes, de 9:30 a 11:30, con la conducción del señor José Aro y, por supuesto, también el señor Fernando Gallo, estuvo de visita aquí en la radio la intendenta interina de Quilmes, la señora Eva Mieri. Estuvo, por supuesto, acompañada la señora Mieri por Cecilia Soler, quien es, por supuesto, la secretaria de Desarrollo Urbano y Obra Pública del municipio de Quilmes. Estuvieron hablando de varios temas. Vamos a escuchar la primera parte de la nota que le hicieron hoy los compañeros a la intendente interina Eva Mieri y a la secretaria de Desarrollo Urbano y Obra Pública, la señora Cecilia Soler.
7: Muy bien, 20 minutos nos quedan para las 11 de la mañana. Estamos recibiendo las visitas de la intendenta interina. Estamos hablando de Eva Mieri, que está acompañada nada más y nada menos que con Cecilia Soler, secretaria de Obras Públicas. Una visita hoy importante. Estábamos esperando, pero no sabíamos porque venía de caravana de prensa. ¿Cómo les van? ¿Cómo están?
8: Buen día.
7: ¿Todo bien?
8: Gracias por venir, gracias por estar.
7: Eva, bueno, nosotros veníamos hablando esta mañana porque fue el arranque de la jornada, las repercusiones de lo que fueron los fogones. Vos estuviste en los fogones y también estuviste en lo que fue la celebración de la catedral. Fue una movida, fue un sábado de movilización en la calle de Quilmes, ¿no?
9: Ay, fue hermoso. Tuvimos un sábado de comunidad.
7: Claro.
9: Fue, primero, muy emotivo la misa celebrada por los 50 años de la diócesis de Quilmes. Claro. Pero particularmente porque llegaron a la catedral desde distintos puntos, peregrinando vecinos y vecinas de Quilmes, con muchísima alegría, con muchísimo fervor de esta celebración. Y después la misa celebrada por nuestro obispo Carlos Tisera también realmente fue muy emotiva. Y bueno, pudimos celebrar tantos años de entrega, de lucha social, de poner siempre la otra mejilla. Y para nosotras es una alegría, sobre todo este año, que también se cumplieron 25 años de la partida de Jorge Novak. Claro. Tuve la posibilidad de decírselo a Carlos, uh-huh, a Cacho, personalmente.
7: Cacho es Tisera.
9: Cacho es Tisera.
7: Tisera, para los que no lo sepan.
9: Para los que no lo no sepan su apodo. Claro. Y se lo dije personalmente, que es un orgullo porque él pudo llevar adelante durante tantos años de servicio la impronta de Jorge Novak. Y ante el retiro que presentó hace muy poquito tiempo, bueno, nos dimos ese permitido de poder saludarlo junto a todo el público presente. Y después nos fuimos a los fogones, claro, donde también había cientos de vecinos y vecinas disfrutando de una jornada de tradición y fe.
10: ¿Te sorprendió la cantidad de gente?
9: Mira, la noche estaba preciosa.
8: Sí. Claro, eso ayudó mucho, me parece.
9: Y después,
8: ¿no?
9: Me parece que hay una reivindicación, una vuelta al encuentro. A salir de las pantallas y volver a las verdaderas redes sociales, ¿no? Uh-huh. Y creo que los fogones de Bernal es algo característico y tradicional que hace muchos años veníamos sosteniendo. En algún momento se detuvo, uh-huh, pero hoy, gracias al acompañamiento y fundamentalmente al trabajo de bomberos voluntarios de Bernal, ¿no? Uh-huh. Y creo que los fogones de Bernal es algo característico y tradicional que hace muchos años veníamos sosteniendo. En algún momento se detuvo, uh-huh, pero hoy, gracias al acompañamiento y fundamentalmente al trabajo de bomberos voluntarios de Bernal, en coordinación.

0: Jabones. Muy bien distinguidas cada una de los gazebos, de las carpas, una gran presencia de la gestión municipal, y creo que el ordenamiento, la visibilidad, digo, la repotenciación lumínica también en ese sector ayudó bastante, y bueno, nada, me parece que es eso. Las familias hoy también buscan un lugar donde tener algo de disfrute.
1: Y de olvidarse los problemas.
0: Y creo que los fogones fue eso, ¿no? La síntesis de que la familia quilmeña salga a pasear un ratito en comunidad, pueda comer algo a precio popular, pueda acompañar la labor de las instituciones de Bernal, y eso hizo que explotaran.
2: Sí, a mí me sorprendió la cantidad de gente, pero sin duda lo que planteabas, ¿no? El tema del clima fue clave, y el otro tema también, la vigencia, ¿no? O sea, esa vigencia, como vos decís, un lugar de encuentro comunitario que siga siendo vigente.
0: Sí. Yo iba de muy piba. Era claro, como... Claro. Esperábamos a los fogones de Bernal para salir un ratito con tus amigas. Sí. Y después de tantos años que siga vigente... Bueno, pero insisto, me parece que volver a las raíces. No por nada el rock nacional está nuevamente en auge. Claro. No por nada... las peñas folclóricas vuelven a ser centro de encuentro de las familias, y bueno, y este tipo de eventos me parece que va en sintonía con eso, de volver a la calle, de apropiarnos del espacio público, de hacerlo celebrando en comunidad, con alegría y en familia.
2: Aprovechemos, ya que hablamos de Bernal, aprovechemos que la tenemos a Celia Seller con nosotros. Te preguntamos, Celia, la última vez que estuviste ya adelantabas que se iba a hacer la obra del acceso, finalmente ya empezó.
3: Así es, ya comenzamos con la obra del acceso, que perdón, que es algo que estuvimos charlando la última vez acá. Y comenzamos también con el polideportivo y el nuevo natatorio para esa zona de, bueno, Bernal Oeste, Don Bosco.
2: ¿El natatorio está en el triángulo? ¿Sería lo que era el viejo triángulo?
3: Exactamente, está del otro lado del acceso sudeste y forma parte de un master plan, de una intervención que no solo tiene que ver con el acceso, las viviendas, la recuperación de ese espacio público disponible, sino también esta nueva pieza y este remate que hace al ingreso de Quilmes, y que vamos a tener la primera cancha de handball reglamentaria del distrito y de futsal, y un natatorio cubierto con dos piletas, una para adultos y una para niños, niñas y personas que tienen otras actividades que no son la natación en sí misma.
1: Hagamos un paréntesis y recordemos que el acceso lo abandonó el gobierno de Javier Milei en 2023 y ahora se está haciendo con fondos municipales, 100% municipales, ¿no?
3: Así
1: es. ¿Se cargo ustedes de esa obra?
3: Así es. La Dirección Nacional de Vialidad, que forma parte del gobierno nacional de Javier Milei, decidió dar de baja esa obra, como todas las obras que teníamos en Quilmes, pero bueno, esta es una de las que pudimos retomar 100% con fondos municipales, y vamos a poder tener un nuevo ingreso, una autopista con seguridad, con luminarias, con las condiciones necesarias para que sea seguro y que mejore la transitabilidad y el ingreso a Quilmes.
2: El polideportivo, por ejemplo, una preguntita. ¿El polideportivo se ve desde la avenida Calchaquí, como me dicen?
3: Claro, exacto.
2: ¿Se va a ver desde la avenida Calchaquí?
3: Se va a ver, claro. Va a ser la recepción al distrito.
2: Claro. Mirá qué lindo. Yo me lo imagino. Yo crecí por esa zona y cuando me contaron dije, uy, esto va a estar muy bueno que se vea. Porque desde Calchaquí, por lo general, lo que se ve era todo la vieja traza de Calchaquí.
3: Exacto. Claro. Bueno, pudimos hace unos años ya sacar el viejo puente, que no iba a ningún lado, mejorar esa rotonda, unificar la traza. Recordamos el paso de los granaderos, sí, el nuevo destacamento policial, y ahora, bueno, el remate es este polideportivo.
1: ¿Plazos de ambas obras?
3: Y tenemos entre 10 y 12 meses desde que comenzamos, así que esperamos para fin del año que viene estar culminando toda la intervención.
2: Para el que esté escuchando, ¿cómo va a ser la entrada del acceso? Todos estamos acostumbrados que el acceso tiene como un brazo, ¿cómo va a ser?
3: Bueno, hoy tenemos una subida y una bajada, sí, por Bermejo y por Pilcomayo.
2: Okay.
3: Ahora vamos a tener tanto la subida como la bajada unificada por el medio de ese espacio verde vacante. Okay. Entonces, no va a haber tránsito urbano, o sea, tránsito barrial, que se cruce con los 70, 80 kilómetros por hora del acceso sudeste.
1: Se agiliza.
3: Se agiliza. Y además vamos a tener un cerco, luminarias, cruces peatonales, todas las condiciones necesarias para garantizar la seguridad en ese ingreso y, bueno, y la circulación por la rotonda. Así que va a ser mucho más ágil.
2: ¿Cuánto tuviste que modificar del proyecto original que habían pensado?
3: Bueno, se redujo algo que era importante, que era un paso bajo nivel por la calle Levalle. Pero bueno, están dadas las condiciones en la obra para que eventualmente podamos retomar esa tarea y culminarlo. Pero hoy lo que vamos a terminar sí o sí es...

0: la autopista con todo el entorno que hace al ingreso.
1: Bien, bien. Yo retomaría con Eva y te preguntaría, Eva, vos ahora que estás a cargo del gobierno, sí, ¿hasta dónde llega el municipio haciéndose, digamos, de alguna forma, financiando este tipo de obras? Pues estoy pensando, mucha gente me... Se armó mucha discusión sobre el tema, por ejemplo, la estación Heroicos,
2: Héroe de Malvinas,
1: que es la ahí entre Espeleta y Quilmes, de ¿se puede retomar esa obra? ¿Hasta dónde llega el municipio?
3: Bueno, recién charlábamos también sobre eso. Hay obras en las que el municipio puede llegar a tener injerencia o puede terminarlas, como es el caso de el acceso sudeste, y hay obras en las que no, porque el gobierno nacional, a pesar de tener un 80% de avance en la obra de estación Héroes de Malvinas, terminó dando de baja esa obra. Definió...
1: No existe más.
3: No existe más. No existe más. Y nosotras, por más voluntad política que tengamos o el recurso necesario, no nos lo permiten. No tenemos la posibilidad, la potestad para terminar o culminar con esa obra. Con el acceso sudeste pasó desde otro lugar y pudimos hacernos cargo del abandono. Y es una obra, como recién decía Ceci, que la pensamos de manera integral. No es solo la nueva o la unificación de la traza del acceso sudeste. Es darle mayor seguridad a nuestros vecinos, seguridad vehicular, seguridad peatonal, que es un reclamo permanente, mayor iluminación, ordenamiento del tránsito y un nuevo ingreso, una nueva mirada cuando los vecinos y vecinas ingresen a nuestra ciudad por el ala del acceso o del triángulo de Bernal, bueno, este nuevo polideportivo. Entonces, es una obra pensada y planificada y llevada adelante de manera integral. Y recién estaba mirando para arriba porque está el monitor.
1: Sí.
3: También hay muchas veces que nos dicen, bueno, ¿por qué no ponen esos recursos en otra cosa, no? No
1: hay una discusión entonces,
3: no en polideportivo. Hay una discusión permanente en todo, porque sí, a partir de la utilización de las redes sociales, todos somos opinólogos, todos somos periodistas, todos somos gestores.
1: Sí. Somos capaces de decir cualquier barbaridad sin ningún problema.
3: Exactamente, sí. Exactamente. Pero para nosotras es fundamental el acceso a un derecho como es el deporte. Y hace muchos años, bueno, desde el comienzo de la gestión de Mayra, nos propusimos ampliar las redes polideportivos municipales porque creemos que es una alternativa para que nuestros chicos y chicas no estén en la calle.
2: Claro.
3: Que puedan sentirse parte de algo más grande que uno mismo, que puedan desarrollar no solo una disciplina deportiva, sino también la vida en comunidad, un deporte colectivo, poder acceder a una pileta climatizada cuando sabemos que no es para todos, no todos tienen acceso. Y lo vimos con el primer natatorio que realizamos también con fondos 100% municipales en San Francisco Solano.
1: ¿Qué resultados están teniendo?
3: No, es increíble.
1: ¿Están satisfechos?
3: Es increíble. Permanentemente ves hordas de gente, de chicos, de grande, de mediano, haciendo deporte en el natatorio. Y para lo que es las vacaciones de invierno, de verano, el año pasado ya tuvimos un boom, había cuadras y cuadras y cuadras
1: por redes, sí, claro.
3: De fila para poder inscribirse. Y este año va a volver a ser lo mismo, porque claro, las familias argentinas, quilmeños, no escapan a la realidad económica. Y por lo tanto que el municipio pueda brindar un servicio gratuito, de calidad, para que nuestros hijos y nuestras hijas puedan desarrollarse plenamente, bueno, creo que eso es lo que hay que poner, ahora, el valor de la obra.
2: El proyecto de obra, no sé si Eva o Ceci Soler, ¿es similar al de San Francisco Solano la que van a, o es más grande?
3: La pileta en realidad tiene dos piletas. Bueno, ahí si querés.
2: Es diferente el proyecto.
0: Es diferente, es un poquito más grande, porque además, a partir de la experiencia, vamos perfeccionando los proyectos.
1: Claro. Entonces, te voy a pedir hasta ahí que hagas un punto. Vamos a aprovechar, vamos a poner un poquito de música y retomamos a partir de lo que está hablando Ceci Soler, dando detalles, sí, sí, comparando el natatorio que ya está funcionando en Solano y que van a construir allí en el Triángulo de Bernal. ¿Está bien?
4: Muy bien, José, cómo no. Le damos buenas tardes, don José, buenas tardes, don Fernando. Escuchamos la primera parte, por supuesto, de esta entrevista que lograron los compañeros de Aro con H todos los días de lunes a viernes, de 9:30 a 11:30 aquí en FM Sur, con el señor José Aro, con el señor Fernando Gallo, por supuesto, toda la actualidad de nuestro distrito. Pero hay una segunda parte, señor. Santiago dispara la segunda parte. Disparar es una forma de decir. Suena feo. Nos va a brindar, que suena más lindo, la segunda parte de esta entrevista. Adelante.
0: Deportes y también una cancha de pádel, que es una novedad que va a incorporar la gestión municipal. Y además va a tener un paseo con postas deportivas que acompaña la intervención y que tiene el inicio en el jardín, que también pudimos culminar hace ya algunos años, y culmina sobre la avenida Caseros hacia el otro lado del terreno. Así que es un paseo que también se
1: está en una esquina interesante.
0: Sí.
1: Va a ser muy vistoso ese también.
0: Sí, va a ser muy lindo.
2: Hablando de San Francisco Solano, uno de los de las problemáticas que se viene a futuro es el famoso fenómeno del Niño. El municipio está trabajando en ese sentido. Hay que recordar que el gobierno nacional impide que provincia tome un crédito para poder resolver esa situación. El municipio está trabajando ahí, ¿no?
3: Exactamente.
2: Haciendo eje en eso.
3: Es muy importante no solo alertar a la población de las posibilidades que las inclemencias del fenómeno del Niño pueden traer a nuestra ciudad, sino también contarles, como bien decís, de qué manera estamos trabajando. Porque muchas veces parece fácil decir, ¿y por qué no los entuban a los arroyos?
1: Bueno, hay
3: como
1: un
3: sí, hay algo como chasquido de dedos y se hace. No. Sí. O hace 40 años, bueno, nosotras llegamos a la gestión municipal hace 6 años. En estos 6 años Mayra tuvo la planificación y el estudio y un equipo de trabajo que llevó adelante un plan específico para la readecuación de los arroyos, tanto San Francisco como Las Piedras. Para llevar adelante esa inversión, esa obra, que recordemos no es solamente en Quilmes, digo, es una obra que atraviesa distintos municipios de la cuenca, pero que lamentablemente Quilmes se lleva la peor parte porque el 55% de su población se ve afectada al desborde de los arroyos y es la parte más baja, más profunda de la cuenca. Se necesita una inversión de 350 millones de dólares. Es imposible para un gobierno local, para un municipio, hacerse cargo de semejante obra.
2: Lógico, claro.
3: Aún así, Mayra viajó en distintas oportunidades buscando financiamiento internacional, ya que el gobierno nacional, claro está que retiró la obra pública y no le importa ni el cambio climático ni las condiciones de vida de los vecinos y vecinas bonaerenses o del conurbano bonaerense. Mayra consigue ese financiamiento y solicita que el gobierno nacional simplemente ponga la firma y pueda tener el aval para que nosotros ni siquiera lo tiene que pagar. Ni siquiera lo tiene que pagar.
2: Pero sí dar el aval.
3: Ni siquiera eso es lo que hoy estamos pudiendo lograr. Por eso Mayra incansablemente a donde va charla sobre el tema y nosotras también profundizamos el diálogo con nuestros vecinos y vecinas porque realmente no podemos como gobierno municipal hacernos cargo de semejante obra. Sí, lo que está a nuestro alcance es permanentemente mantener la limpieza de ambos arroyos. La semana pasada pudimos adquirir una nueva maquinaria, entonces vamos a tener dos frentes en simultáneo limpiando permanentemente, concientizando a los vecinos, porque no es que nos acordamos sobre el día que llueve y está todo ese caudal de plástico tirado en el río, en el arroyo, porque nosotros no limpiamos. No, es una cuenca que viene de otros distritos,
2: claro,
3: que arrastra el agua y que nosotros permanentemente hacemos operativos de limpieza.
2: Pero más que eso no se puede hacer.
3: Más que eso no podemos hacer. Hoy no. Si tuviésemos el aval del gobierno nacional, podríamos empezar con estas obras.
1: Cuando charlan con Varela, ¿qué dice Varela con respecto a eso? ¿O no dice nada?
3: No.
1: No dice mucho, está bien.
3: No dice mucho. Insisto. La peor parte de la cuenca se la lleva nuestro distrito.
1: Sí, sí, de la zona un punto más bajo.
3: Es el punto más bajo, sí, es el punto más crítico, es el punto donde tiene mayor población en sus alrededores y por lo tanto Mayra, que no solo piensa en los vecinos de Quilmes, sino en todos los vecinos del conurbano y de la provincia, por eso desde su nuevo rol empuja y potencia los proyectos de estas características que van a ser obras que van a permanecer para toda la vida, para siempre, pero que necesitamos sí o sí de, en este caso, el aval del gobierno nacional o en vísperas del año que viene, poder cambiar nuevamente y trabajar mancomunadamente en línea con un gobierno nacional popular que piense en cómo transformarle la vida a los vecinos.
1: Déjame volver para atrás. Vos sabés que me escriben y me preguntan, con el tema de los polideportivos, ¿qué rol, a ver, o sea, van a poder participar, van a poder intervenir clubes, van a poder usar a los vecinos? ¿Cómo va a ser? Porque no, me parece que no tiene la misma función, qué sé yo, no sé, me acuerdo del polideportivo de Maradona en Colinos, que el que puede tener el triángulo o el natatorio de Solano. ¿Cuál es el criterio? ¿Hay algún criterio, digo?
0: ¿Querés contarlo vos? La verdad es que con todos los polideportivos tenemos la misma política. Está abierto tanto a los vecinos como a los clubes, como a las escuelas.
1: Las
0: todos
1: escuelas
0: participan de ese cronograma de actividades. Y la verdad es que, por ejemplo, en Solano, una demanda muy grande y quizás se redujo la frecuencia de algunas actividades para que pudieran participar todos. Esa es la premisa en todos los espacios polideportivos que tenemos y por eso es importante seguir descentralizando y contar con al menos uno por localidad, por zona, por barrio, para que podamos llegar a la mayor cantidad de población posible.
3: Y ahí agrego algo.
1: Dale.
3: Por un lado, también lo que pensamos en el desarrollo de estos distintos polideportivos, como recién contaba Ceci, es que cada uno tenga el desarrollo de una disciplina en particular. Pádel, handball, futsal.
1: Que se destaque en particular alguno.
3: Exactamente.
1: Okay.
3: Y después, que además de la construcción de esta nueva red de polideportivos, desde el municipio seguimos acompañando a los clubes de barrio, porque también entendemos que es un rol fundamental el que desarrollan, no solo en materia deportiva, sino fundamentalmente social en este contexto tan adverso que estamos atravesando. Así que el municipio tiene esas dos líneas de acción, de fortalecimiento y de acompañamiento, tanto a los clubes de barrio como a estos nuevos polideportivos, que como decía Ceci, pueden participar escuelas, clubes, vecinos de a pie. Siempre y cuando sean de Quilmes, ¿no? Eso también nos pasó en el natatorio de Solano.
1: ¿Que vinieron gente de Almirante Brown?
3: Y sí.
2: Mirá, claro,
3: y
2: sabe
3: sí.
2: Que van.
3: Claro. Mirá, fíjate lo importante que es.
1: Claro.
3: Fíjate lo importante que es.
1: Claro. Bueno, pasa con el hospital de Solano, que termina teniendo un montón de gente también de Varela, de Almirante Brown, pasa lo mismo.
3: Sí.
1: No me imaginé que pasaba, pero pasa igual, sí. Evidentemente.
3: Pasa
1: igual. Y a la cualquiera de las dos. ¿Cuál de las obras que están en ejecución creen que va a ser la primera que se termine?
0: No.
1: me imaginé que ibas a ser vos, pero por ahí Eva tenía más datos, no lo sé.
0: No. La verdad es que tenemos hoy con mucho
1: ¿tienen
0: trabajo...
1: ¿Tienen 5 o 6 por lo menos en ejecución?
0: Tenemos mucho
1: importante.
0: Más frentes de
1: no,
0: obra.
1: Pero digo, de las... Claro.
0: Sí, tenemos algunas que son grandes,
1: sí,
0: que, claro, que tienen un plazo mayor, pero seguramente vamos a estar culminando muchas de las etapas de pavimentos que hoy están en ejecución ya en los próximos meses.
1: De hecho,
0: bueno, es lo que venimos haciendo desde el inicio de la gestión. Sí, hoy lo charlábamos con Alberto, siempre nos dicen, trabajan porque vienen las elecciones y la realidad es que tenemos un ritmo permanente.
1: O sea que yo los pavimentos casi no los consideraba como, o sea, no los consideraba como parte de la obra, pero me parece como parte de la gestión, ya como algo habitual. Y es increíble, porque es verdad, ¿cuántas cuadras son ya que se hicieron?
0: Ya hicimos 1.300 cuadras de pavimento y esperamos llegar al final del 2027 con 1.600 nuevas cuadras. Y queda mucho trabajo por delante. Así que.
1: Igual
0: bueno,
1: no te jugaste, no me dijiste cuál crees que te termina, ¿eh? Primero, no te animaste.
2: ¿De las obras grandes o de los pavimentos?
1: Yo estoy hablando de las obras grandes. Los pavimentos ya me dijo que los va a terminar. Eso
0: de las obras grandes.
1: De las grandes, digo.
0: Vamos a tener los polideportivos. Seguramente los terminemos antes de fin de año. Por ejemplo, Espeleta, Don Bosco, que tiene una escala menor. Seguramente se finalice nada.
1: Te iba a preguntar por la bajada de Espeleta.
0: La bajada de Espeleta ya para fin del año que viene también.
2: Claro.
0: Tenemos otras obras más pequeñas, pero que son importantes como... Quilmes Tech, que es un nuevo edificio al oeste del distrito, un centro de integración comunitaria, bueno, son muchas, así que esperamos poder tener distintas inauguraciones.
2: Pero en cuanto
3: la escuela de la Matera, abandonada, era un contrato.
1: ¿Qué era? ¿La secundaria era?
3: La secundaria.
1: Claro.
3: La secundaria de la Matera, tan esperada por su comunidad.
2: Sí,
3: bueno.
2: Y en cuanto a servicios directos para vecinos, yo te digo lo que veo como vecino. La recolección de residuos está resuelta. ¿Te acordás lo que era antes?
1: Sí, claro. Antes ¿no? era un tema político.
2: Era un tema.
1: Era un tema político.
2: La iluminación está resuelta. O sea, servicio directo es pavimento, entonces lo que se va a terminar, si alguien viene, se va a ver lo que faltaba. O sea, faltaría el pavimento lo que ya iniciaron.
3: Uh-huh.
5: Sí.
2: Puesta.
5: Perdón, no me meta.
2: Tal vez todo es fácil.
1: Alberto
2: con eso,
1: Secretario
2: de Comunicación. A ver, dale con ese, Alberto.
5: Recién hablamos. Hay dos cosas. Residuos, falta la contenerización de varios barrios.
1: Que va avanzando eso.
5: Que va avanzando, sí, todos los meses hay nuevos contenedores.
1: Sí.
5: Creo que próximo es Barrio Parque Bernal, Barrio Parque Calchaquí, que es muy importante porque deja de haber basura en la calle. O sea, el volumen de basura que hoy estamos recolectando y digamos centralizando en el ecoparque y depositando en el SEAMSE es histórico. Eso se traduce en menos basurales. Después tenés la repotenciación de las luces LED que se pusieron en la gestión de Martiniano Molina, que era Quilmes Centro y Bernal Centro, básicamente, que eran luces, eran las primeras luces LED,
1: Es verdad.
5: Que eran de baja potencia. Claro. Se está repotenciando, ustedes lo pueden ver en Plaza Conesa, en las calles, la que se asfaltó en Bernal, es que, ¿cuál es Zapiola. La? Zapiola.
2: Bueno, Vicente López, la avenida Vicente López ya la hicieron
5: el
2: todas.
5: El parque lineal. No, se nota mucho la nueva potencia. Otro de los hechos que destacábamos es este verano, este otoño e invierno no hubo ramas en la calle. Por primera vez.
1: Es verdad. Combinaron la chipeadora, no sé cómo hicieron, pero hicieron distinto.
5: 360 años de historia no hubo. Claro. La primera
1: no fue
5: vez
1: tema. No fue tema.
2: Son con las delegaciones, José. Las delegaciones fueron fundamentales con los camiones.
1: No sé cómo organizaron, pero hicieron otro sistema. Sí, creo que estuvo, cuando estuvo Gaudio, creo que los dos fue Sebastián García el que lo contó. Uno de los dos contó que habían cambiado la metodología. Roberto fue el que lo contó. Sí.
5: Y creo que lo que están planificando Eva y Ceci también es el digamos, lo que es el bacheo y el reencarpetado de muchas calles que obviamente con la lluvia se van desgastando. Con los camiones que sobrecargan su peso.
1: El viernes en Calchaquí hizo un escándalo.
5: Y vieron la cantidad de... no solo sobrecargan los camiones, sino que exceden las alturas y rompen los cables.
2: Sí. Claro.
5: Hay un serio problema con los camiones, pero eso deteriora el pavimento. Y se está pensando en el año que viene, ya se está ejecutando un programa de bacheo que hay que intensificar porque evidentemente la lluvia siempre acelera ese deterioro, pero como decía como no sé quién decía recién, hay temas, el mejoramiento de las plazas, cosas cotidianas que hacen al funcionamiento de la ciudad, como puede ser también la señalización horizontal y vertical. Hay muchas calles, avenidas que se reencarpetan y no tienen la línea divisoria. O los cruces peatonales para los chicos en las escuelas. Todo eso en lo que resta de este año y el año que viene se va a trabajar mucho. Y como decíamos hace un rato, estos son compromisos de gestión, no son promesas.
1: Yo te estoy escuchando y estoy pensando, mira cómo será el nivel de exigencia que uno ya, el vecino amortiza, que uno yo doy por hecho todo esto,
5: claro,
1: que está contando.
5: Es que
1: no está claro. Claro, pero ese es el nivel con el que ya vienen.
5: Se da por descontado un montón de cosas que no eran usuales en Quilmes.
1: Es verdad.
5: Mayra fue clara en la Universidad de Quilmes, dijo, estas no son promesas, son compromisos. Lo que sí vemos, uno puede entrar a la página municipal y evaluar el grado de ejecución.
1: ¿Sigue funcionando eso con el grado de ejecución?
5: Sigue, de paso te cuento,
1: dale,
5: se va a inaugurar pronto la alcaldía.
1: Sí,
5: y la semana
1: esperando.
5: Que viene Eva a contarte el plan de seguridad.
1: Ah, ok.
5: Obviamente vamos a pedirle a la gente que el año que viene nos siga apoyando por otros compromisos más para los próximos cuatro años. Porque hay que terminar de configurar una ciudad que sirva para este segundo cuarto de siglo, ¿no? Ya veníamos muy atrasados como ciudad. Y otra vez uno puede empezar a escuchar, el otro día había un videíto circulando de alguien que vino a Quilmes y decía del orgullo de ser quilmeño. Nuevamente hay gente que dice, bueno, estamos viviendo de vuelta en una ciudad que da orgullo. Veníamos muy castigados por falta de inversión y por falta de gestión. Y hoy uno baja en Quilmes y va a poder venir en el acceso sudeste, que hoy da vergüenza bajar en el acceso, y uno va a sentir orgullo de entrar y salir por el acceso. O de cuántas veces, José, vos que tenés
1: Me mataste con esa.
5: No,
1: me
5: acabo
1: de tirar abajo del tren.
2: Mucha experiencia.
5: Sí, mucha experiencia. Experiencia. Bueno, toda la gente de Espeleta que tenía que bajar en Berazategui o en Quilmes.
1: Eso va a ser un polo de.
5: Para,
1: de
5: va a desarrollar. Sí, va a ser hay que de plantearlo en términos de desarrollo zonal.
1: Va a ser un solo.
5: Y de nuevas urbanizaciones, porque Quilmes sigue creciendo. Se está construyendo un parque logístico espectacular sobre la autopista. Uh-huh. Uno va a Berazategui y tiene parques industriales y parques logísticos. Sí, ¿por qué nosotros?
1: No puede
5: decidimos
1: tener.
5: Ahora, recién. ¿Y eso qué significa? Eso significa más tasas, más ingresos, más obras, o sea,
2: Quilmes más trabajo, necesita
5: más trabajo quilmenio, más desarrollo comercial, como vemos en el centro de Quilmes. Ayer, el sábado, el centro de Bernal era una fiesta.
1: No, estaba
5: gastronómica.
1: La gente llegaba hasta la 9 de julio, impresionante caminando.
5: Bueno, eso es un trabajo.
1: Es como si se hubiera extendido los fogones hasta la 9 de julio.
5: Bueno, pero eso no es casual. Viene trabajando la gente de desarrollo económico, de fiscalización, con los comerciantes, haciendo obras que permitan que eso sea vivible y transitable, porque uno quiere ir a lugares lindos, ¿no? O sea, entonces, paso el chivo.
1: Sí, ya lo hizo completo, todo completo.
5: Ojalá podamos continuar esto 4 años más.
1: 12 minutos pasaron de las 11. Cecilia Soler, muchas gracias. Eva, muchas gracias.
2: Gracias por venir, ¿eh?
1: Sí, ya tenemos el compromiso de Facio, que vas a estar la semana que viene contándonos el tema seguridad, que es un tema muy caliente.
4: Bien, hasta ahí entonces, con la promesa de que la intendente interina Eva Mieri venga de nuevo la semana próxima a hablar un tema, por supuesto, que tiene que ver con la seguridad, ¿no? Más bien en la jornada del día de hoy fue temas de obras, todas las obras que se están realizando, que se están llevando a cabo, las explicaciones de por qué, por ejemplo, lo decía la intendente Terena Bamier, y por qué no se puede retomar el tema de la estación Héroes de Malvinas, ¿no? Ya el gobierno nacional sacó este proyecto, ya no existe más este proyecto. Ese es el pensamiento que tiene el gobierno nacional, ¿no? Y para colmo, lo que dice Bamieri, la diputada provincial Mayra Mendoza consiguió el financiamiento, pero se necesita el aval por parte del gobierno nacional, la firma. Ellos no ponen un mango, toda la guita viene de afuera, pero se necesita el aval, es decir, la firma. Sin embargo, no firmaron. Ese es el destrato, el maltrato que tiene el gobierno nacional hacia los quilmeños. Digo, esto para que usted lo tenga en la cabeza, ¿no? Para que sepa, porque estas cosas a veces no se saben. Llegamos hasta el final de nuestro programa, 17:26 la hora, 14 grados 7 décimas la temperatura actual en esta tarde con cielo cubierto en la ciudad de Quilmes, una humedad del 52%, viento del sector sudeste a 15 kilómetros en la hora. A ver cómo viene mañana, tengo que ir a la calle. Cielo parcialmente nublado, mínima 5, máxima 13, un poco más fresco que hoy. Bueno, ¿qué le vamos a hacer? Así es como viene el día. Apenas nos vamos del aire, por supuesto viene la gente redescubriéndonos con Elizabeth Ramírez, Alejandro Aranda y Tomás Siciliano. Luego llegan los muchachos de Deportes en FM para analizar, ya lo han hecho seguramente en la jornada del día de hoy, en el mediodía, en la tira principal, pero seguramente también estarán analizando la derrota de Quilmes ante Chacarita por 3-0. Una derrota dolorosa, por cierto, ¿no? Chacarita, que está peleando por no descender, le ganó a Quilmes 3-0, perdón. Ya le estaba rebajando un gol. Harán todo el análisis correspondiente, por supuesto, para este partido que pasó en la jornada del día de ayer, domingo, para ser más exacto. Nos estamos despidiendo hoy con el señor Lautaro Ruiz de vacaciones. Qué lindo que hiciste de vacaciones. ¿Por qué no me voy de vacaciones yo? Mañana no vengo. Ahí está. Mañana no. No, de verdad, mañana no vengo. No puedo venir mañana. Mañana no vamos a estar, ¿eh? No vamos a estar, vamos a dejar el aire, porque hay cosas que cumplir, hay que cumplir con otras cuestiones que aparecieron ahora, ¿no? Que no estaba. Bien, gracias, Santiago. Muy amable, en la operación técnica puesta en el aire y la musicalización. Mi nombre es Esteban Díaz Romero. Ya está llegando la gente de Redescubriéndonos. Nos vamos. Que la pase usted muy bien, que tenga un excelente descanso. Eso es lo principal, descansar y estar con familia. Nos vamos, siempre y cuando Dios lo permita. Estaremos nuevamente el miércoles mañana no vengo, en serio, ¿eh? De verdad estoy, todo el mundo se ríe, pero de verdad estoy diciendo, mañana no vengo. Nos vemos, que la pase bien, chao.
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0: a la primavera de Vivaldi, gracias a este instante en Redescubriéndonos. Ahí estamos. Todo el año es tu primavera.
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0: El invierno se quedó sin memoria. ¿Y llega quién? Tu amor, llegó la primavera. Muy buenas tardes, Elizabeth. Muy buenas tardes, Daniela.
1: Buenas tardes.
0: Ustedes, buenas tardes. Ustedes son el jardín y yo soy el jardinero. Bienvenidas a esta radio, bienvenida a este espacio, bienvenida a la mirada de ustedes. Quiero descender, quiero bajarlo llanamente a la tierra y tener un corazón humilde y próspero y hablar hoy a corazón abierto, hablar de las miradas desde mi lugar. Ustedes hablarán de otro tema, pero simplemente las voy a estar acompañando con un gran amor incondicional, porque ustedes me dan vida, como Sábato en el libro La Resistencia, volverse a mirar a los ojos, saber que nuestros padres nos cuidaron de chiquito. Y si está en un geriátrico, ir a visitar a ese papá, aunque sepa que ellos no nos reconocen a nosotros. Nosotros sí, porque estamos sanos. Ya tengo una edad para decir esto. De tantas cosas me he equivocado, pero a la mayoría nos pasa esto, el error de la juventud, el error de ser adulto, el error de creerse muy joven a los 70 años. Estamos para aprender, tirar lo aprendido, tirarlo literalmente, tirarlo al tacho, a la basura, tirarlo y volver a aprender, no creernos que lo que sabemos está bien. Esa mirada atenta como la suya, Daniela, gracias.
1: No, por favor, es un placer escucharlo.
0: Estoy atento, y un placer que ustedes me miren y saber que nos estamos comunicando, porque hoy nos está faltando el mundo, nos falta este diálogo. Chicas, el programa de ustedes, avanti.
2: Estamos complicados y él a los 70 años no sabe lo que tiene que hacer.
1: Pues ya los tiene o los cumple el año que viene, ya estoy perdida, ¿cómo es el tema?
2: No, es complicadísimo si te dicen a los 70 años no sé nada.
1: No, sí, no. Tal cual. Pero yo hay algo que no entiendo, aclárenmelo. ¿Ya sí. los tiene o los va a cumplir el
0: no,
1: año que viene?
0: Los cumplo el 9 de marzo del año entrante, pero acuérdese usted, Elizabeth, yo solo sé...
1: Que no sé nada, eso dijo don Sócrates.
0: Es extraordinario. Se cree que sabe algo, no sabe nada, nada, nada. Porque él sabía que no sabía, de ahí la frase. Él sabía que no sabía y los demás pensaban... que él sabía que no sabía absolutamente nada. Y ese es mi camino, pienso que de todo ser humano, para volver a ser humanos. Buenas tardes, Santi, ¿cómo estás ahí en la cabina?
2: Buenas tardes.
0: Bien, contento, alegre. Decime la verdad, las chicas, los temas que eligieron, porque hoy me despreocupé de eso, es el tiempo de ellas, ellas son las flores, ellas son el césped, ellas son todo. ¿Conoces algún tema? Haceme seña de lo que te pasaron. La verdad, ¿cuántos de los 8 temas, cuántos conoces? ¡Uno! Bueno. Un aplauso, conoce un tema. Es un creativa, Santi. A ver, 27 añitos, dos añitos.
2: Dos temas. ¿Cuál es? ¿Cuál?
0: A ver, ¿qué temas? Bien, sí. Bien. A ver cómo suena.
2: Empecemos con ese.
0: ¿Cómo suena ese tema hoy de Palito Ortega en el Día de la Primavera? Bienvenida, primavera. Bienvenida. La primavera son ustedes, todos los oyentes. Gracias por compartir ese matecito hoy esta tarde acá en Redescubriéndonos en el aire, en la República de Quilmes.
2: Escucha, pajarito. Ay.
3: Bienvenido, bienvenido.
0: Pregunta para los oyentes al 115-801-7426. Cuando Palito cantó este tema, sacó este tema. Yo que nací el 9 de marzo de 1957. ¿Ya estaba en el aire este tema? ¿Era conocido? ¡Ahí vamos! Palito Ortega, bienvenida, primavera. A bailar en las casas, aunque estén solitos, diviértanse. Diviértanse ustedes, disfruten de esta tarde. Bailen con ustedes, enamórense de ustedes. Pónganse fiel de novio con ustedes mismos. Ustedes son los novios, ustedes son las novias. Disfruten, aunque a veces le metan los cuernos con la libertad, pero disfrutemos.

0: afuera.
1: Y así.
0: ¡Eso!
1: ¡Bienvenido al mundo Quilmes! ¡Ahí vamos! Llegamos. Chicas, ¿le puedo pedir un permiso?
0: No, usted no pide. Usted es una amiga, por eso.
2: ¿Un permitido?
1: Un permitido. No, un permitido.
0: Avanti, avanti.
1: Cumpleaños hoy, y mire qué día para cumplir años, ¿eh? Una amiga de Pilates que incondicional nos ha ido a ver en stand-up. Ella siempre está pediatra. Se llama Maggie. Feliz cumpleaños, Maggie.
0: Maggie, este aplauso es para vos, de corazón, a corazón abierto, Maggie.
1: Feliz cumple, Maggie, por muchos años más. Tiene un nene de 3 años que es...
0: ¿Se llama?
1: Bastian.
0: Bastian. El hijo de mi sobrina se llama Bastian. Y se enoja cuando tiene un nombre similar. Sebastián, no, Bastian.
1: Bastian,
0: se enoja las mamás por eso.
1: No, una gran chica. Bastian. Feliz cumpleaños, Maggie, te queremos.
0: Qué lindo.
1: Bueno, ese era el permiso.
0: Siga.
2: Ah, sí, bueno, hoy vamos a hablar, que nos pareció como muy interesante, los programas, vamos a hablar de los programas que nos marcaron la vida. Y entonces, muchas veces hemos escuchado, también le pedimos a los oyentes que si nos están escuchando, que tienen... Si,
1: programas tienen, o comerciales, por ahí.
2: Lo que sea que
1: lo que sea de la, televisión.
2: De la televisión. Y a ver qué es lo que pasaba más o menos en ese entonces. Que cómo se sentían, por qué los marcaron, ¿no? En la vida todo nos marca. Y a veces ponemos el énfasis en las cosas que nos marcaron para mal, años tristes o momentos en los que nos pasó algo. Y no registramos esos momentos lindos, esos momentos bellos, esos momentos en los que fuimos felices, nos sentimos felices. Capaz que somos felices siempre, pero como que lo marcamos por momentos, ¿no? Y la realidad es que por solo amanecer y estar vivos ya es mucho, ¿no? Hay mucha gente que no despierta. Entonces, no sé si ustedes me permiten, me encantaría empezar con esa propaganda. La gente...
0: Bien, sea breve y concreto y nos ubicamos todos en el territorio de época. Haga una sinopsis del tema.
2: Año 1970, está Onganí en el poder.
0: Sí.
2: Hay la época de la violencia, secuestros y todo eso.
0: Muy bien. De 1970 a 1973, los tres gobiernos de facto. Después vino... la Cámpora y llega Perón. Siga.
2: Bien. Y fue una época en la que cumplía 10 años la Cámara Argentina de Anunciantes.
0: Cámara Argentina
2: de Anunciantes. Sí, de Anunciantes. Entonces dicen ellos que lo hacen para no para vender, sino para...
0: Agradecer.
2: Pero ahora, con esta mirada crítica que tenemos, en realidad estaba muy ligada al gobierno, ¿no? Muestran una propaganda linda que la gente es buena, dice, ¿no?
0: Ahí está.
2: Y estaban pasando otras cosas en el país.
1: Y sí, como las del Mundial 78.
2: Tal cual, digamos que
0: muy
2: ahora...
0: Muy bien,
2: ahora,
0: su lectura.
1: Los argentinos somos derechos humanos. Ahí me está escribiendo la cumpleañera.
2: Ah, sí.
1: Le dije que escriba a la radio y está diciendo que ella la marcaba Clave de Sol y Grande Pa.
2: Ah, claro.
0: Grande
1: es mucho más joven que nosotros.
0: Se nota.
1: ¿Se acuerda que hacía así?
0: Grande Pa.
1: Arturo Puig.
0: Yo tenía 43 años en esa época. Sí. Porque iba a ver Amigos son los amigos, iba a la grabación.
1: Fueron uno de los programas con más rating, ¿no? Sí. Creo que cerca de los 40 puntos hacía.
0: ¿Grande Pa?
2: Sí, Grande Pa. Sí. Sí.
0: Bueno, mi hija, la más chica, se llama Aldana por una de las chancletas.
1: Claro.
0: No me acuerdo. Me hizo emocionar, Daniela, gracias.
1: Que no, la cumpleañera, yo no. Maggie, lo hiciste emocionar. Dice
0: gracias.
1: Que el nene está viéndonos y está Dani, está re emocionado, no entiende cómo estoy acá.
0: Beso grande para vos.
1: Te mandamos un beso, Bastián.
2: Un beso grande.
0: Beso, Bastián. ¿Qué pasó con la propaganda esa?
2: Podríamos ir a la propaganda cuando lo dispongas.
0: Claro, porque eso hablaba de un social histórico. ¿Qué estaba en el país? ¿Qué estaba pasando? ¿Qué nos mostraban? ¿Y qué realmente era lo que sucedía atrás? Estaba solapado. Ahí va, está la propaganda,
2: ahí
0: con
2: está.
0: Sonido, vamos.
1: Ay, qué linda. ¿Quién es?
2: Se llama Eliana Barbarros.
0: Pero no tiene sonido, no está saliendo con sonido, ¿no?
2: Sin sonido es.
0: Ah, sin sonido.
2: Ah.
0: Ah, bueno, bueno, haga el relato.
2: Bueno, ella hoy actualmente tiene 60 años.
0: Bien.
2: Ahí es un cartelito en el que la nena está perdida y va deambulando por las calles Parque Lezama y Florida. Y dice que la gente... Esperá, espere, por favor.
0: Dame la musiquita de fondo.
2: No, no, por favor, porque me concentra.
0: Se desconcentra, siga, siga.
2: Y ves la Cámara Argentina de Anunciantes. Y entonces dice que la gente, ves que se da vuelta y la mira, y le preguntaban si estaba perdida o si dónde quería ir. Para demostrarnos... a la sociedad que la gente es buena, mientras políticamente estaban pasando y, otras cosas.
3: En el 78 decían, los argentinos somos derechos y humanos.
2: Tal cual.
3: Y estaban matando a mansalva a los militares, pero bueno, en fin.
2: La musiquita era muy pegadiza, anunciar la verdad, anunciar con no sé, prosperidad, es la mejor manera de anunciar, algo así decía la propaganda. Y nada, es una nena, un cartel que está escrito a mano y nada más. No es que invirtieron demasiado. Dice que ella era la hija de uno de los de los que trabajaban en la cámara. Bueno, hoy ella, ya lo dije, ya tiene 60 años y que dos por tres la llaman y le preguntan lo mismo. Así que bueno, no tengo mucho más para decir, pero a mí me marcó mucho porque yo también era chiquita. Y no sé, la música, algo me hacía rever, que me quedó grabado, digamos, como que las propagandas tienen como, se fijan en nuestro recuerdo, pero por cosas que en ese momento estaban pasando. Una nena de 8 o 10 años no se puede acordar demasiado. Pero digamos que después otras propagandas que cuando fuimos más grandes como que nos marcaban como algo así como sociohistórico, digamos, ¿no?
3: A mí la que me atrapó y también le atrapó muchísimo a mi hermano, me acuerdo mis sobrinos eran chiquitos y mi hermano dijo voy a guardar todo esto sin saber que décadas después los chicos, mis sobrinos lo pueden ver porque se reedituó La Llama Que Llama.
2: Oh.
0: La Llama Que Llama.
3: La primer palabra del bebé... De la llamita bebé, porque eran las cinco llamas. Lo que demostraban era que Telecom permitía hacer llamadas a larga distancia, que hoy no existe eso.
2: Claro.
3: A menor costo, por eso.
0: Estamos en el aire.
3: La llama llamaban y.
0: A ver cómo llamaba la llama. Porque la llama no hablan, ¿eh? Me parece que ustedes están equivocados, inclusive con Santi. ¿Las llamas hablan, Santi?
3: El bebé.
0: A ver. Ahí está. Haga el relato porque no tiene sonido, no tiene audio.
3: El bebé están esperando que... lo miro y me hace reír. Están esperando que diga no, mamá no, o papá, que es la primera palabra que generalmente dice un bebé. Sí. Y se saca el chupete, hace...
4: Aguante gimnasia de Jujuy.
3: No sé si me salió parecido, pero...
0: Le salió muy bien.
3: Ahí están. No, aparte lo hace un... La voz del papá llama, lo hace un cómico que es Damián Dreyhit, que es espectacular. Y hoy lo veo y me muero. Y hoy están de nuevo, están promocionando sí. Flow.
2: Sí, no causa la misma gracia.
3: No, sí, como que no sé, se descubrió que la llamita bebé es hija de Benjamín Vicuña.
2: ¿Qué época era esa? ¿Qué pasaba?
3: Y los 90, y a ver, mis sobrinos nacieron, no más, porque Franco era chiquito y el que está, de 2001, 2002, por ahí. Y el nuevo milenio, casi nada.
2: ¿2001?
3: Sí.
2: Estábamos en plena recesión, o sea, estábamos en...
3: No, pero fue antes ¿fue de antes? Eso. No, en el 2000, sí. Por ahí.
2: ¿2000?
3: Sí.
0: ¿Antes, no? ¿La llama que llama?
3: Sí, sí, en el 2000, por ahí, con el nuevo milenio.
0: Yo era muy chiquito todavía.
2: Mire, perdón.
0: Yo era chiquito. Sí.
3: Bueno. Acá el papá de Bastian dice que le impactaba a Carlitos Balá y el chupetómetro.
2: ¡Ah, chupetómetro! ¡Qué lindo! ¿Podríamos escuchar Desacados? ¿Esa sí la conocías?
0: Ahí está.
2: No sé si ustedes se acuerdan.
3: ¡Ay, sí!
0: No escucho. A ver.

0: pero hay que componer esta letra.
1: Sí.
0: Hay que tener sabiduría, inteligencia. Es increíble.
1: Parece el Pite Álvarez las letras, Dios mío.
0: A ver. Qué hermoso tema, la verdad que me llena de felicidad esta música. Qué cosa linda, la verdad que. ¿Es que? ¿Y la letra es de Enrique Santos Discépolo? ¿No es uno de esos? ¿No? ¿No es de Gardel esta? ¿No?
1: Y Lepera.
0: Y Lepera.
2: Mire,
0: bueno, hasta acá llegué con esta música, Perdóneme, pero bueno, hasta acá llegamos. Ya bueno, está.
1: Pero o sea, hoy se festeja el Día del Estudiante.
2: La primavera, sí,
1: y el Día del Estudiante. Y hay un gran compositor que es bien de la música de los 80 de mi época, los Twists. Así que en cualquier momento escuchamos el estudiante.
2: Eso, pero antes tenemos mensajes.
1: A ver,
0: mensajes.
2: Dice Claudia Rodríguez. Hola, nos dice.
0: Hola.
2: Se pierde tu voz, Eri, me dice. Y ella dice algo. A mí me gustó la propaganda de Crespi con Hugo Arana.
0: No le puedo creer. Le voy a contestar a la persona de otro lado.
2: Fue antes, dice. Se ve que estábamos hablando de 2001.
0: Bueno, la propaganda antes. Esa.
2: Espera,
0: perdón, sigo.
2: Bueno, después dice Eli, estoy aquí. Hola, Claudia. Acá te saludamos los tres. Hola.
0: Hola.
2: Y ella propone, ¿podríamos bailar el baile del ladrillo?
0: Muy bueno, de verdad, arriba. Sí. Bueno, la propaganda de Crespi fue filmada en el año 1972 con el actor Hugo Arana y Betty Galán. Es un social histórico relevante en nuestro país, porque del año 1970 a 1973 gobernaron los militares y tuvo tres gobiernos de facto en su momento. Tres gobiernos de facto.
2: La propaganda la filma con la esposa, con Novak, era la...
1: Mayenka Novak. Eran vecinos míos de Almagro.
2: Sí, ¿Almagro? No, con
1: sí,
2: Betty.
1: Una gente espectacular.
2: Sí.
0: ¿Sí?
2: Yo trabajé con el hermano de ella.
1: Nos encontrábamos en el supermercado, ella murió muy joven.
2: Sí,
1: pobre.
2: Murió muy joven.
0: ¿Y qué compraban en el supermercado?
1: En los chinos nos encontramos.
0: ¿En los chinos?
2: ¿Ya estaban los chinos?
1: Sí.
0: ¿Ya estaban los chinos?
1: Sí, tenían el nene recién nacido.
2: ¿Es Hugo Arana?
1: Hugo Arana, sí. Me lo cruzaba Castro Barros, vivían en Castro Barros entre
2: Facundo
1: Independencia
2: Arana,
1: y México.
2: Digo.
1: No tiene nada que ver
2: tiene
1: con
2: que ver.
1: Arana, no.
0: Chica, no es un programa este de Chimento.
2: ¿Ah, no?
0: Por favor. Oy. Hugo Arana vivía en Lanús, y déjenme concluir. Estaban los tres en los gobiernos de facto que eran Leviston, Onganía y Lanús. A posterior se postula Cámpora para traer a Perón, y en el año 1973, en octubre, asume Juan Domingo Perón. En esa época se filma esta propaganda de Hugo Arana. A ver. Contestándole a nuestra audiencia, Claudia en especial, te mandamos saludos. Tiene una ternura muy grande. Yo tenía 15 años. Y para ponerlo en el espacio de esta publicidad preciosa de consumismo de vino por la bodega Talacasto, que era lo que tenían Crespi. Son escarpines, entonces la mujer lo espera al marido y dice, tenemos un invitado, le dice, ahí está, tenemos un invitado, está pasando y se abraza y ve los escarpines y él se enamora y vean la pureza de la mirada de los actores que lo están haciendo de forma natural, se emocionan, ahí está el papá, la mamá, ve la mesa.
2: Tenemos un invitado.
0: Es un invitado.
2: ¿Quién dice?
0: ¿Quién?
2: Y entonces ahí ve el escarpín.
0: El escarpín, y qué lindo.
2: Ah, no lo hizo con la mujer.
1: No
2: lo hizo.
1: Se casaron grandes ellos, me parece.
0: Qué lindo. Bueno, pero también esto es relevante, saber esto, porque hay cosas que pasan en la vida, ¿no? Para no entrar en detalle, pero ahí se ve que hay amor, que estaban esperando ese bebé.
2: Claro.
0: Y ahí está el amor.
2: Sí.
0: Esa es la ternura. Y la palabra amor quiere decir sin muerte. El origen de la palabra es sin muerte. Y si no hay muerte, ¿qué hay? Hay amor. Es fuerte eso, ¿eh?
2: Sí.
0: Es muy, muy, muy, muy, muy, muy fuerte.
2: Acá nos dicen que tenía 10 años.
0: ¿Quién?
2: Claudia tenía 10 años
0: en
2: ese momento.
0: Bien, muy bien. Claudio, un beso grande, te amamos muchísimo, gracias por llamar. Grande.
2: Bueno, gracias por estar.
0: Pero siempre la televisión está sometida a los gobiernos de turno. Entonces tiene que presentar sus programas, su publicidad, que tienen que coincidir con el pensamiento ideológico de ese gobierno de turno. Por eso siempre aclaro que la democracia en la mayoría de los países se cumple en un 20%.
1: Hoy igual lo que hay en comerciales son comida, remedios y nada más.
0: No, pero el remedio...
1: Estas superproducciones que se hacían, por ejemplo, de Quilmes, de los García, los González, o La Llama que Llama, o... Hoy no, hoy es en uno hablando del geniol, ay, me curé dos cosas y punto final. Uh-huh. O sea, no son esas
2: bueno, megas producciones.
1: No, los cigarrillos, bueno, los sacaron, pero sí, eran impresionantes.
2: Pero cómo viajaban.
0: ¿Cómo viajaba? El M es que el
1: sí. Bueno, yo quise buscar una comercial de LM, no lo pude encontrar, que están en la isla Saint Martin y viene un negro que... Ella me dio como estaba que lo mira.
2: ¿Estaba con la zunga?
0: Estaba con la...
1: Azul eléctrica. Son códigos de nosotros. Sí.
0: Códigos internos, ¿no?
1: Internos.
0: Para que siempre tiene que saber qué está diciendo, que aclaren. No, códigos internos, ¿por qué le tengo que contar a gente eso?
1: Vamos a decirles. No, de paso, pueden. Bueno, el jueves vamos a tener el placer en honor de actuar los tres juntos.
0: En el Paseo de la Plaza.
1: En el Paseo la hacemos stand-up.
0: ¿En qué hora? ¿En qué hora? ¿En qué horario?
1: Entre 21 y 21:30. Así que los que se quieran acercar al teatro, bienvenidos.
0: 21:30 comienza. Y estamos también, van a empezar a promocionar. Ya están promocionando, ¿cómo es Ticketek? ¿Cuál es la? No, la del teatro. ¿Cuál es?
2: Planet.
1: Plateanet.
0: Plateanet, ya estamos ahí.
1: Sí, sí.
0: Ya estamos ahí. Ya
1: estamos al lado de las tres chicas que hacen con Suar.
0: Ahí está.
1: Qué maravilla.
2: ¿Ya estamos ahí en la carterera?
1: No. Estamos al lado nosotros.
2: Claro.
1: ¿Cómo no te diste cuenta? ¿Usted no se dio cuenta que al lado está Florencia Peña, Pilar Gamboa y Soledad Villamil?
2: Pero vamos a estar en
0: ellos
2: la cartelera.
0: Vienen después que nosotros.
1: Claro. De abajo tenemos a Peretti.
0: A Peretti,
1: y
0: sí.
1: Y a Federico Delía. Qué nivel. Qué nivel.
2: Bueno, ahí está.
0: Llámenos si es su día de cumpleaños.
2: Acá dice yo, sigue insistiendo Claudia, yo quiero bailar el baile del ladrillo.
0: Baile del ladrillo, estamos por ahí, Santi.
1: El twist del ladrillo.
2: El twist. Y dice...
0: Violeta Rivas.
2: Dice, yo la encontré a Claudia Sánchez en el Metrobús. Dice, o sea que eso es actual.
1: Claro.
2: Porque
1: él murió.
2: Él murió, sí. A él no lo encontró.
0: ¿Quién es?
1: No.
0: ¿A quién encontró?
1: No lo publicé.
2: Y dice...
0: Violeta Rivas.
2: Dice, yo la encontré a Claudia Sánchez en el Metrobús. Dice, o sea que eso es actual.
1: Claro.
2: Porque
1: él murió.
2: Él murió, sí. A él no lo encontró.
0: ¿Quién es?
1: No.
0: ¿A quién encontró?
1: No lo publicé, se murió.

0: Desacada como la...
1: Vamos con la publi de FM Sur desde la República de Quilmes. Bienvenidos.
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0: Bueno, estamos otra vez acá con el pedido de Claudia. Ahí tenés el baile del ladrillo, el twist. ¿Cómo es? El baile del ladrillo.
1: El twist del ladrillo.
0: El twist del ladrillo.
1: Violeta Rivas.
0: Bueno, vamos a ir con nuestros auspiciantes.
1: Antes le quiero aclarar algo, sí, porque no es que yo soy de esa época, pero tengo padres de esa época, el Club del Clan, ellos lo veían.
0: Bueno, a mí me gusta mucho la música del 60, mucho. Y mi hijo, que tiene 40 y pico, le encanta también esa música, porque nada, es lo que uno le transmite, ¿no?
1: Exacto, la tradición.
0: La tradición. Bueno, así como tenemos tradiciones en música, también tenemos en auspiciantes. La griega argentina está del año 1966.
1: ¿Y qué hacen?
0: Hacen todo lo que tiene que ver con pastelerías, panadería. Dice que son la segunda, esta es la segunda generación de pasteleros. Así que le mandamos un saludo inmenso a Héctor y Miguel de Alegre. Ellos están ubicados en la avenida Calchaquí, 4511, Quilmes Oeste. Y ustedes se pueden comunicar al 115-655-4054.
1: Perfecto. Ah, bueno, ya que me da el pase, aparte de estar acá, bueno, soy abogada, como sabrán, y bueno, promociono el estudio jurídico integral. Hacemos derecho del consumidor, accidentes de tránsito.
2: Pausa ahí, pausa. ¿Qué es derecho consumidor? Es la tercera vez que se lo pregunto. Para los que no entendemos, bájelo a tierra.
1: Lo bajo a tierra. Todo lo que las empresas no respondan como corresponde. Aumento de prepagas, estafas virtuales cuando vacían las cuentas.

0: tarjetas, cortes de los servicios, pueden reclamar sus derechos.
1: ¿Tiene el teléfono usted?
0: Sí, como no, 11-56-54-3011. 11-56-54-3011. Las consultas gratis.
1: Gratuita. ¿Un correo tiene?
0: Sí. Lo tengo que deletrear porque es largo.
1: A ver.
0: Bancalar, D-A-N, K de kilo A, L-A-R.
1: Déjelo. Sí, no son de pelote. Búsquese un correo más simple para
0: ¿cómo
1: nosotros.
0: No?
1: Porque
0: ¿cómo
1: a mí
0: no?
1: Me pasa cuando me hacen esa pedagogía que no existe, un correo complejo, ¿no? Doble Z, doble T, doble H, doble punto. No, sencillo, concreto.
0: Son las sílabas de mis nombres, en realidad.
1: Sí, pero no es complejo.
0: Es complejo, o sea, sí.
1: Para mí es complejo. Si hay gente como yo que son complejos, el simple hecho de no entender al otro. Yo tengo esa problemática. Si usted no hace pedagogía conmigo, eso le digo siempre a mi novia, no los entiendo, no solo a mi novia, sino a la mayoría de las personas. Me pasa eso. ¿Y su socia?
0: Mi socia,
1: ¿qué hace?
0: Es, aparte de abogada, sí, está en el rubro inmobiliario. O sea,
1: eso me interesa.
0: Alquileres, compras, ventas, asesoramientos, tasaciones. Excelente martillera. Es la doctora María del Carmen Abeleira Trenco. No tiene nombre y apellido. Se cae en la tarjeta de crédito, se le caen los nombres. Sí, sí.
1: Yo tengo un amigo que se llama Alejandro Salvador Villacorta Martínez Aranda Alarcón de Arenales.
0: Lo escuché en algún lado.
1: ¿Lo escuché eso?
0: Sí,
1: ¿no?
0: Sí, sí, sí.
1: Está bien. Escúcheme, ¿y tiene teléfono?
0: Como ella? No, 11-56-54-10-53. La doctora Abeleira, o María del Carmen, más fácil.
1: ¿Cómo andamos con los perfumes de Claudia?
2: Bueno, tenemos acá una amiga que se llama Claudia Rodríguez. Ella es directora de Bagués.
1: Ah, directora de Bagués.
2: Una de las directoras de Bagués. Y ustedes pueden comunicarse al 116-151-5735, se contactan con ella y les va a hacer precio de revendedora.
1: Muy bien, supongamos que es las últimas palabras que tiene que decir usted de su respiro del alma que nos regaló Dios, y lo único que tiene que decir, lo último, es ese número de teléfono. ¿Cómo le diría? Nombre y número de teléfono.
2: Claudia Rodríguez, se comunican al 116-151-5735. Acá nos está escribiendo.
1: Bien.
2: María del Carmen.
0: Mi socia.
2: Hola, salud para todos, dijo. Muchas gracias.
0: Nos está escuchando.
1: Ahí está.
2: Bien.
1: ¿Se gusta la publicidad? ¿Queremos agregar algo más?
2: Queremos también, sí. Hoy es Día de Amigos.
1: Día de Amigos.
0: Sí, ¿y la primavera?
2: La primavera nos... Sí, los pines. Bueno, justamente Claudia acaba de decir, esto es el picnic, dijo. Claudia está delante de todos.
1: Tendríamos que haber traído algo. Hay un temazo ahí, Santi, si lo puede buscar con tiempo.
0: Y hacer un asalto, por ejemplo, tendríamos que haber traído nosotras algo de comer y los chicos una bebida.
2: ¿Por qué es tan difícil? Porque ¿qué traían ellos para comer?
1: A
2: nosotros
1: vos te están
2: la bebida.
1: Hablando, a vos, Santi, no a mí. ¿Trajiste? ¿Qué
0: yo
1: trajiste?
0: Yo traje la Rhodesia.
1: Muy bien.
2: Sí, muy bien. Les voy a contar algo.
1: Cuente.
2: Cuando cumplí 50 años, cuando yo tendría 10, 11 años, quise hacer mi cumpleaños, y mi hermana me dijo que no, que hiciera un té con scone.
0: Ah.
2: Porque los asaltos, ¿qué es eso de un asalto? ¿Qué es el asalto? Me dice así con cara de, no sé, de que le estaba diciendo algo terrible.
1: Claro.
2: Y entonces cuando cumplí los 50 años dije, voy a hacer mi asalto.
1: Está muy bien.
2: Y entonces los invité a todos y los varones traían la bebida y las mujeres la gaseosa. La pelota, eso sí, les pedí que no lo trajeran.
1: Bien.
2: Y bueno, y tuve la revancha. Uno repara siempre en la vida. Vamos reparando.
1: A veces,
2: usted repara seguido, señor.
1: No,
2: pero de todas maneras,
1: sabe.
2: Estoy acá con, estamos acá con estos anunciantes.
1: Muy bien, sigamos.
2: Estamos con Profesional Elite.
1: Profesional Elite,
2: sí.
1: 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Sí, ¿de qué se ríe?
2: Me río porque acá Claudia me está diciendo a los 60, nena, me dice, yo te hice la torta.
1: ¿Fue así eso?
2: No,
1: a los 50.
2: A los 50, no, Clau, a los 50. Compréndala,
1: ya tiene una edad. Claro, 60 años, pobre, no.
0: A mí me falta un poquito, no mucho, pero...
1: El sábado lo fui a visitar a Claudia, hace unas tortas, hizo unos chocolates, me preparó unos mates.
2: Oh, chocolate blanco, no, negro,
0: qué rico.
2: Y en el medio le puso galletitas.
1: Una
2: y nos dijo, ahora nos va a decir seguro cuál, qué es lo que nos hizo, como una marca nos hizo, ¿viste?
1: Pero exquisito, ¿eh? Exquisito.
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0: La semana que viene voy a verla.
1: Queremos marinera.
0: Andrea,
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1: No publicidad.
2: Pero bueno, si lo hacemos...
1: Pero necesitan siempre los servicios de profesional elite.
0: No, y aparte necesita degustadores.
2: Sí, nosotros somos degustadores. Bueno,
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1: Muy bien.
0: Les voy a comentar dos cosas.
2: A ver.
0: Primera, nos están escuchando de Nueva Zelanda.
1: ¡Qué lindo!
0: Mi sobrino. Hola, Franco.
2: Gracias, querido, por vernos desde allá.
0: Un día me dijo que le gustaría hablar de lo que es vivir en el exterior.
2: Ay, estaría bueno. ¿Podemos?
0: Así que, sí. Ahora está en el trabajo medio escondido, pero me dijo, tía... los estoy escuchando y me encanta. Un beso, mi amor.
1: Escúchame, llamanos 7:45 si podés. De hora argentina, 18:45.
0: Si puedes, sí. Y está Estela, mi amiga de Aedo, la que dice, los estoy escuchando y estoy tejiendo.
1: Es una criatura.
0: Y nos dijo,
1: si
0: feliz
1: tejiendo.
0: Es un apéndex. En la República de Aedo.
2: Bueno,
1: precioso territorio. Aedo, para los que realmente le gusta investigar, conocer, ver cosas nuevas y gratuitos de gran nivel, calidad artística, en Avenida Boedo y San Juan.
0: Ahí vivo yo.
1: Ahí vive usted. En esas dos cuadras se hace peatonal a partir de las 15 horas de los días sábados. Hay espectáculos de primerísimo nivel y un servicio gastronómico de primera a muy buen costo. Y pocos lo saben eso. Y ahí está la famosa esquina de Homero Manzi. Cafetería, que para mí yo no iría nunca más porque lo hicieron netamente turístico.
0: Pero Aedo está hermoso también, ¿eh?
1: ¿Cuál? Aedo.
0: Yo el otro día fue el cumpleaños de mi ahijada el sábado, que es la sobrina del nene de mi ahijada, que es la sobrina de mi amiga. Y yo tengo que hacer como 15 cuadras más o menos para tomar la autopista del oeste. Y han hecho unas confiterías tipo cervecería. Está precioso Aedo.
1: Está muy lindo.
0: Es un lugar muy lindo, Aedo.
1: Combina lo clásico y moderno. Han logrado hoy el arte pasa a hablar al mundo, literalmente. Hay que dedicarse a pensar, a respirar, a crear, a sentir lugares nuevos, pensamientos nuevos, proyectos nuevos, nuevos amigos. Nuevos
2: vecinos.
1: Bueno, acá
2: nos están escuchando desde la República del Obelisco.
1: Sí.
0: Sí. Estoy, eso es alguno de stand-up.
2: Estoy tomando mate, dice.
0: República del Obelisco.
2: Sí, y nos convidaron un chocolate tipo Bisnique. Nevado.
1: Nevado.
0: ¿Quién será?
1: Bisnique.
2: Claudia.
1: Claudia. Vive ahí. literalmente vive en Corrientes y 9 de Julio.
0: Hay o que sea, vivir ahí.
1: Ahí vive. Sí.
0: La verdad que en te esquina. Felicito.
1: Ahí sí. Vive, ahí vive, Claudia. Muy linda
2: ella
1: persona.
2: Ella escucha los conciertos, todo lo que pasa en el Obelisco lo escucha sin moverse de su casa.
1: Es más, es compañera, nosotros tenemos el abono anual del Teatro Colón con Claudia y vamos muy seguidos, somos un apasionado de la música clásica. Luego un día hablaremos de la música clásica.
0: Hay una...
1: Porque es muy, muy popular, hay que hacerla popular.
0: Hay una vecina y amiga de mi socia, sí, que no sé si nos estará escuchando, se llama Silvia, es cantante en el Colón. Así que un día voy a...
1: Hay que invitarla.
0: Sí, hay que invitarla. Sí.
1: Hay guías que son muy bajo costo, debe salir ahora, no sé, 15,000 pesos. Te hacen un circuito, internet, te muestran todo el Teatro Colón. Es importante ir a ver
0: qué
1: eso.
0: Qué linda Buenos Aires.
1: O sea, por algo somos la capital del mundo del teatro, hace 30 años.
0: ¿Cuántas obras hay? Como 450
2: como
0: ahora.
2: Sí.
0: No, cartel.
2: En cartel.
0: Y estamos nosotros. El stand-up.
2: Entonces, 400, ¿cuánto dijo?
0: 51.
2: 51.
1: ¿Qué nos vas a regalar, Santi? Ese tema en el aire en el día de la primavera para todos los oyentes de FM Sur. En este lunes de maravilla, de sol, con una temperatura de 34 grados. Está bien, ¿no? Si le digo 27, ¿me cree?
0: No, como Maxwell Smart.
1: Eso iba. 22.
0: 2 grados y medio.
1: Ahí estamos en el aire con la música de Santi.

0: Mi amiga, ¿quién es el cantante? Me muero, me sé.
1: Montaner.
0: Ay, Montaner, Estela.
1: Montaner y la rumba sabanera.
0: Sabanera. Montaner y la rumba sabanera.

0: Anda bajando porque va a volar en cualquier momento. Va a revolear ahí. Bueno, le cuento.
1: Cuente,
0: están contando.
1: ¿Qué nos están contando? Gracias, Santi.
0: Que es más caro el color, no sale eso que usted dijo.
1: ¿La visita guiada?
0: Sí, sale más caro.
1: Más o menos, dije.
0: Bueno.
1: Más o menos. No creo que salga más de 20 mil pesos. No creo.
0: Bueno,
1: no creo, pero es importante ir a conocer esos espacios.
0: Sí, tenemos que conocer la ciudad de Buenos Aires y también cada municipio. Hay muchos lugares muy lindos. Hay edificios hermosos que no conocemos su historia. Tantas cosas por conocer. Tenemos que ser turistas en nuestro propio territorio.
1: Claro. Quilmes, por ejemplo.
0: Quilmes, para Satelli, por ejemplo.
2: La cervecería, ¿no? Yo me acuerdo que fui cuando era chiquita con mi familia. Yo tengo una tía abuela acá nomás. La hermana de mi abuelo acá nomás.
1: Quilmes, íbamos a la radio.
2: Era fanático, el primo de mi mamá, fanático de Quilmes, pero del club.
1: Club Quilmes.
2: Fanático, sí.
0: Bueno, acá Claudio nos dice que sale 20 mil pesos para jubilados.
2: La visita en el micro descapotable, también sale 20. La visita a la ciudad.
0: Ay, me gusta eso.
1: Vamos, ¿cuánto sale ese 20 mil pesos?
0: ¿Para los jubilados o para todos?
2: Y yo averigüé y salía, porque mi socia decía que era gratis.
0: Para mí es más caro que 20. Eso,
2: no, ese. 20 estaba el año pasado, este año.
0: No, porque te deben cobrar 45.000 sale.
2: ¿La del micro descapotado?
0: A ver, no sé, ahí nos va a contestar.
1: Hay un teatro espectacular también, el Teatro Cervantes, que está ubicado en la calle Córdoba y Libertad.
0: La del
2: micro descapotable.
0: Sí.
1: Libertad y Avenida Córdoba hasta el Teatro Cervantes, una arquitectura. Uno de los arquitectos es Aranda. Lo recuerdo como que tenemos el mismo apellido, pero es precioso también.
2: Pensé que era familiar suyo.
1: No. Si es Aranda y es rubio, no es Aranda.
0: Es Saranda.
2: Los
0: Sarasa se van a presentar
2: este jueves.
1: ¿A qué hora los Sarasa?
0: 21 horas
2: con comienzo a las 21:30.
0: Bien.
2: No te lo podés perder.
0: No.
1: ¿Cómo se ve que usted es abogada?
0: Te vas a sorprender.
1: Que reparó, la felicito.
0: Te vas a sorprender.
2: Te vas a sorprender. Porque profesionales...
1: Sí.
2: De todo hay en ese grupo.
1: Tiene una garantía eso, ¿no? No, es una, la persona que viene a vernos, ya se lo...
0: Nombremos,
1: nunca más vuelve.
0: Las profesiones de los que están ahí.
2: ¿De los que vamos a actuar el sábado?
0: Sí, de todo el grupo.
2: El sábado, el jueves.
0: Todo el grupo.
2: Y bueno, usted que es psicóloga social. Yo que soy abogada. Ay, yo por adelante. Sí. Que soy abogada.
0: Director.
2: Jorge que es... diseñador de moda. Lola que es docente.
0: No.
2: ¿Y quién más actúa?
1: Jorge Busto.
2: Ya dije.
0: Jorge es tachero.
2: Rubén es tachero. Taxista.
0: Después tenemos un director de teatro.
2: Acá el caballero. Acá. Hay psicólogo, fonoaudiólogo en el grupo. Odontóloga, Gloria. Choferes de todos los rubros, pues tenemos colectivero, taxista. Juanjo, colectivero, taxista.
0: Profesor de historia, creo que es Héctor.
2: Sí, Héctor, no, era profesor de juegos.
0: De juegos, sí. Inventor de juegos.
2: Sí, no, hay gente muy.
0: ¿Y qué más tenemos?
1: Odontóloga.
2: Sí, a Gloria, ya dijimos.
0: Sí.
2: Gloria.
0: Sí. Y una medium también.
2: Tenemos de todo variadito.
0: Sí, todo el rubro.
2: Sí. Pero no se lo pueden perder el jueves.
1: ¿Qué temita estamos en el aire ahora? ¿Qué les gustaría escuchar? ¿O tiene algo relevante para decir?
2: Yo le quería contar que ya que por ahí está conectado, yo veo que tengo mitad y mitad de familia y hoy se festeja el Día del Perdón.
1: Día del Perdón hoy.
2: En la religión judía. Es un retiro hacia Dios.
1: Conozco unos judíos acá en la calle, centro de Quilmes. No. que ahora se mudaron a Flores.
0: Estado de Israel.
1: Estado de Israel. Cerrado por reforma, dijo. Y es un local importantísimo de Quilmes, los propietarios son judíos.
0: Y era protestante.
1: Es importante, porque dice, cerrado por reforma, no pude entender eso. Usted me lo puede explicar, que es mitad y mitad y mitad.
2: Yo soy mitad y mitad. Y hoy se dice Jatimatová.
1: Jatimatová.
2: Jatimatová. La semana pasada era Yanatová, sí. Que era Feliz Año Nuevo, y Umetuká, Año Dulce. Y hoy Jatimatová, que entres en el libro de la vida y te perdonen. Sí. O sea, hoy nos tenemos que perdonar todos.
0: Ahí está.
2: Mañana volvemos a hacer lío.
0: Sí, mañana nos sacamos los ojos.
1: Una vez me dijeron, no puedo creer que te pongas la kipa.
2: Kipa.
1: Kipa, digo kipa. Y lo miré, expliquemos, ¿qué es la kipa? Explique.
2: Lo que pasa que más arriba de uno está Dios, entonces uno tiene que estar tapado frente a Dios y se pone en la kipá justamente para que estar cubierto frente al Señor, a Dios.
1: Y diga cómo es.
2: Por en cualquier lugar, en un templo, en el Muro de los Lamentos, donde sí. Fuere religioso, hay que entrar con la kipá.
1: Bueno, ¿qué es la kipá? Diseñela, chiquitito. Ahí está, y a veces solo eran con ganchito. Sí. Fui a un casamiento importantísimo en Buenos Aires, fui a 3 casamientos judíos. Este era el primero que iba. Me dijeron, ¿vos te vas a poner eso? La miré a la persona que estaba conmigo y le digo, yo con tal de comer bien hago cualquier cosa.
2: No, y se come bien en las fiestas judías.
1: Es extraordinario.
2: No,
1: los judíos tienen algo que nosotros tradicionalmente tendríamos que hacer. Llegan, están todos los invitados y llegan los novios. Ahí se ya salen a bailar y con la música bien arriba. Entonces vos ya te sentás, estás livianito, cómodo, relajado, te traen gaseosa. No estás esperando una hora a los novios y después otra hora y media para bailar. No, salís a bailar.
0: Bueno, es maravilloso. Acá unos anunciantes. No, anunciantes no. ¿Cómo se dice?
1: Amigos, colegas.
0: Amigos. Sí. Dijo con el tema del perdón. Sí. No sé a quién va dirigido. Dice, yo te perdono, gato.
2: ¿A quién? ¿Y quién es?
0: No sé.
2: ¿Quién
1: no
2: será? ¿Que está anónimo?
1: No. Tal vez se esté refiriendo, ya lo entendí quién es el intelectual que llamó amigo mío, pero dijo en comicidad, porque antes de la pre-revolución industrial, la modernidad, para descargarse los nervios en Europa, principalmente en Inglaterra, ponían a los gatos, los mataban, ¿no?
2: No, me parece que ese gato fue por otro lado, no va por el gato miau del gato animales.
1: No entiendo qué quiere decir. ¿Sí? Puede ser más explícita, por favor, porque ni Santiago entiende qué quiere decir usted.
2: ¿Qué es un gato?
1: ¿Qué es un gato para usted, Santiago? ¿Lo puede? ¿Un gato?
0: Un animal.
1: Un animal. Ahí está. Es un animal.
2: No, pero ese gato, yo te perdono,
1: el
2: gato,
1: que llamó,
2: va por otro lado.
1: El que llamó es un animal. Sí, con el perdón de no ofender a los animales. La bestia que llamó.
0: ¿Cómo se llama este tema en inglés que lo canta Rod Stewart?
1: ¿Quién parará la lluvia?
0: ¿Quién parará la lluvia? Vamos a
1: Rod Stewart. Qué cosa linda para ¿quién parará la lluvia?
2: Mi socia está enamorada de Rod Stewart. Como yo de Cheyenne, ella de Rod Stewart. Así que escucha a Mary.
1: Ahí va, Mary. Ahí está. Ahí va. Qué belleza. Qué hermoso. ¿Cómo lo canta? Para mí, gusto, que es de mi época, Creedence, que lo cantan, este tema lo supera. Le da vida, el otro no tiene vida. Para mí, tómelo desde mi gran y extraordinaria ignorancia. Este le puso vida, le faltaba sal, le faltaba ese condimento. Ahí va, Rod Stewart.
0: Qué lindo rock. Este rock me gusta bailar.
2: Es medio lento.
0: Ese me gusta, el otro de que te revolea por todos lados, ese no.
2: El otro día estaba mirando por qué no bailar nosotros, que no somos menos. Estaba mirando Luzu y estaba bailando Mommy con... este chico Martín Garabá, que es espectacular. Así que, ¿por qué no bailar nosotros, que somos menos?
0: ¿En dónde bailamos?
2: Bailó recién el caballero. ¿Por qué no bailar?
1: En el aire, ¿quién parará a estas mujeres?
0: Cállate, gato.
1: Te perdonamos, gato.

0: ahí vamos con nuestros auspiciantes de FM Sur. Bienvenidos a la República de Quilmes. Todo tuyo el sonido, Santi. Vamos.
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0: en el aire. Vamos a leer un fragmento del libro de Ernesto Sábato, La Resistencia. Esto es un ensayo. ¿Qué es un ensayo? Lo que nos ocurre cotidianamente. Y eso es maravilloso. Y acá en un párrafo dice: muchas veces me ha sorprendido cómo vemos mejor los paisajes en las películas que en la realidad. Entonces la gente, en el caso mío que no miro televisión, no estoy contaminado. No son los programas los que seducen, la gente no lo sabe eso. Es la luz que te encandila. Es como estar en la oscuridad en el mar. Es totalmente asimétrico esto, pero estar en el mar de noche y uno a 500, 700, 800, 900 metros ve un fogón. Lo que se usa es la luz. Pero esa luz es natural porque tiene el mar, la arena, el fuego, esa zarza. ¿Qué es una zarza? Arde, arde y no se quema. Y eso nos está faltando a nosotros.
1: ¿Quemarnos?
0: Quemarnos con la verdad, quemarnos con la realidad. Y quema la verdad. Pero si dejamos que la verdad nos queme el cuerpo, vamos a aprender a aceptarla. El grave problema que tenemos hoy, y los medios de comunicación, como decía usted, se dedican a eso, al consumismo barato, pobre, chato, intrascendente, quirúrgico. Está estudiado científicamente. Lo que se usa son los colores, no lo que están pasando. Y por eso los paisajes a través de la televisión uno llega a creer que son natural. Hay un canal, al mismo tiempo es radial, pasa paisajes con buena música, únicamente paisajes. Y uno queda sorprendido, idiotizado, encandilado, sometido a la esclavitud como el tema de la caverna, ¿no? La famosa caverna que tiene más de 3.000 años, el mito de la caverna. Y les invito al que no sabe qué es el mito de la caverna. Pasaron 3.000 años. Véanlo, estúdienlo. Hoy pasa lo mismo. Estamos sometidos a los medios. Medios, la palabra medios. Hay que trabajar, tenemos que saber lo que estamos diciendo, que nos seducen. Como estos colores que vemos en la pantalla ahora. Tiene que tener un contenido para uno. Que le llene el alma, que le llene el corazón y encontrarse con la propia verdad.
1: Bien, Leloutier diría, véanlo antes que crezcan.
0: Ah, Leloutier hacía un trabajo sociológico. ¿Qué, sí. ¿Qué es sociología? Para los que no entendemos, es el estudio de la gente. Y también tiene un tema filosófico, que es el amor a aprender. Filo es amor, lógico, estudiar.
2: Ah, por eso es filito.
0: Filito, claro. Esa palabra.
2: Tenés un filito, ¿se acuerdan?
0: Pero está de moda ahora.
2: Sí, ahora se puso de nuevo.
0: Sí, filito, están de filito. Es conocer, pero ¿qué pasa?
2: Y decían, está afilando.
0: Está afilando.
2: Qué antigüedad, Dios mío.
0: Antigüedad.
1: Acá nos dicen,
2: se me cae el DNI.
1: Acá nos dicen, hay canales que se dedican a la información mediocre.
2: Upa.
0: Epa, eso me gustó.
2: ¿Quién dijo eso?
1: Claudia.
0: Ah, uy, es verdad.
1: Y María del Carmen
2: Aveleira.
1: Sí, es un genio Rod.
2: Ah, se quedó enganchada con Rod Stewart. Le dije, está enamorada.
1: Y antes nos dijo, viva Bon Jovi. Claudia.
0: Viva Bon Jovi.
2: Viva Cheyenne, digo yo.
0: Una vez escuché a un pintor extraordinario, me miró y con una simpleza tuvo una respuesta sabia. Le hice una pregunta. Él me miró de arriba a la escalera y me dijo, Alejandro, para los gustos se hicieron los colores. Ya terminó la conversación. Le digo, te ganaste una mateada y voy a ir a comprar factura. Me miró y me dijo, es muy sabio lo que vos decís. Y yo dije, eso pensé de él. Y él parece que hubiese leído lo que yo hice. Y eso es cultura. Escucharnos y escuchar lo que nos dice el otro, que haya un diálogo, que haya una interacción como ustedes ahora. Eso es lo rico de la vida, las cosas simples. Y acá Sábato habla de eso en La Resistencia. Muy buen libro, ¿eh? Muy buen día.
2: Todo lo de sábado es bárbaro. El túnel, todo. No, yo no soy muy de leer porque soy ansiosa y quiero llegar al final. Sí. Pero yo leí algo que me dejó muy marcada, que es El Caballero de la Armadura Oxidada. Se lo recomiendo. Si lo encuentro, se lo voy a regalar.
0: ¿Seguro?
2: Sí.
0: Le voy a dar la mano.
2: Démela, démela. Es más, ahí donde hacemos stand-up el jueves, hay librerías. Le dije que...
0: ¿Usted me está diciendo que lo tengo que comprar?
2: No, yo se lo voy a regalar.
1: Ah, bueno. ¿Qué libro?
2: El Caballero de la Armadura Oxidada.
1: Ahí lo tengo yo.
2: ¿Lo tiene? ¿Lo leyó?
1: Tengo, es muy bueno. Es muy bueno, es para leerlo una y otra vez.
2: Se lo voy a regalar acá al señor.
1: Porque habla de la vida.
2: Sí, tal cual.
1: Usted decía de que tenemos que escucharnos.
0: Sí.
1: Y antes de escuchar al otro... tenemos que escucharnos nosotros.
0: Sí,
2: tal cual.
1: Muchas veces no escuchamos nuestro cuerpo, trabajamos, la palabra no es sacrificarnos, la palabra no es sacrificio, la palabra es cuando...
0: Sacrificio.
1: Sí, pero...
0: Uno lo hace con amor el sacrificio.
1: Sí, pero...
0: No es respuesta,
1: más que sacrificarnos, muchas veces nosotros como que nos agobiamos.
2: Agobiarse.
1: Nos castigamos. Hoy la vida te lleva a eso, ¿no? De ir para acá a la mañana a hacer esto, a la tarde, al mediodía, a lo otro, a la tarde, a la noche, y no tenemos tiempo como para sentarnos y relajar un poquito.
2: Hoy yo, por ejemplo, estaba hablando de mi amiga, de Estela, de Aedo. Yo me acuerdo que iba a la casa de mi abuela, y mi abuela terminaba de atender el negocio y era el puerta a puerta, y salían todos con alguna cosa a tomar mate a la puerta. Era una cosa, nosotros jugábamos a la escondida hasta cualquier hora, la pelota paleta en la casa. Hoy se perdió todo
1: eso. Se perdió todo eso. Hoy no podés salir.
2: No, si no es... Te lleva la pelota, la paleta.
0: Eso habla Sábato en este libro.
1: Cosas bueno, sencillas. Dice, mi libro de cabecera son los versos medicinales de Alma Fuerte.
0: Alma Fuerte.
1: Y hay un mensaje para usted.
0: Sí.
1: Alevosos el finito de Eli. No entendí qué significaría eso.
0: El filito.
1: El finito. El finito. Ahí está.
0: No, lo entendí. Que bueno, sea más
1: y
0: clara, más
1: María del Carmen nos dice que nos distraemos. Nos distraemos.
2: Pues pero está hablando de... No, nos distraemos nosotros tres, sino que vida.
1: En la vida, que hay un montón de cosas para ser felices que nos distraen.
2: Exacto.
0: Ahí está. Eso es maravilloso. Gracias por ese mensaje.
2: Es mi socia.
1: Sí, María del Carmen.
2: Y mi amiga.
1: Pero es que las personas se distraen con cosas que no son importantes.
0: Exactamente.
1: Y entonces hacemos un montón de cosas y al final del día... terminamos cansados y no podemos, si hiciéramos el balance y nos escucháramos nosotros, diríamos, ¿qué hice por mí hoy?
2: Y yo, por ejemplo, hago mucho por mí hoy, porque yo vengo desde Boedo, desde que subo al auto y arranco y vengo acá y me voy a encontrar con ustedes y voy a hacer esto tan, me emociono, maravilloso, bueno, ya es una caricia en el alma.
1: Es parte de un mimo para vos. Qué lindo. Porque siempre lo quisiste hacer.
0: Doble regalo.
2: No me diga, el libro se lo voy a regalar, ¿eh?
0: No, le creo. Que se emocionó con una ternura tan grande. Y ahora, con eso, vino el remate del chiste serio.
2: A ver, dígame.
0: Eso demuestra que usted no es abogado.
2: Yo le voy a tener que mostrar las credenciales.
0: No, le creo. ¿A qué se dedica usted hoy día?
2: Ay, cierto, que no dijimos
0: usted?
2: Nada.
0: ¿Qué hace usted?
2: Y con la fanática de Rod Stewart.
0: Ay,
2: yo, hacemos todo lo que es derecho del consumidor ante un servicio que no se presta como corresponde. Si te vaciaron la cuenta por un phishing, que es una estafa virtual, o por el que te aumentó la prepaga, y la doctora María del Carmen Abeleira, esa que tiene nombre extenso, sí, y está en el rubro inmobiliario, alquileres, ventas, compras, capital y provincia.
0: A eso justo. Ah, Dios, qué territorio, me leyó lo que me pensé, hijo, qué territorio. ¿Nos podría la doctora un día invitarnos a tomar un café?
2: No, la voy a traer acá si quiere.
0: Bueno, que venga.
2: Vos, María, tenés que invitar a tomar.
0: Que lo va a pagar ella.
2: No te
0: por
2: queda.
0: Supuesto,
2: por ahí es probable que la convenza para ir el jueves, porque tengo un episodio con ella en uno de los monólogos.
0: Ah, ¿sí?
2: Sí, pero no lo digo más porque
0: me
2: va a matar.
0: No lo digo.
1: Este momento es propio para escuchar el pío pío.
2: Ay, sí.
0: Pío
1: pío.
2: Una letra
0: Santi,
2: que llega al corazón.
0: Santi, ¿usted va a escuchar este tema pío pío que lo canta un partió ya Ringo Bonavena, un boxeador de Parque Patricio, etcétera, etcétera. No, si usted quiere componer temas malos, estos son 70 temas muy malos en una sola canción. Lo va a poner no más de 15 segundos, en el aire, pío, pío, con Ringo Bonavena. 15 segundos, nomás y lo sacamos, ¿eh?

0: Basta, sí, basta, basta, ya está.
1: Pierdo credibilidad como sí, abogada.
0: ¿Qué? Sí, ya nos vamos, esto no, no, no. No, no, pero uno...
2: No
0: uno,
2: resiste el archivo. No,
0: está,
2: no.
0: Está muy bien eso, porque la gente cree que usted es abogada y tiene que ser seria.
3: Sí,
0: usted es cómico y tiene que estar siempre riéndose. Usted es docente publicitario y tiene que estar siempre dando órdenes.
2: Soy psicóloga social y a mí nunca me pasa nada. Claro. Me pasa lo mismo que le pasa a cualquiera.
0: A cualquier otro.
2: Como que tenemos que humanizar un poquito nuestra
0: profesión. Hay que humanizar.
2: Claro,
0: cualquier
2: claro.
0: profesión, esa persona que está ahora trabajando en una rotisería y hace tortas. Y dice, ¿y vos qué te digas, hago torta? ¡Ah, casualmente! Y otro más, que yo no estoy trabajando ahora, estoy conversando. No te voy a explicar cómo se hace una torta, ¿no? O si no, ¿cómo se llama esto que hacen degustación de vino? Son 6 años.
4: Cata.
2: Los
4: cata
2: catadores.
4: Los sommelier.
0: Sommelier son 5 años en la universidad.
2: Dale, nos dijeron.
0: Dale.
2: María del Carmen.
4: Ah, dale, que te invito dale. A tomar el café. Sí.
0: Eso. Muy bien.
2: Bueno, ¿podríamos ir a nuestros auspiciantes?
0: Vamos a nuestros auspiciantes. En el aire con los auspiciantes, vamos.
2: Bueno, la Griega Argentina. Esta es la segunda generación de panaderos, Héctor y Miguel D'Alegre. Usted que está con los...
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4: Bueno, nuestro estudio jurídico con la doctora María del Carmen Aveleira, hacemos Derecho del Consumidor. Y ella, el rubro inmobiliario. 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
0: ¿Cómo se ve que es docente profesional? Siga usted,
2: profesional,
0: doctora.
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0: ¿Qué más?
2: Tenemos a nuestra amiga preciosa, que sí. se llama Claudia Rodríguez,
0: sí.
2: que es una directora de Bagués.
0: Muy bien.
2: Y ustedes pueden comunicarse con ella al 116-151-5735.
0: Y tenemos otra amiga, Silvia, que se dedica
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0: Muy bien. ¿Qué
2: ¿Además
0: más
2: tenemos?
0: Auspiciante, nos faltan.
4: ¿El estudio jurídico de nuevo?
2: ¿Instituto IA?
4: El Instituto Educativo Argentino, que sí. pueden terminar el secundario en forma acelerada. Yo soy
0: Muy
4: docente
0: bien.
4: Ahí, o carreras Muy terciarias.
0: Muy
4: en
0: bien.
4: La página web.
0: Muy bien.
2: Tenemos unos amigos que se llaman Marilena Don Pancho.
4: Andrea, las galletitas.
2: Artesanal.
0: Andrea.
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4: 1962.
2: Muy bien.
0: Ya, 66 años, qué importante eso.
2: Sí.
0: Bueno. 18:51 para ir, ¿Vio cuando uno no sabe qué decir? No es el caso mío.
4: Sí.
0: Hacen así los locutores, ejemplo. Bueno, ya cuando... no sabe, ya están dudando. Uno tiene que ser concreto con lo que hace. Tiene que saber lo que va a decir. Y si no lo sabe, tiene que tener otra alternativa. Lo relevante de esto es que la gente, la audiencia, disfrute de nuestro programa. Porque si no es un fracaso para nosotros y para ellos. Tenemos que aprender algo. Tenemos que llenar nuestro corazón. Porque auditivamente, visualmente, se cansa nuestro sistema. Y dice, dame algo nuevo, esto ya lo sé. El diccionario está pidiendo a gritos que lo leamos. Y la gente no lee el diccionario. La mayoría hoy no sabe buscar el diccionario. Y es importantísimo eso. Cómo se escribe una palabra, su origen, su construcción, cómo uno transforma su cuerpo, transforma su postura corporal. Eso lo lleva a uno a la lectura. Uno renace en uno y lo hace renacer al otro. Eso es fundamental en el ser humano.
2: Acá Claudio nos dicen, ¿ustedes son Mónica y César? Pregunta.
4: ¿Y yo quién vendría siendo, no, Claudia? ¡El topollillo!
2: Y dice, en referencia a lo que usted estaba diciendo, ¿por qué no lo conocen al diccionario?
0: No lo conoce.
2: Tal cual.
0: Diccionario. Hay que buscar la etimología de la palabra, que es simple y sencilla.
2: Dicción.
0: Dicción.
2: Hablar.
0: Claro, hablar. Dicción. Muy bien, lo hace...
2: ¿Sí? Sí, no, quería decir algo sobre el tema de los programas que nos marcaron, que uno viendo la historia, al final siempre se repite lo mismo en lo político, en lo social, y siempre repetimos las mismas cosas. Lo único que no se repite son las emociones, digamos, ¿no? Las emociones son nuevas cada día. La emoción que tengo hoy puede ser la misma, pero podría ser, pero no la causa, ¿no? Entonces, qué interesante que es que podamos aprender de nuestra historia, no solamente la personal, sino la historia de la sociedad. Me llamó mucho la atención este programa, esta propaganda hace 50 años, y que estamos casi, no sé si estamos parados en el mismo lugar o peor, no sé.
0: ¿Con qué propaganda es usted?
2: Con la de la nena. La de la nina. En ese momento había violencia.
0: Es peor, peor.
4: Pero
0: peor.
4: Vos, ¿quiere más vigencia que Tato Bores? Por favor.
2: No, claro.
4: Murió en el año 96, sí. Tato Bores.
2: Sí.
4: Parecía que estaba hablando de hoy.
2: Sí.
0: Bueno, si uno lee la crítica histórica del ser humano, de las políticas, de cómo se construye, es todo circular, se repite en el mundo, porque un tonto es un tonto. Dos tontos son dos tontos. Y 10.000 tontos es un partido político. Casca. Si se ponemos a hablar en serio, y para que haya corrupción, tiene que haber complicidad. ¿Cómo?
2: Complicidad. Perdón.
0: Complicidad. Tiene que haber, si no, no hay. Entonces, tenemos que abrir el corazón y ser honesto.
2: Bueno, acá me contesta Claudia. Sí. Usted es la negra Bernacci.
4: me han dicho que tengo la voz de la negra Bernacci. Sí, me han dicho.
0: Vos hay que tener hoy como el turco que viene después que nosotros.
4: Ahora viene.
0: El programa amado y querido, nuestro Quilmes Atlético Club. Hay que tener coraje, hay que tener voz por lo que viene hoy, ¿no? Que va a estar... picantón el programa.
4: Yo lo único que puedo decir como a modo de conclusión de los programas, como recién hablaba Maggie de Grande Pa, la chica que cumplía años, el papá del nene del chupetómetro, yo puedo remontarme, por ejemplo, a determinados personajes que me hacen recordar a mi infancia y a las vivencias. Por ejemplo, Biondi, verlo con mi papá, o ver las películas de Mirta Legrand, pobrecita, Nini Marshall con mis abuelas, Libertad Lamarque. O sea, eso me lleva al recuerdo imborrable de mis afectos.
0: Precioso.
4: Eso rescato de los programas.
0: Es hermoso.
2: Bueno, acá nos dicen Eduardo D'Angelo.
0: Eduardo D'Angelo.
2: Hola, buenas tardes, quiero participar. Adelante, Eduardo.
0: Vamos, Eduardo, que te sacamos el aire. Llámanos ahora.
2: Un minuto tenemos.
4: No tenés mucho tiempo, Eduardo.
0: Bueno, tenemos que entregar el programa, pero llámanos. Nos encantaría de verdad disfrutar tu voz. Llámanos. 11-5801-7426. Ahí estamos, esperando tu llamado. Mirá cómo te amamos, porque nos sigue.
2: Mañana nos dice. Bueno, será el lunes que viene.
0: Te sacamos
2: a las 5:30 estamos aquí.
0: Muy bien. Bueno, nos estamos despidiendo. Estamos cerrando este lunes maravilloso. Espero que todas esas personas que hoy van a llevar una flor a su amada, primero que tiene que nacer del amor. Y segundo, el amor tiene una actividad continua las 24 horas. Y esa flor uno la tiene que llevar en su imaginario con las personas que ama. Sea un amigo, un vecino, un hijo, un padre, un abuelo que está en el geriátrico. Ese es el amor. No tiene ningún valor llevarle a una persona una flor porque es el día de la primavera o saludarla porque es su cumpleaños. No tiene ningún valor.
4: Si me permite, yo no querría dejar de lado para nada lo otro que se celebra, porque estudiar cuando uno es chico o los cánones normales es una cosa, y hay que valorar sobremanera a la gente que estudia a determinada edad con miles de obligaciones. Así que feliz día a todos los estudiantes.
2: Feliz día. Sí, sí.
0: Gracias. Sí, sí. Nos vemos el lunes próximo.
4: ¿Cómo no?
0: Primaveral.
2: Y nos vamos.
4: Un abrazo.
2: Un abrazo para todos.
0: Muy buena semana. Los que puedan,
2: vayan a vernos. Este jueves, a 21 horas, Paseo a la Plaza.
4: En la sala Terrazas.
0: Terrazas. Vengan, 21 y 30 horas.
2: Vengan a ver a los Sarazas.
0: Gracias.
4: Buenas tardes.
0: Buena semana.
2: También te queremos,
0: abrazo,
2: Clau.
0: Saludos.
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Turno tarde de deportes en FM, turno tarde en el aire de la radio, en el 88.9 del dial. Estamos para acompañarlos hasta las 8 de la noche, en este lunes tan poco agradable. Este lunes, de todo sentido, o en todo sentido, es poco agradable, porque es un lunes gris, el viento y el alerta amarillo por ese viento, y ahora una baja temperatura, ha bajado la temperatura considerablemente en la tardecita, y hay que tenerlo en cuenta para aquellos que están volviendo a casa y por ahí a la mañana no se fueron tan abrigados. Y recién hubo una tenue llovizna, no sé si en este momento sigue ese panorama de llovizna, pero lo cierto y lo concreto es que la tarde está tan fea como está de feo para nosotros el momento de Quilmes, que es lo que más tiempo nos lleva, lo que nos convoca, el epicentro de nuestro trabajo futbolístico, de nuestro trabajo periodístico, que es analizar lo futbolístico, lo institucional y todo aquello que tiene que ver con el decano del fútbol argentino. En este fútbol argentino que permanentemente tiene distintas cosas para abordar, porque si no hay desprolijidad en la programación, hay desprolijidad en los arbitrajes, si no hay desprolijidad en los arbitrajes, hay un juego que realmente por momento no es bueno, no se ve buena calidad de partidos, y entonces cuando ves un equipo medianamente hecho y derecho, bueno, te tentás. Esto dicho por alguien que si le dan a elegir, siempre elige fútbol argentino. Si hay algo que elijo siempre, es fútbol argentino. Y bueno, en este tiempo, por supuesto, hace un rato largo ya, demasiado largo para mi gusto, tengo que elegir fútbol de plataforma ahora. Porque el fútbol de Quilmes no va más por TX Sport. Y la verdad esperábamos que a esta altura habían hecho un amago, había trascendido que iba a volver la televisación, por lo menos de 4, después también había trascendido de 6 partidos de torneos de TIC y también de D-Sport, y sin embargo no terminó pasando ninguna de las dos cosas. Y entonces nos hemos ido acostumbrando al fútbol

0: de computadora, al fútbol de internet, al fútbol de streaming, eso que en este tiempo podemos consumir, aquellos que somos por nuestra carrera, por el ejercicio, por el acompañamiento, al club que amamos, al club que queremos, al club que relatamos y comentamos toda la vida, que es en el ascenso de la República Argentina. Dispuestos a informar, sí, porque Quilmes trabajó hoy por la mañana, pero mucho de eso no hay. Estamos todavía muy modo ayer, muy modo lunes, lunes de opinión y de picada, la picada de nuestros amigos de Odone. Pueden dejar su mensaje en el 115-801-7426. Somos canal de YouTube de FM Sur 88.9, imagen y sonido HD, y somos, además del aire de la radio y el canal de YouTube, la aplicación de FM Sur y el resto de las aplicaciones a las que accedes con algún buscador. La recomendación es que te bajes directamente la aplicación de FM Sur, anda muy bien, anda muy rápido y a nosotros nos sirve muchísimo porque nos permite tener un registro mucho más claro y fehaciente de la cantidad de personas que escuchan la radio a través de nuestra aplicación, como también lo hacen a través del canal de YouTube, y por supuesto sabemos que lo hacen a través del aire de la 88.9 del dial. ¿Cómo estás, Gonza, querido?
1: Bien, bien, todavía con la bronca y la impotencia de lo que mostró Quilmes ayer, ¿no? Con dolor. La verdad, siempre que Quilmes pierde nos pasa lo mismo. Pero cuanto más cerca está el final del torneo y vos no te podés despegar de esa zona de descenso, lógicamente que preocupa y mucho. Y la verdad, a mí, ¿sabes qué es lo que más me preocupa? Que estén realmente preocupados los que tienen que estar preocupados. Nosotros nos preocupamos como cualquier hincha, nos preocupamos.
0: Sí, claro. Acá tienen que estar preocupados jugadores, dirigentes y cuerpo técnico.
1: Sí. Sí.
0: Sí. Tienen que estar preocupados ellos. Son los primeros que tienen que estar preocupados.
1: En primera instancia porque son los responsables.
0: Sí, claro.
1: Algunos de los responsables, otros ya no están, ¿no? Como Alfredo, como Miguel, digo, pero en los que están, espero que realmente estén tan preocupados como nosotros, porque vos sabés que se viene un partido, no voy a decir una final, todo lo que decimos todas las semanas, ¿no?
0: Que lo tenemos que decir de vuelta.
1: Sí, pero para mí se viene un partido con suma complejidad, y no por lo del rival, sino porque los futbolistas, el técnico, tienen que entender que van a jugar contra un par tuyo. Güemes es un par de Quilmes. ¿Hoy lo separan puntos? Sí. Pero Güemes es un par de Quilmes. Si Quilmes en el transcurso de esta semana se siente superior a Güemes, ¿por dónde está Güemes? ¿Y por dónde está Quilmes? Estamos con un problema grande, porque vamos a tener que hablar otra vez de temperatura de partido. Y yo estoy podrido de hablar de la temperatura del partido y de aquellos que no le pueden tomar la temperatura. Estoy podrido de ver que Chicago sale a hacer todo lo que tiene que hacer para quedarse con los tres puntos y se lo queda. Estoy podrido de ver que Chacarita sale a hacer todo lo que tiene que hacer para quedarse con los tres puntos y se lo queda, con una salvedad. Todo lo que tiene que hacer Quilmes, todo lo que tiene que hacer Chicago, todo lo que tiene que hacer Chacarita, Patronato y Güemes, es todo muy pobre, porque son los que están ahí abajo y porque son todas porquerías. Ahora, porquería, que se entienda, ¿no? El aspecto futbolístico.
0: Es una expresión futbolera.
1: Sí.
0: Porque está bien que la hagas, porque en realidad es un torneo donde tiene, valga la expresión futbolera, de porquería. Es un torneo que tiene todo tipo de porquerías, pero todo ese tipo de porquerías, o la gran mayoría de ese tipo de porquerías, está muy por encima de los puntos que obtuvo Quilmes. Porque uno mira, y aquí me le sacaron 20 puntos, equipos que han venido al Centenario y no patearon al arco. Hoy a la tarde empataron 0-0, Tristán Suárez y Atlanta, sí. El partido correspondiente al cierre de la fecha, acaba de arrancar, Nueva Chicago y Patronato. Y yo digo, vino Pancho con un planteo lógico, bien planteado, pero bien cerrado, hizo un gol, no le llegaste nunca más, eran tiempos de Leandro Graciano.
1: Sí.
0: Mucho respeto tengo por Pancho Martínez porque no tiene una plantilla estupenda. Es todo mérito de él. Ahora, muchísimo mérito, acá vino todo. Uno que tiene un montón de puntos más que vos, Gimnasia de Jujuy. ¿Quién me le ganó? Acá vino Atlanta, tiene un montón de puntos más que vos. Quilmes le ganó. Acá vino el otro día San Martín de San Juan. Quilmes le ganó. Está bien. Alguien podrá decirme ya el nivel de héroe que tiene Vindela después del gol que le hizo a San Martín de San Juan, quizás sea un nivel casi que de idolatría, o que le signifique una futura idolatría, porque lo han dicho tanto vos como Charlie, y yo ratifico lo que dicen mis compañeros, porque en realidad mis ojos son los de ellos, y nosotros trabajamos muy en equipo acá, acá la fortaleza está en el equipo. No nos imaginamos cómo le hubiera hecho un gol. Seguimos sin imaginarnos cómo puede hacer Quilmes un gol en este tiempo y contra San Martín de San Juan, tres puntos que van a ser los, ojalá lo más rápido posible. Hoy fui muy duro al mediodía, no me arrepiento de nada, digo esto porque por cualquier cosa que se pueda escribir. Dije cada una de las cosas que dije, yo cuando digo no me arrepiento de las cosas que digo. Creo que estamos en presencia de un plantel y un cuerpo técnico de no estar a la altura de las circunstancias, no espero nada de ellos, pero va a pasar un corto tiempo donde vamos a tener que dimensionar, esa es la palabra, dimensionar lo que significó el gol de tiro libre de Agustín Vindela para ganarle a los sanjuaninos y que Quilmes se quede en la primera B nacional. ¿Por qué digo esto? Porque no imagino un gol de Quilmes. Y ayer, como jugó Quilmes, no imaginé un gol de Quilmes. Y la involución aparece porque en la cancha de Chicago, Quilmes fue un desastre. Pero tuvo cuatro opciones de gol, en dos intervención del árbitro, en dos errando goles en el área chica, increíble, como el de Ulises Vera y el de Jano Coronel. Y por otro lado, la tarde de ayer, la de ayer no te dejó ninguna de esas cosas. Es decir, Quilmes jugó, hay que entender esto, con lo que significó la victoria con los sanjuaninos, que a Quilmes le significa tres cuartos, tomando un entero, tres cuartos de confirmación de que se queda en esta categoría. Falta un cuartito. Es ese partido. Porque si yo transporto mejora o retroceso entre lo que fue el Quilmes aquelarre de Chicago, el de Chacarita fue peor.
1: Sí. Sí.
0: Y entonces, en aquella oportunidad, Quilmes erró cuatro goles, dos por el árbitro, dos porque no se pueden errar los goles que erraron ese día Jano Coronel y Ulises Vera. Pero ayer Quilmes ni siquiera generó chances con características similares a esa.
1: Totalmente.
0: Pero sigue siendo además el mismo equipo que no marca. No se puede jugar al fútbol en la primera B nacional sin marcar. Sáquense de la cabeza los reyes del posicional, hay que marcar, y Quilmes no marca, no marca en el partido con pelota en movimiento, y hoy mostrábamos el gráfico, el video que prepararon el Chacho Cortés y Lolo, y la manera que Quilmes defiende un tiro libre, como así lo defiende también en los puntapiés de esquina, da vergüenza, es amateur.
1: Sí.
0: Porque ni siquiera es una toma de zona bien comprendida.
1: No, aparte que no es...
0: Ni bien entendida.
1: No, porque ¿sabes qué? Hay cuatro futbolistas estáticos en línea sin tomar marca, pero tampoco yendo a buscar la pelota.
0: Tal cual.
1: Vos fijate dónde cae la pelota. ¿Qué me decís? No sos agresivo en la marca. Buenísimo. ¿Qué haces? tenés que ser agresivo a la hora de ir a buscar el balón.
0: Tal cual.
1: Lo que pasa es que la palabra agresiva en este plantel no encaja. Y mirá, hablábamos de cuatro marcando, estáticos. Yo involucro al quinto, si querés es el que menos responsabilidad tiene, que es el arquero. La pelota cae al área chica.
0: Sí.
1: Está bien.
0: Yo ayer lo saqué al arquero, porque sí, el arquero, los primeros 15 tapó tres pelotas.
1: Yo coincido.
0: Y lo saqué ayer, porque hoy algunos oyentes te ponía, y acá esto con todo respeto, porque acá le estamos salvando la pilcha a nadie. No salva la pilcha a nadie. Que hoy no lo nombremos a Marinelli, lo nombramos la semana. Si no, esta vez no fue, fue la anterior. Y la vez anterior.
1: Vos lo dijiste hoy al mediodía, ninguno dio la talla. Cuando nosotros en las primeras fechas pensamos que Marinelli sí la iba a dar y que el otro era un a ver qué pasa. Tampoco Marinelli dio la talla.
0: No.
1: Tampoco Marinelli. ¿Y sabes qué? Porque yo tengo que hacer un mea culpa también. Yo pensé que era un arquero de equipo grande, ¿viste? De esos que caminar, cuando te llegan dos o tres veces y te salva.
0: Y lo vi caminar el área en los primeros partidos, lo vi caminar el área en los partidos amistosos y sentí que generaba un aura. Aura, dicen ahora, ¿no?
1: Sí.
0: Como todo el día dicen aura. Bueno, un aura de tranquilidad, que daba tranquilidad, que generaba.
1: Sí.
0: Bueno, no, eso no pasó. Eso no pasó.
1: No. No, y no solo que no pasó, sino que perdió puntos Quilmes por culpa de los arqueros. Un montón.
0: Un montón.
1: Convengamos que también fue un año totalmente atípico. Y yo no hablo de la suerte, porque la suerte la tenés que ayudar a la suerte.
0: Sí, claro.
1: La verdad que Quilmes no la ayudó nunca. Pero hay una realidad. En este momento no salva la pilcha a ninguno. Y yo, como dije hoy al mediodía, tengo que levantar la mano y decir, me equivoqué, muchachos. Yo pensé que este plantel era más. Yo pensé que este plantel era más y no pensé que iba a campeonar. Pero tampoco pensé que seis fechas antes que termine el torneo todavía no ibas a estar salvado del descenso.
0: Totalmente. 115-801-7426. Ese es nuestro espacio para la opinión. Es lunes de opinión y de picada. Los esperamos. Hay un montón que son del mediodía, otros tantos que son de ahora del turno tarde, y los vamos a estar escuchando, por supuesto, en el aire de FM Sur, en el canal de YouTube y en la aplicación. Está Santi en el control central del turno tarde. Somos el aire de la radio. Despachame cinco avisos de los buenos y a la vuelta escuchamos una primera tanda de oyentes. No más de 40, 50 segundos en el 115-801-7426. Es lunes de opinión y de picada, la picada de los amigos de Odone.
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0: Hacemos una primera tanda de oyentes en el 11-5801-7426. Saludos para Nico Alemán. Turco, vos habías pedido un octubre en paz. Enzo, Turco, recemos ganarle con Güemes Agropecuario, si no, no sé cómo vamos a terminar. Enzo Trípodi, que ponga línea de 5 de visitante y defender todo el partido. Mejor que salir a golpe por gol.
1: El problema es que lo hacen mal también.
0: Sí.
1: Porque la realidad, yo creo que si alguien podría asegurar que armás un bloque defensivo y después lo tratás de liquidar de contra cada vez que vas de visitante, y bueno, qué sé yo, capaz. Pero marcan mal, o no marcan. Los de Trípodi no marcan. Los otros marcaban mal. Digo, los, cuando estaba Gracián, marcaban mal. Entonces, es muy difícil porque hacen todo mal.
0: Rodrigo, Figueroa, vos tenías que estar muy preocupado porque hiciste campaña desde el soberbio de Caneo hasta estos dirigentes.
1: No entiendo qué es hacer campaña. Uh-huh. Sinceramente, nosotros siempre hablamos algo acá, que es que la dirigencia la íbamos a evaluar cuando vaya pasando el tiempo y muestre algunas cartas de cosas que se hicieron bien y que se hicieron mal. Yo creo que hoy, futbolísticamente hablando, hay que decir que se hizo todo mal. Caneo no tiene nada que ver. Soy amigo de Caneo. Uh-huh. Yo no tengo ni el poder ni la decisión para poner a un secretario técnico en Quilmes. Lo que pasa es que todo relaciona mi, vale el juego de palabras, mi relación con Miguel con el puesto que él ocupó. No tengo esa potestad, no tengo esa posibilidad. Y bueno, está bien, yo lo entiendo porque también forma parte del juego. Y también hay muchas cuestiones que son fogoneadas. Digo, hasta inclusive hay colegas, entre comillas, que fogonean esto y que están esperando que Quilmes pierda para meternos en la bolsa y para hacernos mierda. ¿Por qué? Porque nosotros estuvimos, sobre todo el último año, muy mal con Mateo. Porque Mateo había elegido y había bajado la orden que ningún dirigente hable con FM Sur, porque Mateo entendió rápidamente que acá estaba la contra. Y en realidad fue un error de Mateo. Pero no importa, Magadán eligió. Y cuando eligió otros medios, otros periodistas. Y acá yo no estoy hablando ni de Sobre, ni de Coima, no estoy hablando de nada de eso. Estoy hablando de que el presidente, el expresidente Quilmes, eligió otro medio, otros periodistas, y está en todo su derecho. Yo no milité esto, porque en realidad la militancia se hace para ganar elecciones muchas veces. Y acá no hubo elecciones. Muchachos, esto es muy sencillo. Si se hubiese presentado otro enfrente, tal vez ganaba otro.
0: Seguro.
1: Y milites lo que milites, después es el voto de la gente que va y lo pone en la urna. Entonces,
0: no somos tan importantes.
1: Hay una realidad, muchachos. No se metan, digo, en general, el hincha de Quilmes, en este momento que hay cosas tan importantes. Nosotros hacemos nuestro trabajo hace un montón de años. Últimamente está de moda el puterío político, ¿no? Que uno le tira al otro, que el otro le tira al otro, que muchas veces nos tira a nosotros, que muchas veces nosotros... Yo ya hace un tiempo decidí que no, pero que había entrado en el jueguito de contestar, etcétera. Hoy no es importante esto. Hoy no es importante. A mí me llegan porque, la verdad, primero, no los leo, y cuando los leo no me da bola, no le doy bola. Pero muchas veces me llegan comentarios de otro periodista, de otros periodistas que dan nombre, apellido, y que son los paladines de la justicia, y que critican un montón de cosas que están muy bien, que las tienen que criticar. A mí lo que me hace ruido, porque ante la misma situación, el año pasado no las criticaban. Y entonces ahí va a arrancar, que este está con Mateo, que este está con Giulianetti. Yo vengo, laburo, a mí me paga FM Sur, tengo 3 laburos para poder sobrevivir. Tuve la posibilidad de comer con Mateo Magadán, con Roberto Magadán, de charlar en el comienzo de la gestión, de hablar en este tipo de cuestiones que nosotros vamos a ir evaluando sobre la marcha y a medida que pase el año. En el medio pasaron un montón de cosas, como un viaje que nunca voy a decir, pero a Mendoza con un montón de cuestiones raras de mínima, desprolijas. Eso hizo que se rompa un poco la relación entre los dirigentes de ese momento y nosotros. Y después son elecciones. A mí no, estos comentarios no me molestan porque estoy preparado para este tipo de comentarios. Y está bien, ¿por qué estoy preparado? Porque nosotros en el último año fuimos muy críticos de Mateo y fuimos los únicos que fuimos muy críticos de Mateo. Entonces, ¿qué va a pasar ahora? Y si vos estabas en contra de Mateo, por decantación estás a favor de estos. Y es recoger ese guante y recibir esto. Me gusta hablarlo con gente que da nombre y apellido y no con los fakes. Yo ayer le mostraba a mis compañeros, no me quiero extender en esto, pero le mostraba a mis compañeros, a mí hace 20 días, un mes, me siguen, aumentó mi caudal de seguidores de trolls. Está claro para dónde van a ir y está claro cómo es. Yo lo único que pido es que este equipo no se vaya al descenso. Si después los socios, hinchas de Quilmes, se ponen de acuerdo, se lo manifiestan a quien se lo tiene que manifestar y creen que tiene que haber elecciones adelantadas o no.
0: Hoy, institucionalmente, nada de eso puede.
1: Primero, no se puede, en primera instancia. En segunda instancia,
0: hace un año no se presentó nada.
1: Hace un año no se presentó nadie. Y en tercera instancia, el año pasado no se presentó nadie porque la realidad era igual a esta, o muy parecida. Ahora, los que quieren entrar en el jueguito y la chicana de cuestiones que están relacionadas con el fuego entre los periodistas, hagan lo que quieran, yo no juego eso, porque no me interesa.
0: Hace un rato muy largo he dejado ese tipo de cuestiones y me siento realmente muy bien.
1: Sí, yo es un juego que no juego hace rato y que los que lo quieren seguir jugando me parece buenísimo. ¿Por qué? Porque logran 20 comentarios más que si suben una opinión de ella. Entonces, como logran 20 comentarios más que si suben una opinión de ellos, está muy bien. Le están sacando jugo a la situación. Yo en este momento creo que no hay que sacarle jugo a nada y hay que ver de qué manera se zafa el descenso, nada más.
0: Leo un par más porque debo los llamados. Nicolás Adheim, yo creo que no tienen que estar preocupados los jugadores turcos. Tienen que estar concentrados. Si salen a jugar preocupados, estamos en el horno. Ramiro Castillo, Turco y Gonza, a este plantel no le entra ni una bala, no dan ganas de ir ni a apretarlo. Aunque no lo creas, Turco, leí algún hincha de Chaca comentando en sus páginas que jugamos un poco mejor que el Atlanta, que les ganó 1-0, nada más alejados de la realidad. Saludos de Eduardo D'Angelo para nosotros, gracias Eduardo. Martín Cabral, buenas tardes. Turco, Gonza, perdón por la pregunta, ¿quién es la página de Quilmes? No tengo idea.
1: ¿Quilmes de qué?
0: Quilmes desde adentro, creo.
1: No tengo idea.
0: Hola muchachos, se terminó el verso, con mucho menos los que saben dirigir cosechan puntos como sea. Claudio Spinella, es un tema absolutamente dirigencial. Nadie dio una explicación, no venían a arreglar todo, no venían con jugadores en carpeta, son un papelón. Claudito Spinella, un abrazo grande para Claudito. Daniel De Mole, muy decepcionante y preocupante este momento. Luciano, desde ayer que me vino a la mente, esos pibes que fueron al hotel en la pretemporada para apoyar al nuevo plantel. ¿Qué pensarán los chicos hoy? Qué lipito queda Caneo, gran responsable de armar un equipo que pelea el no descenso de la Metropolitana. Quilmes hoy tiene 24 equipos adelante de la B más los 30 de primera división. Rodrigo Cadavecchia, Lucho Rata, corríjame, Güemes no gana hace 13 partidos, gana un partido. No repasemos, por favor, las estadísticas de los
1: clubes. Cada vez que repasamos las estadísticas son más graves.
0: Este equipo baila rompe. Dame 5 oyentes, 5 en el 11-5-801-7426, lunes de opinión y de picada, dale.
2: Hola chicos, el problema acá es que Trípodi tiene un plan A. Lo que se está jugando aquí no era el descenso. Trípodi, como plantea los partidos, no te lo resuelve. Ayer fue claro cuando dijo, nos hacen un gol y después cambia todo, pero no tiene las soluciones. Como juega, la otra vez usted hablaba con el Chicha Velázquez que dijo, me gusta Trípodi porque juega plata o mierda, pero bueno. Con este plantel es mierda casi siempre, porque no tienen los jugadores capacitados para la idea de juego que tiene él, que es ir para adelante. Y ahora estamos jugando por el descenso. Por eso gana o pierde. Bueno, ahora si tiene que empatar, Trípodi. Dejate hinchar. Tiene que cambiar un poquito, buscarle la vuelta. Pero no puede ser que ganar, perder, más es malo que perder que lo que ganar. Algo van a tener que hacer, pues estamos jugando por otra cosa más importante.
3: Buen día, muchachos. Rubén 405. Pero esto es más de lo mismo. Trípodi no tiene idea, muchachos. Estaba bien en la reserva. Lo hubieran dejado en la reserva y había que traer un técnico. Un técnico como corresponde. Un técnico que por lo menos base su sistema táctico con los jugadores que tiene. Está inventando cualquier cosa. Hizo el mismo planteo de partido que contra Chicago. Los dos equipos que tenían diferencia de gol menos 10 te terminan ganando el partido. Y encima Chacarita te mete 3 goles. ¿Por qué? Porque Quilmes es un equipo descompensado. Marcan 3 tipos y el 5, pobrecito, lo que le falta para llamarse número 5, marcan 3 tipos. El resto no marca nadie. Es impresentable.
4: Hola muchachos, Adelgardo 196. Bueno, creo que el técnico está desorientado, no sabe para dónde agarrar. Habría que decirle que dé un paso al costado y ponerlo hasta que termine el final de campeonato al Ñato Frediani. Chao, un saludo para todos.
5: Turco equipo, Agustín 729. Bueno, qué decir de ayer. Nos cansamos de levantar muertos. Le hacemos la vida fácil a todo lo demás. No tienen sangre, no tienen sangre. Yo voy a volver a repetir lo mismo. Para mí hay que jugar solamente con chicos salidos del club. Para hacer esta campaña que estamos haciendo hace 2 años, juguemos con los pibes del club. Ver, tranquilo que vamos a poder vender más. Vamos a gastar menos. Y entonces nos vamos a poder quejar si tenemos ganas de quejarnos. Pero encima ponemos gente de afuera que cobran una buena guita y entran a la cancha y no se nota. Entran a la cancha y no se nota. Ah, bueno. Saludos, Agustín 729, lo sigo escuchando.
6: Buenos días, Turco, muchachos. Gustavo 749. Bueno, yo lo vengo diciendo, a mí Quilmes es lamentable cómo está. Escucho la gente que dice que se vayan todos, que llamen a elecciones. Llamaron a elecciones y no se quiso presentar nadie. Cuando Quilmes tiene crédito para gastar y plata para tirar para arriba, todos quieren ser presidente. Cuando no hay un mango, nadie quiere ser presidente. Ahora estamos en esa. Nadie quiere ser presidente. Nadie quiere agarrar un fierro caliente. O sea que no es la solución. Por otro lado, les vuelvo a decir, yo sigo pagando la cuota. No me voy a borrar ni nunca lo hice, pero no me dan ganas de ir a la cancha. Me bajoneo, pierde Quilme y no se, veo todo gris. Es un sentimiento que ya son todos los fines de semana igual, y mirás la tabla y te querés pegar un corchazo. O sea que no sé, hay que terminar este año, tratar de quedarse en esta categoría y vemos el año que viene a ver qué puede pasar. La verdad que no sé, pero la verdad que ganas de ir a la cancha no tengo. Saludos.
0: Vamos a ver si llegamos, porque tenemos muchos mensajes en el 115-801-7426. 115-801-7426. Es lunes de opinión y de picada, la picada de los amigos de Odone en el aire de la radio. Actualizamos a esta hora, recordando que hoy por la tarde empataron Suárez y Atlanta, y en este preciso momento hay gol de Patronato de Paraná. Gol de Patronato de Paraná lo hizo el futbolista Reinaga de penal. Gana Patronato en la cancha de Chicago, y con gol de Reinaga por 1-0. Ahí vamos a chequear, a ver si tenemos la imagen del gol y del penal que cobró el árbitro, y que en la previa dije algo podía pasar con la presencia allí de Fabricio Llobet, del clan y del grupo de los peligrosos. Vamos a estar observándolo. Saludos para Eduardo Angelo, que dice, Eduardo, sí por el Ñato. Nicolás Hatheim, Caruso, si además de todo lo quilombo que tiene Quilmes, traes a Caruso, Nico. directamente no salgas a jugar. Caruso Lombardi no puede dirigir más en el fútbol argentino. Por lo menos mientras esté este grupo de dirigentes. No hay manera. Sería como agarrar el revólver y vaciarte los 6 tiros, el cargador completo en el balero. No hay manera, Nico. Más allá del respeto que podamos tener por Caruso como entrenador, ¿no? 11-5-801-7426. Dame 5 avisos de los buenos y a la vuelta más gente en Deportes en FM, edición express de este lunes. Lunes de opinión y de picada, la picada de Odone que compartimos en el aire de la radio.
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0: Deportes en FM en el aire de la radio hasta la hora 20 en el 11-5-801-7426. 11-5-801-7426. Es lunes, es de opinión, es de picada, es de los amigos de Odone y compartimos oyentes en el aire de la radio, ya sea el 88.9 del Dial, siempre la radio, ya sea el canal de YouTube de FM Sur 88.9 Imagen y Sonido HD. Y ya sea en nuestra aplicación y el resto de las aplicaciones. 37 del primer tiempo, sigue ganando Patronato desde los 29 por el gol de Reinaga de penal, por un tanto contra cero. Tanda de oyentes en el aire de FM Sur. Buenas tardes.
12: Hola, buenas tardes, muchachos del fútbol de FM Sur. Hola, Turco, hola a todos los cerveceros. Mi nombre es Gustavo, mis últimos números del documento 377. Enganchado escuchando el programa, la verdad, decepcionado con la actuación de Quilmes de ayer. Sí, de visitante ya sabemos que vamos y perdemos, ¿no? Ya no. Ya es un karma esto. Y la verdad, que de una fecha a otra el equipo cambia así tan drásticamente, la verdad que no, uno no entiende. La verdad es que Trípoli no le está encontrando la vuelta a este equipo. Y lo único que nos tenemos que aferrar a poder ganar algunos partidos de local para zafar. Ya olvidándonos del reducido, por supuesto. Y la verdad que no sé si bajo la condición del Trípoli. No sé qué va a pasar estos últimos partidos. Bueno, a escuchar a los opiniones de todos los cerveceros, pero la verdad muy decepcionante con la actuación de que está haciendo Quilmes. Un abrazo.
13: Hola muchachos, Gustavo 220. La verdad que avergonzado de la imagen que dieron los supuestos jugadores de fútbol que integran nuestro plantel. Propongo para el próximo partido visitante, en lugar de un banderazo, gestionar algún laboratorio que pueda hacer transfusión de sangre para antes que se vayan, ponerle un poquito de sangre de los hinchas, porque dan vergüenza ajena. Como marcaron el para que nos haga el gol, el 9 de Chacarita, marcando como marcaron todos en la línea del área chica y libres todos los de Chacarita para tomar impulso y cabecear como quisieron. Yo no sé, si lo practican, la verdad que es insostenible ya. Que vuelva a tercero, urgente. Trípodi, por favor.
14: Hola Turco, hola muchachos, habla Eduardo 440. Bueno, realmente decepcionado con la actuación de Quilmes. Yo le tenía fe, lo había dicho antes de la transmisión, pero bueno, resultó todo lo contrario, la verdad. Si bien uno ve hasta dónde puede dar el equipo, no me lo esperaba. Realmente estoy totalmente decepcionado, faltan 3 partidos de local, realmente creo que intrascendentes, porque ya Quilmes ya creo que ya no juega por nada, pero ojo, a no descuidarse de la zona de abajo, que estamos más cerca que de la del reducido. Así que, bueno, como siempre, ustedes han tenido una excelente transmisión y vamos Quilmes, carajo.
15: Hola, buen mediodía, Turco, gente ahí de FM Sur, Alejandro Larguera, 443. Y estos jugadores son malos, Turco. Son malos. Estos jugadores no pueden jugar ni con la inteligencia artificial. Son malos. Son malos de marca mayor. Malo. No tienen noción, no tienen idea, no se le cae una idea. Colazo es malo. El otro es malo. Son todos malos. El arquero es malo. ¿Qué lo parió, Turco?
16: Hola, buenas tardes. ¿Cómo andan, muchachos? Bueno, acá con mi hijo, con el que compartimos el partido de ayer. La verdad es que estamos tristísimos por esta actualidad de Quilmes. Con la esperanza de que en algún momento podamos pelear por algo. Que en algún momento Quilmes se transforme en un equipo, como lo fue en alguna temporada hace muchos años atrás. Bueno, nos gustaría participar por la picada. Los últimos del DNI, 782. Jonathan y Ciro de Quilmes.
0: Qué lindo escucharlos en el 115-801-7426. Qué lindo el papá con el hijo. Y ahí la baliza de fondo, ¿no? El respeto, detuvo el auto para mandar el mensaje de voz, detiene el auto, pone la baliza y ahí manda el mensaje de voz. Un ejemplo, con el hijo y haciendo los deberes como corresponde. Bien, bien, bien. 115-801-7426, canal de YouTube de FM Sur 88.9, imagen y sonido HD. Saludos para Nico, dice. Sí, te entiendo, Turco. Solo lo digo desde la fantasía que está proscripto. Más vale, más vale. ¿Quién podría no querer a Ricardo como técnico? Pero hay que evaluar la realidad del fútbol argentino y lamentablemente es todo lo opuesto, ¿no? Saludos para Héctor Lozada. Espero que ya Trípodi no esté más, me imagino o me equivoco. Buenas noches, muchachos. 8.93. No, no. Trípodi sigue siendo el técnico de Quilmes, Sector. 11-5-801-7426. Dame un poquito de tanda y a la vuelta estamos con el tramo final y con más mensajes. Está muy cargado el 11-5-801-7426 en este lunes de opinión y de picada, la picada de nuestros amigos de Dones. Dale.
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5: Deportes en FM, en el aire de la radio y con la gente, siempre la gente. En el 115-801-7426, 115-801-7426, es lunes de opinión y de picada, está recontracargado, el 115-801-7426, saludo también a la comunidad que está allí, en el canal de YouTube de FM Sur 88.9, Imagen y Sonido HD, 115-801-7426. Ahí pueden decir lo suyo. Hoy uno se lleva la picada de los amigos de Confitería O'Donnell. Les mandamos un abrazo grande a los muchachos de O'Donnell. Tiempo cumplido en Mataderos, primer tiempo, se van al descanso. Chicago 0, Patronato de Paraná 1, Reinaga de penal para el equipo de Entre Ríos. Oyentes en el aire de la radio, saludos para Carlitos Oliva Siris. Hay que traer un técnico urgente, desgraciadamente no le dio a Trípodi para este momento. Campaña de descenso, otra semana de M. Abrazo grande para Carlitos. Escuchamos oyentes, 11-5-801-7426.
6: Buenas tardes, Ricardo 059. Bueno, ojalá pueda terminar el mensaje, porque a mediodía no puedo porque trabajo. Pero la verdad, sinceramente, te ganó nadie. Te hizo 3 goles Rondina. Y la verdad que no tengo palabras para seguir a veces hablando, porque es un equipo de porquería. Es un equipo de porquería. Y ustedes, siempre cuando uno dice alguna palabrita, le dicen no, así no, porque si no, no va, que esto, que el otro. Pero hay que cagarlos a piña. Si me quieren clausurar en la radio, clausúrenme, pero hay que cagarlos a piña, porque ellos se cagan en nosotros. Se cagan en las 50, 60 lucas que yo pago por mes.
5: No, ese mensaje no va más, no va más. Ricardo, así no salís más. Lo lamento mucho, amigo, esas no son las formas y esas no son, no es lo que nosotros pretendemos, de ninguna manera. Dame oyentes, dale.
7: Hola, chicos de la radio, Jorge 532. Bueno, del partido no voy a hablar, lo que único que quiero saber, ustedes que saben tanto de fútbol, que me digan si el arquero nuestro se comió así nomás, la palabrita. Se comió uno o más goles durante el partido este. ¿Puede ser que me lo expliquen?
8: Agustín 729, sigo. El Rayo Fernández. Trató de correr 2 veces para adelante. no la tocó más. La Bessi, 20 minutos, 25 jugó. Una amarilla, no pateó al arco. Quipes quiso meter tres cambios de frente, no solamente largos, pero ni cerca. Malísimo. Eso es el recambio que tenemos. Y que encima, de vuelta, sigo con lo mismo. No son del club, no sienten lo que se siente ser hincha del club. No saben, no lo saben. Vienen a sacar plata, nada más. Esa es su idea. Pero bueno. Enojado, muy enojado con el resultado. No estoy tan preocupado. Me imagino que vamos a sacar los puntitos que nos faltan para salvarnos. Pero la verdad que triste. Otro año más sin Copa Argentina. Otro año más pagando 4 o 5 meses la cuota. Porque sí. No voy a dejar de pagar la cuota. Pero la verdad que hay veces que te dan muchas ganas, che. Muchas ganas. Además después vas a la cancha y hay un montón de gente que entra gratis.
9: Venía manejando, Leo, 776. Yo miré con mi nieto el partido y mi nieto se puso a llorar. Y te digo que te da una impotencia terrible, la verdad. Ver lo que dejaron estos muchachos en la cancha, impotencia. Ya son muchos años. Y después quiere que la gente vaya a la cancha. Con estos mamarrachos que ponen en el equipo, imposible que la gente. Cada vez están echando más a la gente.
10: Hola, ¿qué tal? Buenas noches. ¿Cómo están? Mario 271. La verdad, sinceramente, otra vez sentimos un sentimiento de tristeza, incertidumbre. No sabemos qué va a pasar con nuestro cervecero querido. Nosotros vamos, pagamos la cuota, estamos al día, hacemos todo como para que, mucho sacrificio, hay mucha gente que no puede y sin embargo lo sigue pagando, y bueno, y lamentablemente se nos cagan de risa en la cara, y un año más. No solamente que vamos a estar en esta categoría, y ojalá que estemos en esta categoría, pero otro año más que no vamos a estar ni en Copa Argentina, no vamos a, no, ni nada, nada. Otro año más que estuvimos paseando durante todo el año. Somos Quilmes, a ver si se despierta una vez por todas.
5: Tramo final de Deportes en FM, en el aire de la radio. Gracias a todos por los mensajes, infinitas gracias. Ricardo, yo personalmente te quiero muchísimo, te aprecio mucho. He conocido a tu esposa, nos hemos cruzado muchas veces, la mejor onda, pero no corresponde un mensaje de ese tenor y de esas características. Porque del otro lado hay escuchando jugadores, este es un programa público que sale por radio, que sale por canal de YouTube y que sale por aplicación. Y esto es una incitación y una de una violencia extrema que no corresponde. Del otro lado, recién un señor estaba diciendo, escuché el partido con mi nieto, y otro muchacho llamó recién y dijo, estoy parado, sentíamos la baliza, y lo estaba escuchando con su hijo. Entonces nosotros no podemos normalizar un mensaje que tenga ese nivel de agresividad. ¿Por qué no podemos discutir de fútbol? Mirá, si yo también soy el primero que soy vehemente, muchas veces, extremadamente vehemente, pero una cosa es la vehemencia, y una cosa es el enojo, una cosa es el descontento, y otra cosa es la incitación a golpear a alguien, a pegarle a alguien. No, no. Me extraña, porque te sé persona de bien, pero bajo esas características, Ricardo, no podés participar. No podés participar. Y lamento que no hayamos pasado el filtro como corresponde. Lamento profundamente. Porque, insisto, no es lo que en un medio de comunicación tenemos que permitir, y es la vida, no tenemos que ir por ese camino. No nos podemos enceguecer de manera tal de decir y de hacer cualquier cosa. Y yo soy sanguíneo, y acá somos sanguíneos, y todos los que están del otro lado. Acá nadie tiene el hinchómetro más importante, más grande o más chico. Pero no podemos instalar la violencia. No podemos, de esa manera. Recapacitalo. Sé que sos una persona de bien y que vas a saberme entender. ¿Podés estar enojado? Sí. ¿Podés estar caliente? Sí. Punto. Agresión, no. Sé que lo vas a entender. Actualizo, con esto me voy y dando el ganador. Actualizo. Entretiempo, Patronato 1, Chicago 0. De esta manera, Quilmes en la línea de 35. No hay asteriscos. Todos tienen 30 partidos jugados. Se pusieron todos al día. Quilmes tiene 35 puntos. Debajo de Quilmes, Almagro, 35. Patronato sube a la línea de 33. Patronato sube a la línea de 33. Y ya completo. Chicago, línea de 32, se queda en 32. Chacarita, 30. Güemes, 23. Le llevas a Güemes 12 puntos. Güemes está técnicamente descendido. Pero entre el que se va al descenso hoy, que es Chacarita, con 30, hasta Quilmes hay 5 puntos de diferencia. Chaca 30, descenso. Chicago 32, es el primero por encima de Chacarita. Patronato ahora, con esta victoria, salió del mismo lugar que tenía Chacarita, 33. El triunfo de Patronato de persistir es extraordinario. Chaca 30, descenso. Chicago 32, es el primero por encima de Chacarita. Patronato ahora, con esta victoria, salió del mismo lugar que tenía Chacarita, 33. 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

0: De la picada, mañana se van a contactar contigo los muchachos de la producción. El ganador de la picada, o ahora se van a contactar contigo y mañana lo van a coordinar. El ganador de la picada es Marcelo 407. Marcelo 407, te ganaste la picada de los amigos de Odone. Gracias por la sintonía. A los que no escucharon, el bonus track de la medianoche de la primera edición y este programa a las 2 de la mañana. En vivo, mañana a las 12 del mediodía, mañana a las 7 de la tarde. Gracias por la sintonía, que pase bien.
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0: ¿Qué tal, amigos? ¿Todo bien ustedes? Muy buenas noches. Estamos aquí, como siempre, firme junto al pueblo, firme junto a este Berazategui que parece que saca algunos conejos de la galera en función a los resultados, porque en definitiva hay que decir que tuvo un empate milagroso de parte de Argentino de Rosario, allí en Rosario, y se esperaba el día de hoy, en este lunes, donde Arenas le sacó los tres puntos a Sacachispas y entonces lo deja ahí de vuelta, cara a cara, cabeza a cabeza, en otra definición que obviamente se las trae. Dentro de un rato va a estar Julián Palacios con nosotros hablando un poquito de lo que fue el partido del sábado. Venía a Berazategui de cumpleaños, venía de una gran fiesta, se estaba dando el resultado. Uno admite que en este torneo, en esta temporada, en este campeonato, a Berazategui no se le puede escapar, pero la consulta, interconsulta con los riles, los chats, el hincha, el socio de Berazategui, en principio, marca que no tiene demasiada confianza. Entonces uno tiene que ahí empezar a generar la fuerza a partir de los protagonistas, que son los que realmente pueden cambiar esta historia. En definitiva, nada tiene que molestar de lo que digo, simplemente es la opinión de la gente, que de hecho la recogí en el fin de semana, hace muy poquito. Si yo abro todo lo que tiene que ver con el chat de Sentimiento Naranja, se van a dar cuenta lo que les estoy diciendo. No hay mucha confianza en este momento. Y Berazategui se la está jugando, se la tendría que jugar, porque hasta el momento, en definitiva, ganando el próximo domingo, termina dependiendo de sí mismo y entonces ahí realmente las cosas se pondrían de la mejor manera, al menos para los últimos dos partidos de lo que restan del campeonato. Quedan tres: Sacachispas, Juventud Unida y Cambaceres, para obviamente esta gran definición. Dentro de un ratito vamos a recordar todo lo que tiene que ver con estadísticas. Hoy tenemos un programa con algunas cosas que hacen. Uno puede hablar de inconvenientes, pero no son inconvenientes, cosas que en definitiva van cambiando situaciones, y nosotros hoy arrancamos un poquito obviamente más tarde, pero ya vamos a estar a tiempo con todo. Vamos a estar con el técnico hablando de este empate y también, por qué no, de este gran triunfo de Arenas ante Sacachispa. Uno dice, che, siempre mirando lo que pasa alrededor y es Berazategui el que necesita ganar. Y bueno, por ahí pasa la cosa. Estoy esperando por Seba también, que dijo que nos íbamos a mostrar algunas camisetas. Vamos a ver si obviamente las tiene. Cosas que pasaron el sábado no fueron muy buenas. Partido que debería haber sido suspendido, pero bueno, así están dadas obviamente las cosas. Dentro de un ratito vamos a hablar con Santiago Ibáñez, control de su operación técnica en la noche de hoy. Vamos a hacer una cosa. Santi anda de llamada en llamada. Dentro de un ratito vamos a estar poniéndonos a tiro con todo lo que tiene que ver con lo que fue la fecha, en definitiva, con lo que tiene que ver con las posiciones. No pude ver nada, realmente. Vamos a ver si empezamos a transitar a un punto. Quedó Berazategui de Sacachispas ahora, 46 Sacachispas, 45 Berazategui, 45 Lugano, tercero, cuarto Centro Español con 41, quinto Juventud Unida con 41, sexto Estrella del Sur, con 41 unidades, séptimo Mercedes con 40, octavo Victoriano con 40, que se quiso y se arrimó. En definitiva, son Muchos puntos, obviamente, los que quedan en juego. Decíamos, 9 puntos finales para la finalización de este campeonato. Sabemos que los dos primeros juegan entre sí por el ascenso a la primera categoría. Hacemos una cosa, ponemos la pausa, esta primera pausa, porque ya tenemos nuestros invitados. Y vamos desandando en la huella. Hay muchas cosas para hablar del fútbol de las divisiones inferiores de Berazategui, de la historia de las camisetas, del fútbol de este Berazategui, hablando de su técnico, de Nico Martínez, y todo lo que vos esperás escuchar para una gran previa que ya se extiende a partir de hoy hasta el próximo domingo, donde Berazategui recibe al puntero de la zona A, hablando de Sacachispas, en una final mata-mata, digámoslo así. No tiene mucha chance Berazategui si no gana este partido, para mi gusto. Tuvo muchas posibilidades en este campeonato de ponerse lejos, de ponerse con muchos puntos de diferencia, pero realmente no lo pudo lograr. Hacemos una cosa, Sandy, pausa. Y enseguida venimos, se viene lo mejor en Sentimiento Naranja, dale.
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0: Ahí estamos, acomodándonos, ya está Seba. Seba Montero con nosotros. Va a mostrarnos muchas cositas lindas. Bajamos un poquito. Ahí está, papá. Bájame, Santiago Cortina. A ver la camiseta. Ahí está Seba que se está acomodando. Después voy a acomodar esta. Esta está pobrecita de tanto. Y llevarla y traerla, viste, como. Ahora que la voy a acomodar un poquito porque es una cosa. Hay que cuidar.
1: Esa me falta,
0: No me digas. Sí. ¿En serio, Seba? ¿Sabes cuánto está, no?
1: Sí, por eso me falta.
0: ¿Cómo andás? ¿Bien?
1: Bien, todo bien. ¿Cómo andás?
0: Bien. Ay, tenemos... Esto, viste, tiene que haber un horario para los cobradores, viste. No pueden llamar a cualquier hora.
1: Hay que pagar.
0: No, es un horario. Sí. Entre, no sé, 5:45 y 5:00 p.m, ya es el último llamado. Dentro de un ratito va a estar Ángel con nosotros, pero presento a el querido Seba Montero, un tipo que siempre estuvo con el club, en la parte de prensa principalmente, en otros tiempos. Tiempos difíciles, tiempo de resistencia naranja, tiempo de laburar en busca de tener un club mejor. Y seguimos en la búsqueda de ver el crecimiento, de ver la parte social más activa, la parte de deporte más activa, el fútbol con Lauro, con la posibilidad de que gane y que ascienda, obviamente. Pero bueno, lo que pasa es que la vida pasa y acá estamos. Seba, ¿cómo te va? Buenas noches.
1: ¿Qué tal, Dani? ¿Cómo va? Buenas noches. Bueno, gracias primero por la invitación. Y bueno, sí, un poco como decía, la vida pasa, estábamos cada vez más viejos.
0: Estamos grandes, sí, dijo uno.
1: Bueno, nada, seguimos acá dando vuelta con el naranja.
0: Sí, como todo, ¿no? Como los pioneros, como los que continuaron y con los que siguen, en definitiva, sufriendo un poco a veces con los resultados. Recién en off hablábamos con Seba de este campeonato, de este torneo, y me decía él y yo también, porque es lo mismo, ¿no? Parece que nadie quiere subir, parece que nadie quiere ganar.
1: Nadie quiere subir, parece. Increíble, increíble. Un campeonato raro, ¿no? Bueno, sí. Con resultados raros.
0: Sí. Acércate. No, un poquito más cerca, a ver si.
1: Sí, realmente un campeonato raro. Y bueno, dándose resultados realmente inesperados, ¿no? Bueno, qué sé yo, esperemos que nos podamos acomodar en este tramo final.
0: Sí, acomodarse es ganar. Sí. Ganar el domingo.
1: Sí, sí, son tres fechas que hay que ganar,
0: sí,
1: las tres.
0: Sí, y yo recién decía antes que llegues que estaba haciendo un testeo previo a este resultado de Arena que le gana a Sacachispas, pero posterior al empate milagroso de Argentino Rosario, porque en definitiva una pelota en la mano, Ariel Vera cobra penal, Elías Viliano Baglioni, creo que es, bueno, no importa ya el apellido. Este muchacho estuvo en la panadería, ¿sabías? El otro día comprando. El árbitro estuvo en la panadería después del triunfo con Central Córdoba. Entonces le digo, ¿qué hace acá? ¿Entendés? Y yo digo, bueno, habrá ido a buscar la factura. No, fue a comprar, viste. Pasó, vio luz y entró, y bueno, y ahí lo conocí. Pero sí. No había hecho un mal arbitraje y no puedo calificar a veces demasiado las cosas cuando no.
1: No, el penal fue el penal, o sea, no, sí, no hay mucho, sí, para discutir, me parece, sí, en el penal.
0: ¿Vos dónde lo viste?
1: No, lo vi por el streaming ahora.
0: Por la aplicación.
1: El nuevo streaming, sí.
0: Le pegó entonces la mano. Vos sabés que yo me confundí un poco con
1: eso.
0: No,
1: sí, por lo menos lo que yo vi, sí. Aparte en la línea, o sea, ahí.
0: Sí, no, no.
1: Si no era gol, creo.
0: Sí, no estaba ahí, era. Sí, bueno, sí, no, sí. No le quedaba. No, claro. No quedaba de otra, como dicen los pibes.
1: Sí.
0: Pero bueno, vos sabés que. Volviendo al tema. El testeo, porque si no, no cierra lo que quería decir anteriormente. No es que no cierra para mí cierra perfecto. Lo que pasa es que la gente quiere...
1: No va a entender.
0: No, la gente entiende más de lo que muchos suponen a veces. Y más el hincha de Berazategui, que viene sufrido, no es de ahora, hace muchos años que viene queriendo, en algunos casos con buenas campañas, romper el techo y pasar. Siempre quedamos en esa disyuntiva. cuando digo así lo digo desde el punto de vista de hincha, ¿no?
1: Sí, obvio,
0: de
1: claro.
0: De querer subir, de querer realmente pasar.
1: Yo creo que
0: es un tema, ¿viste? Es una gran duda, sí. Es una gran duda la que
1: la gente ya no quiere ilusionarse, es algo raro, atípico, pero que pasa. Creo que vos hablas con 10 hinchas y 8 de los 10 te dicen, no, yo ya no me ilusiono más, yo ya lo viví, yo... Y quedan 3 fechas, cuando vos te pones a pensar, sí. Son 3 fechas.
0: Está,
1: o sea,
0: el campeonato, sí.
1: Está bien, después hay que jugar una final, ¿no? Obviamente. Sí, sí. Pero son 3 fechas y terminás ahí arriba y sin embargo la gente sigue, creo, con cierta resistencia a ilusionarse, a... Pero bueno,
0: de 10, de 10, 8 te dicen que Berazategui no quiere ascender. Y esto no es porque, obviamente, vos le preguntás a un dirigente, le preguntás al cuerpo técnico, le preguntás a los jugadores, te van a decir totalmente lo contrario. Y está bien porque, en definitiva, pienso lo que pienso. En la respuesta de media política, que siempre termina queriendo ser la correcta, pero en definitiva termina siendo inentendible. Desde aquella final, digo, a un gol, a un punto de Paraguayo, empezó más el declive del mal pensamiento, digamos, ¿no?
1: Creo que si nos ponemos a remontar, creo que viene de antes. En ese campeonato que suben 6, 8, ¿no? Si mal no recuerdo cuántos subieron, y nosotros terminamos séptimo, octavo. O sea, ahí siempre de afuera del pelotón que sube, ¿viste?
0: Ese
1: y
0: fue
1: si vos mirás después todos los campeonatos, siempre fuimos animadores, o sea, siempre primero, segundo.
0: Sí.
1: Y cuando subieron 6,
0: claro,
1: 6 séptimo.
0: Subieron, bueno. Sí, subieron 6. Que subió,
1: Sí, subieron todo, hasta Linier, subieron...
0: Bursaco, sí. Subió Bursaco, sí. Subió Linier, sí, sí. Y entró por la ventana también el Sportivo Italiano.
1: Claro.
0: Creo que Excursionista había sido...
1: el campeón ahí, ¿no?
0: Sí, Excursionista. Sí. Y también, bueno, está el tema de... Hoy sale a relucir campañas y técnicos con alguna personalidad especial en las definiciones, como Bilbao, que te dicen, Bilbao se fue porque quería salir, ascender, entonces te marca la contrapartida, claro, de lo que uno espera. Y lo mismo por ahí pueden llegar a decir de Cerrizuela, sí, que armó ahora, ¿no? Armó Cerrizuela y quizá...
1: Sí, a ver, esa cosa creo que uno nunca la va a saber, o sea, queda en el imaginario de cada uno, en el imaginario del hincha, pero bueno, uno habla, no. Sí puede hablar a partir de los resultados y de los puntos, ¿no? Los números son los que mandan.
0: Vos también podés tener una imaginación de Disney, hermosa, la ciudad perfecta, el equipo perfecto, pero las realidades marcan. Eso, está Ángel Maglieri del otro lado. Ángel, querido, ¿cómo te va? Buenas noches.
2: Hola, Daniel, buenas noches, ¿cómo estás? Saludos a Seba.
0: Acá está.
1: ¿Cómo va, Tano?
0: La joda, ¿cómo vas a ver las camisetas por el teléfono, no?
2: No, pero las conozco de memoria, así que no hay ningún problema.
0: Ángel, qué macana, ¿no? Qué macana, bueno, que no se ganó el sábado, digo.
2: No, primero... La solidaridad con Leo de Kennedy.
0: Con Leo, sí, tengo una foto. Me mandaron una foto, yo lo llamé hoy, sí.
2: Una muy fea agresión, traicionera, ¿no? De tirar cascote de atrás del banco suplente.
0: Sí.
2: Que dudo que ese partido debería haber continuado. Para mí no, pero bueno.
0: Partido que se tendría que haber suspendido.
2: Y... está en otra provincia, está en otra, es otra una situación, pero un repudio absoluto a esos hechos de violencia que parecía haberlo superado, pero cada tanto vuelve, ¿viste?
0: Realmente fue tristísimo. En definitiva, también cuando uno sabe que nuestra gente puede estar tan lejos y sufriendo este tipo de amedrentamiento, de hostigamiento,
2: sí, sí, sí.
0: De agresión, en definitiva, ¿no?
2: No, una agresión cobarde, un grupo de gente ahí que tirando piedras a los jugadores del banco suplente de Brasil, y nada tenía que ver con lo que había pasado unos minutos antes, ¿no? Con
0: claro.
2: El Central Córdoba,
0: sí.
2: Absolutamente nada que ver.
0: Sí, mira, para decir también, vi un posteo hoy, que si vos me decís de quién fue, te voy a mentir, porque en realidad se me extendió la siesta y después cuando me levanto no entiendo demasiado qué hacer. Sé que tengo que venir acá, ¿no? Pero buscando lo que uno busca, bueno, la última noticia, vi que había un posteo de la gente de Argentino de Rosario con baños rotos, no sé si... Vestuario roto. ¿Lo viste vos, Ángel?
2: Lo vi, a mí no me consta. Traté de averiguar y nadie me dijeron que no, que nada que ver.
0: Ese vestuario, visitante, vestuario de Brazate.
2: Lo que se vio claramente en los distintos videos que me han llegado,
0: sí,
2: que gente de Argentino Rosario bebiendo a piedrazos al longo suplente de Brazate, y cosa inédita, no, si ese piedrazo ha llegado.
1: Un ladrillazo, más que un piedrazo, fue un adoquín.
2: Un baldosazo.
0: Pero le pasó cerca, muy cerquita, me decía, a dos centímetros de la sien. No le pasó, le pegó. Es una cosa grave, ¿viste?
2: Me hizo acordar uno que me dieron a mí allá en
0: Zárate. A mí me pegaron uno allá en Bursaco, en la Plateíta Vieja. Pero fue un hincha de Brazategui, porque estaba agrediendo a la gente de Brazategui, Ángel.
1: ¿Te reconoció?
0: Sí, fue, y habrá sido el gordo Abel, que en paz descanse, habrá sido el gordo, viste, que me revolvió un ladrillazo.
2: Dijo, el tipo tiró al aire y con su cabeza se levantó de ahí.
0: En otro lugar no hubiese pegado, ¿no?
2: Qué loco. Pero ahí, ahora, hablando otra vez en serio, si en lugar de Leoquén hubiese sido un jugador de... Tiró, no es que le apuntó a Leo Kennedy.
1: Sí, aparte estaba el banco ahí.
2: Estaba con su frente, puede haber pegado a cualquier jugador. En esas circunstancias, ¿viste?
0: Mira, yo el partido nosotros lo hicimos desde el estudio y a veces es medio complicado, más allá que te podés poner un tele de gigante.
2: 30 pulgadas.
0: Sí. El tema fue así. Vino el gol y la pelota salió para la mitad. Y la cámara siguió la pelota. Y después la agarró el arquero, Collazo, y se quedó ahí, el festejo. Y viste cuando, bueno, después dieron creo la repe, pero para el caso te quedás con esa sensación de decir, loco, me estás sacando lo más importante de... Un poquito más, si había dos pelotas cerca, ahí una al costado, te enfocan en la pelota y no te enfocan en el gol. Pero bueno, crítica constructiva para la gente de AFA.
2: Y después, respecto al resultado, en la primera ronda, que jugamos en Rosario contra Central Córdoba nos empata en el último minuto de contragolpe, con un Brazategui volcado al ataque. Y en esta nos empata con un Brazategui defendiendo. En su momento, yo pensaba, ¿no?, porque Sarrizuela no se defendió, que en vez de salir a atacar no hace un gol de contragol, y acá en este caso Nico Martínez sale a defenderse y también nos empata.
0: Sí.
2: Son cosas, ¿viste?, del fútbol, y bueno, está, ¿viste?, con el diario del lunes opinamos todos, ¿no?
0: Más que nada, es como todo, saca pato, gallareta, los verdaderos protagonistas están allá, estaban ahí.
1: Y sí, igual hay una gran diferencia entre el Central Córdoba y este Argentino Rosario. Se notaba que era un equipo, por algo estaba donde está, ¿no?
0: Tenía Andrada,
1: creo que si en la mitad, pero... se hubiese optado por seguir atacando, me parece que se cerraba el partido mucho antes. Pero bueno
2: el gol que...
1: difícil defenderte 80 no minutos.
0: El gol que se pierde el Yankee.
1: Sí.
0: Era para cerrar la cancha, volverte, y bueno, ahí sí, sin bañarte, cazar los bolsos, te metes al micro porque iba a ser pesado el tema.
2: Y lo triste que estábamos el sábado, el domingo una pequeña sonrisa con el empate Lugano, y hoy, bueno, una sonrisa un poquito más
0: anunciada
2: por la derrota de Zacachí.
0: Ángel, le estaba comentando a Seba que... después de la victoria, en el chat de Sentimiento Naranja encontrás que el 90%, si no el 100%, más allá de que uno dice que la ilusión no termina de perderse nunca, y es un poco eso también, los comentarios hablaban de más allá de lo que le pasó a Sacachispa, que Berazategui no le va a ser difícil cerrar este campeonato. Y vos decís, ¿cómo le va a ser difícil? Pero ¿cuánto estuvo arriba? Bueno, en primera rueda estuvo todo siempre arriba. Y por una fecha quedó arriba también, por esto. Una sola fecha de esta segunda rueda del campeonato, hablamos de la zona A, ¿no? Y bueno, y es esa sensación, reitero, que no pasa a ser sensación, sino que se agarran de hechos reales, porque uno puede decir, ponele, mirá lo que está diciendo, mirá lo que opina, pero la realidad, es como que la billetera mata calán, ¿no? Que la realidad supera la ficción. La realidad, hablo de los resultados, ¿no? Porque los resultados están. Berazategui empató, hoy perdió Sacachispa y el lunes van a tener que verse las caras y...
1: Domingo.
2: El domingo.
0: Encima que va poca gente a la cancha.
2: No, va a reventar. El normalismo revienta el domingo.
0: Ángel.
2: Ahí hay una cosa que me hace recordar a unos cuantos años atrás, cuando perdimos la final contra Tristán Suárez, después perdimos otra final contra la Madrid, después perdimos otra final contra Midland, y hasta que después se nos dio contra Ronda Drogué.
0: Sí.
2: Y siempre que la comisión no quiere ascender, que el equipo va para atrás, que esto, que lo otro, hasta que se logra el objetivo. Lo mismo pasó en la D, cuando perdimos con Alén, tuvimos circunstancias también con Fénix, con esto, con el otro, hasta que se logró el ascenso. El ascenso es una construcción, ¿no? No se logra un ascenso de un día para otro. Y este plantel, yo le pongo una ficha.
0: Y sí, bueno, evidentemente, ¿quién no le va a poner una ficha? Digo, de los que sabemos de perder finales, ¿no?
2: Después de ganar también.
0: Acá la cosa pasa con meter pata, poner actitud. No te puede agarrar un día flojo de vientre, no te puede, y no tenés que, es todo nada. Yo, para mí, es una, obviamente que es una final recontra adelantada, para que a ver quién termina jugando la final. Más allá que después el AFA, que ya sabemos cómo tracciona y cómo reacciona, puede llegar a incluir uno más en el ascenso, dos más.
2: Pero según... yo no me hago esa ilusión.
0: No,
2: acabamos
0: bueno.
2: Por todo y
1: ya lo vivimos eso.
2: Ángel, por todo.
0: Vamos a hablar con el técnico y con algún jugador dentro de un rato, bueno. a ver cómo vamos por todo, porque indudablemente van a decir eso. Y espero que les vaya bien y la mejor de la suerte para este partido, que no es cualquier partido. Es para la mayoría y para el caso la final de saber si Berazategui consigue esa chance de ganar este campeonato. Y como muchos decían, vos no esperás eso, pero bueno, la versión que yo tengo, que los dos ganadores, en este caso zona A y zona B, van a ascender, pero bueno, es
2: Hasta que no te he confirmado.
0: No, bueno, está bien, obvio. Me parece perfecto. Y después quedaría un tercer, Seba. Un tercer ascenso en esta.
1: ¿Qué saldría de dónde? De un reducido.
0: Del playoff. Sí. El playoff sí que es más moderno.
1: Sí, eso.
0: Reducido ya es de tu época. Cuando estábamos paliando ahí en el Normandí, ¿no? Ángel en el campo. Oh, cazando el pico y la pala.
2: ¿Cuántas veces? Perfecto, Daniel.
0: Bueno, querido.
2: Esperamos la palabra del técnico y de los protagonistas.
0: Te mando un abrazo. Se ve que la patrona ya está diciendo, larga eso, vamos a comer. Ya dice, está esperando.
2: Está cocinando.
0: Nos levantamos a las 6 de la mañana, mirá la hora que es, te dice. ¿No? Pero no te hagas problema, porque a todos nos dicen lo mismo, ¿está bien?
1: Vos por lo menos estás en tu casa.
0: Claro, nosotros estamos en la calle. Decís que nos están viendo por televisión algunos, ¿no? ¿Algunos cuántos tenemos? Le mando un cariño grande a Walter González, que hoy no está en los controles en operación técnica. 300 nada más. Bueno, demasiado. Cuando vino el turco teníamos 100. De golpe tuvimos... subió. Pero bueno, no quiero... tocar temas políticos a esta hora. Ángel, te mandamos un abrazo. Voy a hablar con Seba. Ahora sí, después lo podés mirar y ver las camisetas que trajo Seba Montero.
2: Para mí la más linda de la historia hasta este momento es la Taiyo.
0: La Taiyo, ah, la de la naranjita, bueno.
2: No, qué naranjita, la del jugador.
0: ¿Qué, no tiene naranjita esa?
1: No, vamos.
0: No me acuerdo ni lo que me puse esta mañana, voy a acordar la Taiyo. Escuchá, loco, Ángel, querido, convocá a la gente para el domingo, hace una arenguita.
2: El domingo va a estar toda la división inferior en la tribuna, todo el pueblo va a tener que estar alentando y vamos por esta... Vamos por el ascenso.
0: ¿Está el arbitraje ya, no? ¿El pito está?
2: No sé.
0: No sabes. Yo creo que lo tengo por ahí, pero bueno. Vamos a ver cómo se maneja.
2: Estamos más preocupados hoy por el resultado de Sacachispa que por el árbitro.
0: ¿En serio? Mira, yo me preocupo cuando Berazategui juega partido de definición. Y no es porque sea... ¿cómo te puedo decir? Pesimista ni no. Los partidos de definición, Berazategui no los ha jugado bien a lo largo de los últimos tiempos.
1: Bueno,
0: entonces
1: pero es una buena oportunidad para cambiar la historia, creo. No,
0: no, pero más vale. En sí, de lo que yo hablo, yo no estoy hablando del partido del domingo porque no se jugó. Y aparte, la posibilidad esta que uno muchas veces tiene es analizar partido por partido, pero. Todas las historias, todo lo que pasa en el día a día está construido a partir de estadísticas. No podés no ir a las estadísticas. Vos me decís qué tiene que ver. Bueno, tiene que ver muchas cosas, ¿no? Pero en definitiva, eso. Y me está llamando intensamente. Andá a saber quién es. Yo creo que es un cobrador, Ángel. ¿Quién es? ¿Qué te pensás vos?
2: En una lista
0: interminable, no
2: más larga que la gente que va a sacar entrada del
0: domingo. Soy uno de los millones que la estadística del gobierno dice que está endeudado, pero bueno
2: y por último prefiero jugar estos partidos para pelear el primer lugar que está jugando por mitad de tabla, ¿eh? Vamos.
0: Bueno, pero entras en una, Ángel, entras en una etapa de conservadora, está bien tu edad, ¿no? De algo donde rosa lo conformismo.
2: No es conformismo.
0: Y pero, a mí también.
2: Tienes que jugar estos partidos. Y para jugar estos partidos tenemos que estar preparados.
0: Bueno.
2: Acá tenemos que jugar todo. Jugamos todo.
0: Sí, jugamos. Vos me decís que hay que hacer, vamos y lo hacemos, pero digo... Yo no entro a la cancha, y es lo que muchas veces hablo con los jugadores, ¿no?
2: Bueno, pero hay que alentar. Eso no, sirve, eso suma.
0: Olvídate.
2: Acá tengo que sumar todo.
0: Olvídate. Imagínate cuánto hace que está esperando Roberto este momento.
1: No, y también es una revancha para muchos jugadores, porque hay muchos integrantes del plantel que vienen sufriendo también esta situación, calculo.
0: Para Pombo sería, por ejemplo, la primera, aunque es la segunda, porque ya estuvo en aquel plantel de 2008, chiquito era, ¿viste?
1: Pero bueno, también se le negó muchas veces.
2: Sí, pero hizo goles, ¿eh?
0: No, más vale. Yo, la verdad que, como siempre, ¿no? Uno dice, uno puede perder las esperanzas si no sale bien. ¿Cómo lo que pasó anteriormente? Lo que pasa es que, bueno, también por otro lado, campeonato que lo vi muy raro, Ángel, pero bueno, ya ese es un análisis aparte que lo podríamos hacer.
2: Eso lo analizaremos después que termine.
0: Hasta el momento igual sigue siendo un torneo, un campeonato muy, muy raro. ¿Cómo está el mate, Seba?
1: Está bueno.
0: Te despedimos, Ángel.
2: Nos vemos. Un abrazo a todos.
0: Un abrazo grande, querido. Dentro de un ratito vamos a hablar de lo que fue el partido con el querido Julián Palacios y vamos a hablar algo de estadística también que tiene que ver con todo esto. Hacemos un pequeño corte y volvemos con Seba. Va a empezar a mostrar los que tienen la chance, ustedes saben. Los que están por radio medio que sonaron en el caso de no poder ver. Pero los que pueden tener el dispositivo, estos 300 que están enganchados, quiero algo que no mencioné de arranque y de entrada, donde estamos, FM Sur 88.9, y estamos también con Cristal 98.1. Estamos en Berazategui y estamos en Quilmes. Y a través de nuestro canal también, así que dentro de todo tratamos de cubrir la zona. Uno siempre sabe que históricamente hay mucha gente de Berazategui que es hincha de Quilmes, obviamente. ¿Pero por qué? ¿Ciento y cuántos años
1: sí,
0: tiene?
1: Sí, obvio.
0: Y una aparte, bueno,
1: generacional.
0: Antes de la emancipación, antes del desprendimiento de Vera como ciudad, pertenecía a esta ciudad, así que es un poquito como que todo queda en familia. Y en el tema de la pasión y el sentimiento de los hinchas, pasa eso también, ¿no? Que tiene que ver con los momentos. Ellos lo están pasando peor que nosotros en este tiempo, pero ese sufrimiento de hincha siempre está, ¿no? De ganar y ganar, y bueno, una vez que ganás, que era lo que decía Ángel, varias frustraciones y después ganás. Y bueno, y después tenés que rearmarte. Gran posibilidad ha tenido Berazategui en la historia, esto los que la vivimos lo podemos contar. Berazategui había ganado en el Solá, había ascendido de categoría, hizo una campaña espectacular en el 2009 con una fórmula goleadora de Fener Pastor y un equipazo que ya venía armado, venía sí, con la base del ascenso, y no vuelve a ascender por cosa del destino. Uno muchas veces dice, che, ¿qué pasó en ese partido? ¿Qué pasó? Si Arriola metía ese gol que salió por arriba del travesaño, estaría Berazategui en otra categoría ya desde el 2010, ponele, 2009-2010. Pero bueno, ojalá que esto pueda servir para conseguir este ascenso y para meter arriba donde corresponde. Una de las cosas que quería comentar el otro día, o mejor dicho, lo toqué así, una pinceladita, es que hubo y se dieron reuniones con respecto a la bipartita, la gente del club, en este caso el presidente, el secretario, con presidente y secretario de la fundación, y Moya, que es el hombre donde recae también toda la responsabilidad de construcción de lo que se va a venir, en lo que va a ser el nuevo Berazategui a partir de esas construcciones que hasta el momento indican y van solo hacia lo comercial. Entonces falta saber qué va a venir a nivel deportivo, infraestructura deportiva, qué se va a hacer y también cuál va a ser el rédito económico que le va a quedar al club por esa acción, cuánto va a durar este acuerdo en tiempo y en forma. Hablo de, no sé, mínimo 25 años, ¿no? Pero bueno, todas cosas que uno dice, che, ¿cómo es la situación? De Berazategui toda la vida, ¿no? Haciendo desde que se hacía la carrera, la pista de motos y no sé qué, hasta el golf, y después pasando por muchas ideas que se han tenido. Hoy pensaban, y en un tiempo pensaban en una pista de ciclismo, y hoy se va a hacer en otra parte, no se va a hacer en el predio, porque bueno, el predio
1: está blindado, parece.
0: El predio
1: complicado,
0: ¿eh? Y el predio es una cosa hermosa, debe ser el club que tiene las tierras más caras del conurbano bonaerense. Y vos decís, ¿cómo puede ser? Sí, es un, a veces yo digo, un rico pobre, ¿no?
1: Sí, exactamente.
0: Le falta infraestructura, falta deporte, falta movida. No digo gestión, porque me va a llamar el mate y me va a decir, ¿cómo decir que falta gestión? Pero en definitiva, más allá de Roberto, que yo lo aprecio muchísimo, más allá de lo que sienta él por mí, tanto él como mucha gente que quizá no sepa que uno tiene el respeto y el aprecio, y no va por la conquista o por lo que logra, sino por un verdadero sentimiento. Aparte, una de las cosas que uno quiere hablar, y no por apuntarle solo a la generosidad, pero en todos los tiempos que uno estuvo en el club, fuimos a golpearle puerta a Negro Mucio, fuimos a algún sindicato que no abrió su puerta, pero él siempre ha sido un colaborador permanente de los pedidos que hemos tenido cada vez que uno quiso hacer algo para la institución. Entonces, de eso no hay que olvidarse. De eso no hay que olvidarse. Puede ser circunstancial o no los resultados que consigan. A mí me gustaría que consiga todo, pero bueno, a veces no se puede. Hace, no sé, 9, 10 años que Robert está en el club y no puede pasar el techo. Y es un tema, ¿viste? Es un tema que no pasa por lo material, pasa por los logros que no... Cuando vos agarrás tu historial, decís, che, mira, no sé, el caso tuyo, que es una comparación rara, ¿no? Pero digo, camiseta, no sé cuántas te faltan.